Barón Rojo, nacida en Madrid en 1980, en plena ebullición de la movida madrileña, pero a contracorriente de su estética más pop y tecnificada, la banda demostró que en castellano también podían escribirse riffs colosales, solos memorables y letras cargadas de crítica social y poesía urbana. La formación clásica de la agrupación, aunque por sus filas pasaron muchos músicos a lo largo de las décadas, la magia irrepetible de Barón Rojo se forjó en la química de sus cuatro integrantes originales. Carlos de Castro en la guitarra y la voz, técnico, metódico y profundamente influido por el rock clásico británico. Su guitarra solista y su capacidad compositiva aportaron equilibrio, precisión y oficio al sonido de la banda. Armando de Castro, su hermano, guitarra y voz también, puro fuego escénico, dueño de una ejecución feroz y apasionada, introdujo un virtuosismo muy poco habitual en el heavy metal en español y dejó solos de guitarra ya clásicos en el género. José Luis Campuzano Sherpa en el bajo y la voz, una de las voces más melódicas, potentes e icónicas del género. A su pegada al bajo sumó una capacidad compositiva decisiva para darle a la banda su dimensión épica y popular. Hermes Calabria en la batería, uruguayo de nacimiento, aportó la solidez, el pulso y la contundencia rítmica que permitieron a las guitarras de los hermanos de Castro desplegar su vuelo. La primera mitad de los años 80 fue un torbellino para Barón Rojo. La banda no solo conquistó España y buena parte de Latinoamérica, sino que también llegó a codearse con gigantes como Iron Maiden, AC/DC y Judas Priest en el mítico festival de Reading en el Reino Unido. Pero el éxito de Barón Rojo no se explica solo por la velocidad de sus guitarras, también importaba lo que decían sus canciones. En buena medida, gracias a la pluma de Sherpa y de Carolina Cortés, letrista clave en la sombra de muchos de sus grandes temas. La banda retrató el desencanto de la juventud obrera, la alienación urbana, el pacifismo frente a la Guerra Fría y el orgullo de pertenecer a la cultura rock. Como sucede en muchas bandas decisivas, los choques de ego y las diferencias creativas terminaron por fracturar la formación clásica a finales de los 80, después de discos menos afortunados como No Va Más y Obstinato. Sherpa y Hermes abandonaron la nave y aunque Carlos y Armando mantuvieron vivo el nombre del grupo durante las tres décadas siguientes, editando discos dignos y girando sin descanso. El brillo original nunca volvió a ser exactamente el mismo, salvo en la aplaudida reunión de 2010. Finalmente, a finales de 2021, los hermanos de Castro cerraron formalmente la historia de la banda tras una larguísima gira de despedida, pero la banda sigue en activo, girando y descargando su repertorio en directo. De hecho, tras esos amagos de jubilación, el Barón demostró que mientras el cuerpo aguante y los amplificadores se enciendan, el vuelo continúa de forma indefinida. Barón Rojo no es solo una banda de rock, es uno de los cimientos sobre los que se levantó todo el metal en nuestro idioma. Abrió fronteras, dignificó el sonido pesado y dejó una colección de canciones que más de 40 años después todavía se cantan con el puño en alto. Traemos Tommy Barón, lanzado en 2012, uno de los proyectos más ambiciosos, titánicos y divisivos de toda la historia de la banda. Tras más de tres décadas de carrera, los hermanos Carlos y Armando de Castro deciden embarcarse en una aventura de proporciones épicas. Adaptar y grabar íntegramente en castellano Tommy de 1969, la legendaria ópera rock de The Who. No se trataba simplemente de hacer un disco de versiones como ya habían hecho en Perversiones. El verdadero reto consistía en trasladar a su idioma y a su estética un concepto dramático, musical y narrativo muy complejo, sin perder la esencia de la historia del niño ciego, sordo y mudo que termina convertido en un mesías del pinball. El concepto, una ópera rock con sabor ibérico, la devoción de los hermanos de Castro por The Who nunca fue un secreto, pero llevar las composiciones de Pete Townshend al terreno del heavy metal en español exigía una valentía poco común. Para lograrlo, la banda, que en ese momento contaba con Gorka Alegre al bajo y Rafa Díaz en la batería, apostó por una adaptación minuciosa y ambiciosa. La traducción y reescritura de las letras al castellano fue un trabajo de orfebrería destinado a conservar el sentido métrico, narrativo y dramático de la obra original. Para darle a la obra la pomposidad y los matices que exige una pieza

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2: Concluimos Poder Latino en la 98.5 FM, Bogotá 100.4 FM, en Medellín y radio.unal.edu.co. Hoy estuvimos con ustedes, quien les habla, Álvaro Bullamaya, en la presentación y realización, y en la producción técnica, Luciana Avendaño. Recuerden que pueden entrar a nuestras redes sociales, a Facebook Poder Latino como perfil, Poder Latino Radio como grupo. También estamos en Instagram y X @PoderLatinoUN. Los invito a que continúen en sintonía de Radio UNAL, emisora de la Unidad de Medios de Comunicación de la Universidad Nacional de Colombia, Unimedios. Hasta pronto.

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Sean todos bienvenidos una vez más a Eclectic, la cita semanal con la buena música aquí en la Radio UNAL, emisora de la Universidad Nacional y su unidad de medios de comunicación Unimedios. Los estaremos acompañando el personal técnico de la emisora en la magia sonora y quien les habla, Álvaro Iglesias, en la selección musical y en la presentación. Para hoy vamos a tener una fiesta democrática a propósito de las elecciones que se celebran mañana y que representan verdaderamente la forma como elige nuestro pueblo su destino y cuál va a ser el futuro de nuestros hijos y de nuestra sociedad. Vamos entonces a comenzar estos temas seleccionados en el día de hoy a propósito de la fiesta democrática. Comenzaremos con el ensamble Pacífico con Oye Nuestro Canto. Tendremos a La Perla, este destacado conjunto femenino, con ¿Qué pasó? Músicos de segunda línea con Bote Carajo, David Antonio Bernal con Resistencia Pueblo, algo desde el vallenato. Tendremos a Rafael Calderón desde Los Llanos con Palos Corruptos, El Vecino con Noviembre 21. Vamos a terminar este bloque con la agrupación Aguas Ardientes con Usted No Sabe Quién Soy Yo. Lo mejor de la música suena aquí en Eclectic.

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Cerramos el primer bloque de Eclectic, hoy con una fiesta democrática a propósito de la importante elección de mañana domingo. Teníamos a la agrupación Aguas Ardientes con Usted No Sabe Quién Soy Yo. 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Nos sintonizan en todo el mundo a través de radio.unal.edu.co. Vamos a continuar, esta vez con los músicos de segunda línea, con segunda línea tocando de frente, Alcolíricos, con dos temas, La Casa de Nariño y El Salón de la Injusticia. Luego nos iremos con Nepentes con Protesta, Providencia con Los Puños en el Aire, Doctor Crápula y los temas No Disparen y Exigimos. Lo mejor de la música suena aquí en Eclectic.

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estamos esperando? ¿Estamos esperando los problemas que vengan a solucionar el problema que somos nosotros mismos? Si ustedes los jóvenes no asumen la dirección de su propio país, nadie va a venir a salvárselo, nadie.

volvamos atrás. Ejemplo, primer problema grave. Es que lo que nos enseñan a los colombianos no tiene que ver nada con las necesidades que tenemos los colombianos. Nosotros nombramos funcionarios públicos, funcionario público es para que le funcione al público, y terminamos haciéndole venias, es decir, todos sirviéndole a ellos. Es un absurdo. Es un absurdo.

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1: Terminamos el segundo bloque de Eclectic hoy con una fiesta democrática a propósito de las elecciones que se celebran mañana 31 de mayo. Teníamos al doctor Crápula con Exigimos. Están escuchando Eclectic. Esta es la cita semanal con la buena música aquí en la Radio UNAL. Los estamos acompañando el personal técnico de la emisora en la magia sonora y quien les habla, Álvaro Iglesias, en la selección musical y en la presentación. Vamos a continuar esta vez con algo que nos llega directamente desde Uruguay, el Cuarteto de Nos con Mario Neta. Tendremos al gran Edson Belandia junto con Adriana Liscano, los temas Juvenal y El Candidato, Todo Regalado y Su Madre Patria. Luego nos iremos con los Parranderos del Cauca con el himno de la Guardia Indígena, la 33 con Conciencia Intranquila. Vamos a terminar este bloque con Calle 13 junto con Totó, La Momposina, Susana Vaca y María Rita con el tema Latinoamérica. Lo mejor de la música suena aquí en Eclectic.

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Terminamos el tercer bloque de Eclectic. Hoy con esta fiesta democrática teníamos a Calle 13 junto con Totó la Momposina, Susana Vaca y María Rita, y el tema Latinoamérica. Escuchan Eclectic, esta es la Radio UNAL, la emisora de la Universidad Nacional de Colombia. Nos pueden enviar sus comentarios, sugerencias y peticiones musicales al correo eclectic@unal.edu.co. Vamos a terminar esta fiesta democrática del día de hoy. Comenzaremos con Sociedad 76 con Tanta Injusticia, Mario Arseno con Guerra a la Corrupción, Salsa Picante con ¿Por qué no unirnos?, Richie Valdés con El Pueblo se Respeta, Yuri Buenaventura con Romper la Cadena, el gran Rubén Blades con Prohibido Olvidar. Vamos a terminar con Frankie Dante y el tema Presidente. Lo mejor de la música suena aquí en Eclectic.

0: Y al cierre de estas dos horas de buena música, hoy con una fiesta democrática, teníamos a Frankie Dante con el tema Presidente. Solo nos resta invitar a todos nuestros oyentes para que cumplan con este deber democrático de votar por el mejor que ustedes consideren. Hasta aquí, Eclectic, la cita semanal con la buena música. Los estuvimos acompañando el personal técnico de la emisora en la magia sonora. Y quien les habla, Álvaro Iglesias, en la selección musical y en la presentación. Sigan siempre en la sintonía de la Radio UNAL, la emisora de la Universidad Nacional, el alma mater de todos los colombianos. ¡Chao! Eclectic, la cita semanal con la buena música.
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Hola, bienvenidas y bienvenidos a este espacio musical que hoy trae al grupo alemán Mother Talking. Mother Talking fue un dúo alemán de música pop muy popular en la década de 1980. Estaba formado por Thomas Anders, vocalista, y Dieter Bohlen, productor, compositor y corista. Su música se caracterizaba por melodías pegadizas, ritmos bailables y letras románticas, lo que lo convirtió en un fenómeno musical a nivel mundial. Vendieron más de 120 millones de discos en todo el mundo, lo que los convierte en uno de los grupos alemanes más exitosos de la historia. Sus sencillos como You Are My Heart, You Are My Soul, Brother Louie y Cherry Cherry Lady alcanzaron los primeros puestos en las listas de éxitos de numerosos países. Su música se enmarca en el synth pop y el eurodisco, con influencias de la música disco de los años 70. Las características voces de Thomas Anders y los arreglos de Dieter Bohlen crearon un sonido distintivo y reconocible. El dúo se formó en 1984 y se separó en 1987 en su primera etapa. Se reunieron en 1998 y continuaron lanzando música hasta su separación definitiva en el año 2003. La banda tuvo dos etapas entonces, con diferencias musicales entre ambas, siendo la primera la más representativa de su sonido clásico. Escucharemos el álbum recopilatorio You're My Heart, You're My Soul de 1986. Vienen las canciones, la que le da nombre al álbum, You're My Heart, You're My Soul, One in a Million, Cherry Cherry Lady, Lucky Guy, Brother Louie y You Can Win If You Want.

Acabamos de escuchar You're My Heart, You're My Soul, One in a Million, Cherry Cherry Lady, Lucky Guy, Brother Louie y You Can Win If You Want. You're My Heart, You're My Soul, Eres Mi Corazón, Eres Mi Alma, es un álbum recopilatorio que abarca la carrera del dúo alemán Modern Talking desde 1984 hasta 1986. Con éxitos de sus primeros cuatro álbumes, fue lanzado al mercado en el año 86, editado bajo el sello BMG Berlin Music y producido, compuesto y arreglado por Dieter Bohlen y coproducido por Luis Rodríguez. Escucharemos ahora With a Little Love, Let's Talk About Love, Don't Give Up, Atlantis is Calling, SOS for Love, Just Like an Angel, Bells of Paris y terminaremos con In Shire.

Escuchábamos las canciones With a Little Love, Let's Talk About Love, Don't Give Up, Atlantis is Calling, SOS for Love, Just Like an Angel, Bells of Paris, y terminamos con In Shire. Concluimos este espacio musical sobre la banda alemana Mother Talking en la realización, producción y presentación. Quien les habla, Álvaro Guyamaya de Radio UNAL, en la producción técnica, Luciana Vendaño. De Radio UNAL, emisora de la Unidad de Medios de Comunicación de la Universidad Nacional de Colombia, Unimedios.

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cantante estadounidense de soul, R&B y gospel, conocida como la dama del soul o la reina del soul, fue la máxima exponente de aquel género y una de las más grandes transmisoras del gospel de todos los tiempos, así como una de las artistas más influyentes en la música contemporánea. Les hablo de Aretha Louise Franklin, a la cual le dedicaremos este espacio musical de la Radio Unal con el álbum recopilatorio que lleva por nombre A Brand New Me, Aretha Franklin with the Royal Philharmonic Orchestra. Soy Julián Moreno y los estaré acompañando en esta hora de buena música, la cual empezaremos escuchando Don't Play That Song, I Say a Little Prayer y Until You Come Back to Me. Bienvenidos.

Acabamos de escuchar Think, Respect, Son of a Preacher Man y You're All I Need to Get By, canciones de la reina del soul Aretha Franklin. Cerraremos esta hora de música con Don't Play That Song. Recuerden que los acompañó en la producción y selección de este espacio Julián Moreno, y no olviden seguir en sintonía de la programación de la Radio UNAL, emisoras de la Universidad Nacional de Colombia.

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Debido a la falta de archivos históricos, se sabe muy poco sobre la juventud del compositor John Dowland. Algunos historiadores afirman que nació en 1563 cerca de Dublín, otros que nació en Westminster. Sin embargo, no se ha encontrado evidencia de su lugar exacto de nacimiento ni de dónde pasó su infancia. Los relatos de su vida comienzan en 1580, cuando fue enviado a París para servir al embajador en la corte francesa. Dowland regresó a Inglaterra y en 1588 fue admitido en el programa de licenciatura en música de la Christ Church de Oxford. En 1594 solicitó sin éxito el puesto de laudista en la corte inglesa, pero fue acogido por el rey Cristian IV de Dinamarca. Aún así, Dowland continuaba publicando su música en Londres, tanto que el rey terminó por molestarse cada vez que Dowland se ausentaba y fue despedido en 1606. En 1612 comenzó a tocar en la corte del rey Jacobo I de Inglaterra, donde permaneció hasta su muerte en 1626. La mayoría de las obras de John Dowland son canciones tradicionales para laúd y dúos para viola, con acompañamiento de laúd. A menudo se lo cita como el autor del excepcionalmente famoso First Book of Songs, publicado en Londres en 1597. Muchos críticos coinciden en que es una de las obras más importantes en la historia del laúd. Dowland publicó dos libros más de canciones, uno en 1600 y otro en 1603. Muchos estudiosos creen que la última colección publicada de John Dowland, Un consuelo para peregrinos, fue sin duda su mejor obra. Aunque se desconoce la fecha exacta de su muerte, fue enterrado en la iglesia Santa Ana de los Frailes Negros de Londres, el 20 de febrero de 1626.

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2: A continuación, el coro y la décima estrofa del Himno Nacional de Colombia. 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

0: Buenos días a todos, todas y todes. Estamos oyendo aquí de fondo unos sonidos que a mí personalmente siempre me conmueve mucho, que son los sonidos de la toma de parte del M-19 de la Palacio de Justicia y posteriormente la retoma de este mismo espacio por parte del Ejército Colombiano. Es unos sonidos que a mí me conmueven mucho. Yo recuerdo, pues, estando pequeña, y mi papá me ha contado de eso, que yo chiquita decía: papá, los van a matar a todos, los van a matar a todos. Y este es un tema, pues, que para nosotros aquí en La Tertulia es muy importante trabajar. Y bueno, queremos agradecerles por acompañarnos. Ustedes me conocen, yo soy María Teresa Pinto, profesora de la Universidad Nacional. Agradecemos muy especialmente a Lina María Cabrejo, que nos acompaña aquí en los controles de estudio, y también a Fernando Muñoz, que nos acompaña hablando de este asunto el día de hoy.
1: Sí, María Teresa, como tú bien dices, conmovedor. Muy buenos días para todas y todos quienes nos escuchan. Sí, conmovedor este sonido, que ha marcado como una generación completa y la historia del país. Un hecho complejo que ha marcado una cantidad de silencios, que ha dado lugar a muchas tergiversaciones, a muchas especulaciones. Y bueno, pues para desentrañar una cantidad de temas, qué mejor en esta conversación que conversar con una de las fiscales que ha estado a cargo de este caso. Entonces, para presentar a nuestra invitada, es la doctora Ángela María Buitrago Ruiz, es fiscal del caso del Palacio de Justicia, bueno, una de las exfiscales del caso, abogada de la Universidad Externado de Colombia, especialista en Derecho Penal de la Universidad de Salamanca, magíster en Derecho Penal y Ciencias Criminológicas y en Derecho Penal. Y es doctora en Derecho y en Sociología, es docente de pregrado y de posgrado en Derecho Penal de la Universidad Externado de Colombia, fiscal delegada ante la Corte Suprema de Justicia, exministra de Justicia y de Derecho de Colombia. Pues una cantidad de reconocimientos con un currículum inmenso que sería largo comenzar aquí a enumerar uno por uno, con gran cantidad de publicaciones del proceso penal, la reforma procesal, relaciones del derecho con otras disciplinas, el tema de los delitos. Entonces, bueno, doctora Ángela María, ya con esta presentación tan corta de su inmenso currículum, bueno, muy buenos días, doctora, y gracias por acompañarnos.
2: Un gusto, Fernando, un gusto, profesora María Teresa, y pues gracias por la invitación a recordar uno de los episodios más cruentos en la historia colombiana.
0: Muy de acuerdo, doctora, muy de acuerdo con usted. Y para iniciar y entrar en materia, ¿cómo fue exactamente su vinculación con este caso, verdad?
2: Bueno, la historia surge en el año 2005, cuando el fiscal general de la Nación, el entonces fiscal Mario Germán Iguarán, decidió como bandera de su programa de administración de la Fiscalía realmente investigar los procesos de graves violaciones de derechos humanos. Digamos, la discusión se dio en torno a reactivar procesos que llevaban años y décadas sin haber sido revisados por los investigadores. Entre esos casos estaba el caso del Palacio de Justicia, que no solamente había sucedido en 1985, sino que además había sido reiterada una denuncia por desaparición forzada en el año 2001, pero que en el año 2005 todavía no tenía ningún acto de investigación. En ese momento se habla con la fiscal del caso, que era la Unidad de Derechos Humanos. La Unidad de Derechos Humanos realmente era muy pequeña en esa época, tenía 10 fiscales en todo el país. Y la fiscal solicita que se le den 7 fiscales asignados de manera exclusiva y 10 funcionarios del CTI para realizar la investigación. En el criterio del fiscal general decidió asignármelo como fiscal delegada ante la Corte para que fuera mi despacho, que estaba conformado por mí como fiscal delegada ante la Corte, por el fiscal auxiliar José Darío Cediel y por la asistente del despacho, después fiscal de apoyo, la doctora Marta Elena Alvarado. Y ahí yo asumo efectivamente en noviembre de 1985 la investigación del caso del Palacio de Justicia.
1: Doctora, pues cuando uno oye ese relato de cómo se vincula usted al caso, la primera reflexión es: ¿por qué un caso tan emblemático queda como tan en el olvido, como tan en entre líneas, como tan entre cajones, ¿no? Para recordarle a nuestra audiencia que estamos conversando con la doctora Ángela Mayo Buitrago, fiscal, exfiscal del caso del Palacio de Justicia, por aquí por la 98.5 FM de la Radio UNAL. Entonces, continuando la conversación, doctora, y ya para entrar directamente en materia, ¿en qué contexto se da la toma del Palacio de Justicia por parte del M-19?
2: Bueno, yo pienso que el abandono de la investigación corresponde también al contexto en que se da la situación del Palacio de Justicia. Hay una serie de pactos de silencio que llevan a que la investigación no se adelante. Incluso hay un documento firmado en el Congreso de la República en donde se comprometen a no investigar hechos de ningún lado. Lo segundo, a la complejidad del hecho, que hace parte de un contexto de violencia que venía sucediendo desde años atrás con varios temas relacionados con la paz también, que llevaban en ese momento a haber abierto un proceso después del Estatuto de Seguridad de Turbay, que llevó a miles de personas a los cantones de la jurisdicción militar para que efectivamente estas personas fueran interrogadas, torturadas, y después de que se acaba el Estatuto de Seguridad, que llega hasta el año 84, en el año 85 sucede lo que sucede con Palacio de Justicia. Y es muy importante contarles que dentro de todo este seguimiento, lo que se hacía claramente era un seguimiento a los grupos en esa época subversivos que estaban dentro del territorio nacional. Uno de esos grupos era el grupo del M-19. Ese grupo del M-19 había realizado muchísimas actividades que demostraban la incapacidad en muchos casos de la autoridad pública de evitar estos hechos, o dos, como forma de realización también de actividades para seguir caminando en las propuestas que se tenían dentro de este grupo. Y estas personas que conformaban esos grupos estaban siendo identificadas, seguidas, analizadas, lo que se dice técnicamente, por unos grupos de inteligencia militar que eran los famosos analistas de los blancos. En esa época estaba la FARC, el M-19, el EPL, el ELN, y todos estos elementos significaba que había más o menos una identificación amplia de quienes conformaban este grupo, pero sin embargo también se hacían labores de identificación, seguimiento y, digamos, marcaje como objetivos dentro del aparato de inteligencia militar, porque había, sin lugar a dudas, lo que especificaba tanto el plan tricolor de esa época, que era del año 83 y que continuó ampliándose al año 85, como los manuales de inteligencia, el 001 y el 002, en donde la misión era acabar con los, así lo decía textualmente, chauvinistas, trotskistas, leninistas. Y esto significaba una política clara de un enfrentamiento real entre grupos del ejército, obviamente, y de los grupos subversivos. Entonces, el contexto es muy importante porque viene un segundo paso, que es el marco de paz. Belisario Betancur ofrece la paz con estos grupos. Se hacen una serie de actividades y se generan una serie de acciones en donde incluso se plantea y se pone de presente la desmovilización y la entrega de armas de grupos como el M-19. En el año 84 se rompen negociaciones por incumplimiento, decían algunos, de los acuerdos que habían llegado inicialmente con el presidente de la República, y posteriormente se genera en ese año, digamos, la oposición abierta de algún sector al proceso de paz, y en este sector estaba incluso generales de la República que no querían que se hiciera el proceso de paz, sino que se arrasara con estos grupos en particular. Entonces, el contexto es fundamental porque tenemos tres elementos especiales dentro de este contexto. Primero, una actividad permanente de los grupos y en particular del M-19. en donde roban las armas del cantón, en donde hacen la toma de la Embajada de República Dominicana, en donde generan acciones de fuerza y acciones de atentados también contra el general Zamudio Molina en el año 85, en donde hacen una serie o realizan una serie de acciones que obviamente siguen poniendo la atención mucho más fuerte en el grupo del M-19. Incluso el caso del Palacio de Justicia es un caso avisado, anunciado. El M-19 tiene esta acción concebida en el año 85 y es de conocimiento de todas las autoridades de seguridad, de inteligencia y de todo el marco institucional colombiano, a través incluso de un anónimo que se presenta en octubre de 1985. Ese anónimo que llega a los canales oficiales, al E2, que es Inteligencia Militar, a Policía Nacional, al DAS, en ese momento todavía vigente, les anuncia que va a haber una toma del Palacio de Justicia para hacer rehenes a los magistrados de las Cortes y que le van a hacer un juicio público al presidente de la República. Esto es al principio de octubre de 1985, exactamente el marconigrama aparece el 5 de octubre de 1985 diciendo que se van a tomar el palacio en el final de octubre. En los días del 20 al 25 capturan dos miembros del grupo guerrillero M-19 en actividades de inteligencia y actividades de vigilancia, y estas personas llevaban los planos del palacio, llevaban obviamente analizando el Palacio de Justicia. De estas personas no se vuelve a saber absolutamente nada, pero lo cierto es que se conoce que tenían los planos del Palacio de Justicia. Y el tema en particular es que el contexto también del Palacio de Justicia era un contexto muy difícil, en tanto y en cuanto habían sido amenazados por el narcotráfico, por grupos violentos, y también habían sido amenazados los consejeros de Estado por haber sacado las primeras decisiones vinculando a miembros del ejército en el tema de la grave violación de derechos humanos. Entonces aquí hay un componente de dupla. Aquí no solamente estaban las amenazas del narcotráfico, sino que estaban las amenazas claras y puras también por las sentencias que habían dictado en contra de graves violaciones de derechos humanos realizadas por autoridades del país. Y esto siempre se ha querido disminuir frente al tema del narcotráfico. Entonces han hecho una composición en donde dicen, no, esto es narcotráfico, pero hay que tener en cuenta también el otro extremo que aparece claramente demostrado en la investigación. Y esto tenía que ver con las amenazas, incluso el presidente de esa época, el doctor Carmelo, lo manifestaba públicamente, las amenazas de muerte a los magistrados del Consejo de Estado, que también se encontraba en la misma sede del Palacio de Justicia. El contexto entonces era un cóctel Molotov que en cualquier momento iba a estallar y que obviamente tenemos tanto actividades en contravía de procesos de paz, actividades en contravía de entrega de armas y actividades obviamente en contravía de que se generaran estos espacios y actividades en contravía incluso de la misma administración del Estado colombiano.
0: Doctora, muchas gracias. Nos gustaría, usted ya lo adelantó un poco, pero quizás como darle un poquito más de claridad en el sentido de cuál era el objetivo del M-19, usted ya nos adelantó un poco, pero además usted lo sabe y lo ha dicho previamente, pero importante que nuestra audiencia también lo conozca. Se dijo en muchas oportunidades que la acción se había cometido por el M en alianza con sectores del narcotráfico. En el 2004, el presidente de la República para ese entonces, Álvaro Uribe Vélez, dijo que se habían indultado a las personas del M por la quema del Palacio de Justicia en asociación con el narcotráfico, ¿verdad? Entonces, ¿qué sabemos de eso? Tanto de los objetivos más amplios que tenía el M-19 y qué se sabe, digamos, qué elementos probatorios hay para afirmar que sí o no hubo esta participación del narcotráfico en esta acción.
2: A ver, aquí hay que mencionar que hay varias investigaciones, unas de carácter judicial y otras de carácter extrajudicial. Cuando nosotros hablamos de las investigaciones de carácter judicial, La obligación en el Estado colombiano es que tengamos la prueba fehaciente de que sucedieron esos hechos. Cuando se habla de investigaciones extrajudiciales, pues cualquier cosa puede significar una posibilidad para alegar un hecho u otro. Y eso es un primer parámetro, porque aquí hay que decir que la Fiscalía, por lo menos en el momento en que yo tuve el proceso, que fueron más de 5 años, y a lo que llegó con todas las acusaciones a los miembros de las fuerzas militares por desaparición forzada, no encontró ninguna prueba fuerte que pudiera demostrar que participó en ese hecho el narcotráfico. En el caso particular de la investigación 9755, que fue la que llevé yo con las diferentes ramificaciones en la Fiscalía Delegada ante la Corte, porque teníamos diferentes ramificaciones como los procesos contra los generales, contra los coroneles, dependiendo de su competencia, la conclusión no llegó a ese punto, y no llegó a ese punto porque las únicas pruebas que se levantaron en ese contexto fueron unas afirmaciones sin soporte adicional de una relación entre Iván Marino Ospina y Pablo Escobar Gaviria. La relación de Iván Marino Ospina la narran siendo él parte del M-19, que en el mes de junio-julio del año 85 se reunió con Pablo Escobar Gaviria para pedirle apoyo para hacer una toma. En esas mismas declaraciones incluso afirman que Pablo Escobar le dijo a Iván Marino Ospina que no fueran a tomar el Palacio de Justicia, porque en Colombia la justicia no tenía una significación especial, que si ellos querían hacer realmente un golpe en donde tuvieran una interlocución importante, deberían haberse tomado, era el Congreso, o tomarse el Congreso de la República. En ese caso, dos testimonios en particular de dos personas cercanas a Pablo Escobar afirman que Pablo Escobar les ayudó, en particular a Iván Marino Ospina, entregándole una suma de dinero, pero hasta ahí se diluye la prueba, porque no hay prueba tampoco de la entrega del dinero, no hay prueba de qué se hizo con el dinero, pero hay prueba de que a Iván Marino Ospina lo asesinan en un operativo militar en agosto de 1985 en la ciudad de Cali. Y esto lleva a que, obviamente, en materia judicial, la prueba sobre este aspecto no exista con verificación suficiente para hacer una afirmación de esta alianza. Desde ese punto de vista, también es importante decirlo, la investigación que yo llevaba era respecto a los desaparecidos del Palacio de Justicia, que entre otras salen vivos después del final de la retoma del Palacio de Justicia. En ese contexto, la investigación judicial no encontró probada esta relación, más allá de lo que narramos. Sin embargo, la Comisión de la Verdad, que fue construida por 3 magistrados, exmiembros de la Corte Suprema y un funcionario de la Corte Suprema, pero que era extrajudicial, era una Comisión de la Verdad, afirma que efectivamente hubo esta relación con el narcotráfico y que la toma se dio. El segundo elemento que tuvo como prueba también el proceso judicial es que la forma en que iban, digamos, armados los grupos y las todavía no se sabe si había entre 38 o 42 personas, pero no había más de 42 miembros del M-19 dentro del Palacio de Justicia, era precaria. No tenían armas diferentes a fusiles, entre otras, que parecían ser de los que venían de Nicaragua y que tenían fecha de surgimiento de esos fusiles entre el 67 o el 70. O sea, no eran armas modernas. Segundo, sí tenían una ametralladora coaxial, pero era el único elemento que, digamos, tenía alguna representatividad en términos de costo, valor y actualización. Las bombas incluso y los explosivos que utilizaron, muchos de ellos eran caseros. Entonces, nunca se vio tampoco en la forma como ingresó el grupo actividades de despliegue multimillonario para asegurar que pudiera haberse hecho una operación con participación de dinero de estos grupos. Y desde ahí, Pues obviamente tenemos claro que la forma como se transportan, que se transportan en dos camiones muy viejos, entre otras, al Palacio de Justicia, solo ingresa un camión y no ingresa el otro camión, pues tampoco permite concluir nada diferente a que la forma como iba la operación era una operación que realmente no tenía un soporte económico fundamental en esos casos. Sin embargo, vuelvo y digo, hay versiones como la de la Comisión de la Verdad en el tema contrario. Y lo último que hay que decir es que pues Iván Marino Ospina, que aseguraban era amigo de Pablo Escobar y que aseguran, y hay pruebas sobre eso, por lo menos por las declaraciones de estas personas, que estuvo en relación permanente con Pablo Escobar para ello, pues murió en agosto de 1985 antes de la toma del Palacio de Justicia. Del dinero nada se sabe, del dinero no hay rastro, no se sabe si se lo robaron, si lo entregó, si no lo entregó, y sobre esos supuestos, pues para la parte judicial es muy difícil asegurar la demostración jurídica de este hecho.
3: Alfonso Reyes Echandía, cuéntenos, pero ¿qué hay que hacer?
4: Pues que el presidente de la República dé finalmente la orden de que cese el fuego. Inmediatamente.
5: Pásame el teléfono, magistrado.
4: Un momento, por favor, un momento.
1: Estamos escuchando en este momento la voz del magistrado Reyes Echandía, presidente de la Corte, dramática grabación, como que remueve la conciencia sobre esos hechos. Doctora, con esas precisiones que usted nos ha venido haciendo, quisiéramos preguntarle en concreto qué procesos y qué decisiones judiciales se prefirieron contra el M-19 y su responsabilidad por estos hechos.
2: Bueno, aquí, y yo quiero decirlo públicamente, hay afirmaciones que no están informadas realmente de lo que sucedió con los miembros del M-19. Primero hay que decir que los miembros del M-19, la mayoría de los miembros que entraron, y yo diría la totalidad, salvo una excepción que ya les contaré quién es, murieron en Palacio de Justicia y otras dos personas desaparecieron de Palacio de Justicia. Es decir, de esos 38 o 40 que teníamos en la cuenta, muchos de ellos terminaron muertos en Palacio de Justicia. Sin embargo, se adelantó una investigación que fue la 4119 en el juzgado segundo especializado. Eso inicia con el juzgado 30 de instrucción criminal. En el año 92, el juzgado 30 realiza una acusación contra todos los miembros del M-19. Incluso miembros que están muertos y o desaparecidos. Extrañamente, porque el derecho penal no permite ejercer acciones cuando la persona está muerta. Y este proceso que inicia en el 92 con la acusación del entonces juez Uriel Amaya del 30 de instrucción criminal, llega a juicio y llega al segundo especializado en la época en que yo ya estoy de fiscal delegado ante la Corte, donde yo realizo una inspección judicial, donde yo reviso el expediente que había sido objeto de acusación por los delitos de incendio, rebelión, asonada, homicidio y otros. Todas las personas que están siendo juzgadas en el juzgado segundo especializado son los miembros del M-19. Incluso está Almarales, está Gustavo Petro, está Hakim, está Irma Franco. Esas personas, cuando yo llego a la delegada ante la Corte, año 2005, después de 20 años de lo del Palacio de Justicia, están siendo juzgadas por el juzgado segundo, fueron acusadas por el juzgado segundo y fueron sentenciadas por el Tribunal Superior de Bogotá. Entonces, aquí hay un discurso permanente de que esas personas no tuvieron ninguna investigación. No es cierto. La tuvieron incluso muertas. Los condenaron incluso muertos. Y sobre esa base, las personas que salieron con vida del Palacio de Justicia, que después fueron objeto de ejecuciones extrajudiciales, también es un tema de investigación muy fuerte. o las personas del grupo del M-19 que salieron vivas y desaparecieron después de salir vivas del Palacio de Justicia, como el caso de Irma Franco Pineda, también es un hecho cierto. Y es tan cierto el hecho de que esa persona fue reconocida por el Estado colombiano como desaparecida en el Palacio de Justicia, a manos de, en ese momento, el Ejército Nacional de Colombia.
0: Doctora Ángela María Buitrago, de verdad, muchas gracias. Se nos acabó el tiempo, pero creo que sus aportes nos dan claridades en el avance de la investigación. Así que, pues, de verdad, gracias por habernos acompañado.
2: Un gusto, profesora.
1: Bueno, doctora Ángela Buitrago, muy agradecido por su participación, destacando muchísimo el valor que ha tenido usted para encarar estos hechos. Imaginamos las presiones tan fuertes que tuvo usted que atravesar para poder expresar estas verdades judiciales al país, y creo que para la memoria histórica de Colombia son muy importantes. Y antes de terminar, agradecer a Lina María Cabrejo por la magia que hace en este programa, y a todas, todos y todas quienes nos escuchan, reiterarles, invitarlos a que nos sigan en nuestras redes sociales como @tertuliabravia.
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Hola, ¿qué tal? Bienvenidos a este espacio musical de Radio UNAL. Les habla Lina María Cabrejo y antes de iniciar a hablar sobre el artista musical de hoy, les recuerdo que nos sintonizan a través de los 98.5 FM y además quiero invitarlos a seguir nuestro contenido a través de las redes sociales. Nos encuentran como Radio UNAL. También pueden interactuar con nosotros a través del WhatsApp 311-889-1631.

En esta oportunidad haremos un recorrido por la vida y obra del maestro José Benito Barros Palomino, más conocido como José Barros, creador de cientos de composiciones del cancionero popular colombiano. El maestro Barros nació en el Banco Magdalena el 21 de marzo de 1915. Escribió canciones en tiempo de bolero, currulao, vallenato, pasillo y cumbia. El maestro José dejó su casa a muy temprana edad. Inicialmente estuvo en Santa Marta, donde ingresó a las filas del Ejército Nacional. Estando allí, aprendió a interpretar la guitarra y fue cuando escribió algunas letras con ritmo de bolero. Cuando cumplió el tiempo de servicio militar, decidió recorrer diversos lugares como Barranca Bermeja, Segovia y finalmente se radicó en Medellín. Hasta este punto de su vida surgieron canciones como Mala Suerte, Cantinero Sirva Tanda, El Suicida, entre otras, todas en ritmo de tango. Pues Gardel fue de gran influencia para el maestro Barros. Los tangos fueron las piezas que inicialmente lo hicieron sonar en la radio. Una de las mayores contribuciones del maestro Barros a la industria musical colombiana fue su papel en la difusión de la cumbia, un género que fusiona ritmos africanos, indígenas y europeos. Sus letras, cargadas de nostalgia, amor y tradición, resonaron profundamente en el alma del pueblo colombiano y se extendió llevando este género autóctono de la región a reconocimiento internacional. Entre sus obras más emblemáticas se encuentra La Piragua, por supuesto, una canción que ha sido interpretada por varios artistas y que se ha convertido en un himno del folclore colombiano. Sonó por primera vez en 1969 y con su ritmo contagioso y letra emotiva, captura la esencia misma de la vida en las riberas del río Magdalena, donde Barros pasó gran parte de su juventud. El maestro José Barros dejó un legado de más de 300 canciones, muchas de las cuales se han convertido en clásicos del repertorio folclórico colombiano, entre las que se encuentran Momposina, La María Simona, La Llorona Loca, El Pescador y Navidad Negra. Su habilidad para contar historias a través de la música, su maestría en la combinación de ritmos y su conocimiento de la cultura colombiana lo han consagrado como uno de los más grandes compositores del país. El maestro Barros fue directivo y creador de sellos discográficos, así como el fundador del Festival de Cumbia para apoyar a los compositores musicales y a los exponentes dancísticos. Escuchemos a continuación algunos de estos temas emblemáticos del maestro José Barros.

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El 12 de mayo del 2007, a sus 92 años, el maestro José Barros falleció, pero sigue vivo en cada acorde de sus canciones, versos y letras. Para finalizar este espacio, debemos resaltar que el trabajo del maestro José Barros trascendió fronteras y su música sigue siendo escuchada y apreciada en todo el mundo. Su legado definitivamente ha contribuido a la difusión y preservación de la música vallenata y de nuestras raíces culturales. De esta manera finalizamos y les agradecemos por acompañarnos durante este momento musical de Radio UNAL. Recuerden que les estuvo acompañando Lina María Cabrejo. Ustedes continúen en sintonía de Radio UNAL.

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1: Hola, les damos la bienvenida a una nueva edición de Deporte Académico, un espacio de reflexión crítica. Les habla Mariana López. Me acompaña en la conducción del programa el historiador y magíster en integración y globalización, Andrés Hernández. Hola Andrés, ¿cómo estás?
2: Hola Mariana, muchas gracias por la invitación a esta nueva edición de Deporte Académico.
1: También está con nosotros el politólogo y maestrante en historia del deporte, César Casas. Hola César.
3: Hola Mariana, gracias por conducir hoy el programa y estar aquí con nuestra invitada del día.
4: El invitado del día entra en juego.
1: Bueno, un programa muy especial, ¿no?
2: Por supuesto.
3: Como todos los que hacemos
1: como
3: aquí
1: todos,
3: cada
1: como
3: semana.
1: Todos. Ya era hora de volver al deporte base de nuestro programa, el atletismo. ¿Y qué mejor forma de hacerlo que conociendo su funcionamiento en la universidad? Para ello nos acompaña la ingeniera química y atleta Gabriela Silva. Hola, Gaby, bienvenida.
5: Hola, gracias por invitarme.
1: Bueno, Gaby, tenemos muchas preguntas para ti hoy. Aquí en esta mesa nos apasiona el atletismo.
5: Entonces,
1: bueno, yo creo que si el atletismo es muy amplio, queremos saber primero cómo está organizado el atletismo en la universidad, cómo, que no sé si ramas se puede llamar, y bueno, ¿a cuál perteneces tú? ¿Cuál practicas tú?
5: Bueno, el atletismo pues se divide como en general en tres ramas, que serían lanzamientos, saltos y pues ya las de pista. En la universidad tenemos a una chica de lanzamiento que hace lanzamiento de martillo, a otro chico que hace también saltos, que es salto largo, y la mayoría de nosotros que estamos en pista. En pista ya tenemos pues la parte que es fondo, semifondo y velocidad. Y yo pues casi siempre he estado en velocidad y ahorita estoy probando un poquito de semifondo, que sería el 800. Y pues en velocidad siempre estaba en 400.
2: Estás probando ahora semifondo en 800, pero queríamos saber cuál ha sido tu experiencia como velocista o se puede considerar velocista a una persona que corre 400 o 200.
5: Velocidad de 100, 200 y 400. Ajá. Los de 100 y 200 tienen un poquito de conflicto en el 400. Dicen que no es tan velocidad porque es un poquito de resistencia. Pues yo ya llevo bastante tiempo practicando el 400. Y no, pues, ¿qué diría? No, es una...
3: ¿Y tu posición es que sí es velocidad?
5: Sí, o sí es velocidad. Ya probando el 800.
3: A los polémicos, ¿no?
5: Sí, ya probando el 800, que sí es semifondo. Uy, en la parte aeróbica sí se siente en el 800, en el 400, no.
3: Bueno, Gabriela, yo quisiera que de pronto nos cuentes un poco sobre tu biografía personal. Cuéntanos un poco sobre ti. ¿Quién eres tú? Un poco para contarle a los oyentes también.
5: Yo empecé en el deporte a los 14 años. Yo empecé probando un poquito de todo, empecé con salto, más que todo, salto y 200 metros. Y ya luego probé el 400, realmente no me gustó, la verdad. Es raro porque es que es una prueba retadora. Entonces la primera vez que hice 400 yo dije que no iba a volver a correr 400 en mi vida, pero no me quedé. Y empecé a hacer 400 con vallas. Yo hice 7 años 400 con vallas, dos veces representé a Bogotá en 400 con vallas. Queda nada de los podios, siempre quedaba de cuartas, pero hice mucho tiempo 400 con vallas y ya cuando entré a la universidad y conocí a Giovanni, me dijo, pues si hace 400 con vallas, ¿por qué no va a hacer plano? Y empecé a hacer el plano y más porque los relevos son muy fuertes acá en la universidad. Y me dijo, hágale que los relevos son acá, ellas venían de segundas, o sea, cuando yo entré a la selección, las chicas acababan de llegar de un nacional, de segundas a nivel nacional, y me dijeron, usted nos puede completar el relevo, y me dio miedo, pero dije, bueno, pues va a empezar con el 400 planos, y ya el último año fue cuando dejé las vallas, más que todo, pues, son un poco lesivas, y entonces las dejé, y empecé a hacer el 800, porque dijeron, ay, es parecido, el 400 vallas y el 800, no siento eso, pero lo hice aún así.
2: ¿Por qué no son parecidos?
5: Yo siento que las vallas son muy rítmicas. Uno marca un paso entre valla y valla y llevas la carrera así, a ritmos.
2: Ah, es como baile también.
5: Sí, yo lo siento así. Los chicos que llevan mucho tiempo haciendo vallas son muy conscientes de cuántos pasos dan en cada valla. Y dicen, acá hago un ritmo, no sé, de 15 pasos y lo mantienen en toda la carrera. En cambio, el 800 no le he encontrado ese ritmo. Y voy la primera vuelta toda y la segunda la sufro. Y también pues porque... estoy acostumbrada al 400, entonces salgo muy rápido y ya en la segunda vuelta voy súper mal y es como, no.
2: Sales muy embalada y...
5: Sí. Y ya, pues, sería un poco...
1: Interesante, muy interesante. Bueno, con esto que nos dices, vemos que hay diferentes atletas que hacen diferentes tipos de atletismo. Y bueno, y solo está Giovanni, que es el entrenador, o hay otro entrenador, y cómo se divide esos entrenamientos de atletismo en la universidad, cómo... ¿Entrenan todos juntos o tienen jornadas distintas o cómo es eso?
5: El horario, todos tenemos el mismo horario. Ya los entrenamientos, realmente sí, él nos divide a cada uno como en las pruebas. A los chicos de velocidad los tienen 100 y 200, a los de camos para 800, a los que van a solo a 400, los de fondo igual. Los que van en más como semifondo y fondo, ellos tienen un entrenamiento, y los que ya son fondo, que son 5.000 y 10.000, tienen otro entrenamiento. Ya la chica que les contaba, que es la de lanzamiento, ella sí tiene un entrenador aparte, porque ya ella lleva mucho tiempo entrenando eso, entonces ella sí trabaja con su entrenador aparte.
3: ¿Ese entrenador es de la universidad o de su liga?
5: No, es de su liga.
3: Ok.
5: Pero ella se entrena acá porque es interesante. Pero Nata, que es la que hace lanzamiento de martillo, es muy rápida. Entonces ella muchas veces nos completa el relevo de 4%. Ella es la que cierra esos relevos porque es muy rápida realmente.
1: Vea pues.
5: Y de hecho ya me contaba que su sueño siempre había sido correr 100. Entonces sí, ella entrena a veces con estos, pero solo para los relevos.
1: ¿Relevos son de qué distancias? ¿400?
5: Tenemos 400 y 4%. Y ahorita está como el mixto empezando. El mixto de 4x400 ya lleva, creo que es lo que yo entré, lleva estos 5 años. Y están empezando el 4x100 mixto. Pero eso solo lo han hecho en el líder de ahorita, no lo han metido en Ascun.
2: Bien, quería saber un poco las referencias que has tenido en el atletismo. No sé si cuando comenzaste en saltos, Caterina Ibargüen era una referencia, o cuando estabas en 400, Jimena Restrepo, no sé, Nosfalia Carabalí. Cuéntanos un poco si existían esas referencias preteritas.
5: Uy, en el salto, obvio, Caterina. Yo la admiré mucho y siento que igual por el deporte y todo eso, tuve la oportunidad de conocerla y... Mujer divina.
2: Calidad,
5: sí, altísima.
3: La
5: primera vez que la conocí era como para unos premios que le iban a hacer acá en Colombia, en Bogotá, y iba con tacones. Ella ya por sí es súper alta, no quedó. Pero admiración total a esa mujer. Y la alcancé también a ver en competencias acá, saltar y todo, porque hay competencias que hacen en Bogotá, que como Bogotá es como la última, de las últimas pistas que han modelado y todo eso, o sea... Tiene como más elementos para clasificarte a otras cosas, por lo que pueden medir el aire y todo eso, como todos los criterios que piden para uno poder tener las marcas. Entonces la vi saltar, no, increíble, maravilloso, recomendado, arte puro.
2: No, y además quería cuando tú la abordas, porque la intenté, pues la abordé para un programa en Deporte Académico que al final no se hizo, pero también una buena persona, sin duda.
5: Sí, no, es maravillosa persona y muy humilde, o sea, siento que uno se le acerca y te trata con todo el amor del mundo, como si te conociera de toda la vida, y se me hizo muy bonito eso.
2: Cierto.
3: Gabriela, cuéntanos un poco sobre tu experiencia en la relación entre la parte académica y tu carrera deportiva de alto rendimiento. Cuéntanos un poco sobre ese proceso dentro de la universidad, cómo fue competir, cómo ha sido toda esa experiencia.
5: Es suerte. Siento que sí es complicado y siento que de hecho cuando yo entré como que uno viene muy mentalizado que ya tienes que meterle de lleno a la universidad, y yo sí pensé en dejar el deporte, aunque pues yo ya venía como desde chiquita practicándolo, y yo conocí a Giovanni, que es el entrenador de acá, y dije, voy a probar, y dije como lo último que voy a hacer como para apostarle al deporte es intentar entrar a la selección. Y... se me dieron las cosas y entré, y Giovanni me entrenó como 3 meses y me dijo, usted es buena. O sea, me dijo, como apuéstale a eso porque usted es buena.
2: Eres alta y longilínea.
5: Sí, me han dicho, él me dijo, el biotipo lo tiene. Entonces dije, pues le aposté y empecé a entrenar demasiado. Yo siento que hubo un tiempo que estaba entrenando entre 4 y 5 horas diarias, pero académicamente obviamente costaba, o sea... Y le bajé un poquito la carga y todo para meterle al deporte.
2: ¿Y en química? ¿Tú entendió que es bien exigente?
5: Sí. Pero había una chica que, igual, así como referentes, una chica que estudió ingeniería química, que yo siempre quise correr con ella, la verdad. Yo entré a la selección y era su último año. Uh-huh. Es Paula Gárnica y ha sido la velocista más rápida de acá de la universidad. Y yo, uy, la admiraba demasiado y yo quería correr con ella, pero literal, yo entré y ella salió. Y ella salió pues de la carrera.
2: Relevo,
5: ella
2: relevo.
5: Estudiaba lo mismo. Sí, yo quería, yo, uy, que me entregué ella. Pero no, no alcancé a correr con ella, pero siempre la admiré mucho y ella acabó la carrera y decía como, si ella pudo, yo, ¿por qué no? Y ella también nos representó a la universidad en unos suramericanos universitarios. O sea,
2: ah, muy buena.
5: Corre muy fuerte.
1: Sí. Bueno, yo he estado también muy cerca del proceso de los de atletismo porque compartimos también el emblemático estadio Alfonso López. Es un
2: Leopoldo
1: espacio
2: Rotter.
1: Es un espacio pues muy importante pues para las selecciones que estamos en la cancha y por supuesto pues a los atletas que están en la pista y son los encargados de cuidar esa pista, porque siento que así como nosotros cuidamos la cancha, ellos también con la pista. Yo me acuerdo de cuando uno pasa con guayos, son todos, no pasen con guayos, por favor.
2: Pasen descalzo.
1: Entonces, Gaby, te quería preguntar un poco cómo es esa relación con el estadio. Sé que Carbonilla, qué de diferente es entrenar ahí y luego competir en una pista, digamos, como la del Salitre, donde compiten en Ascún. O bueno, ¿qué de especial tiene el estadio para ustedes?
5: Es retador. El estadio, a las pistas de ahora son hechas como en un tapete, no sabría cómo describirlo.
2: ¿Tartano?
5: Sí, es. Y tienden a ser más suaves. O sea, uno pisa y sientes que te devuelven el golpe. O sea, como que uno va rebotando, corriendo. Mm. Lo que pasa acá en la pista es que uno pisa y eso no devuelve nada. Y además que te va resbalando. Mm. Entonces son retadores, pero siento que sí es como muy de la identidad de la universidad. Cuando yo entré, el grupo se llama, bueno, aún se llama, Carbonilleros. Mm. Ellos son orgullosos de haberse entrenado en la Carbonilla. La Carbonilla siento que forja el carácter porque hay un momento en que uno siente que no avanza. Yo venía de entrenar y todo y cuando vine a hacer las pruebas acá, hubo en una prueba que yo decía, no, no avanzo. O sea, yo le metía y sentía que no iba para adelante. Y sí, uno gana mucha fuerza, uno gana mucha fuerza y sí siento que ha sido algo que es de la identidad de los que entrenamos acá, o sea, de ser parte de la selección. Y hay una frase que usan mucho unos chicos que pues entrenaron acá y ya tienen como un grupo afuera de entrenamiento. Y es forjados en la Carbonilla.
1: Interesante.
3: Esa es la identidad.
5: Sí, la Carbonilla. Y el tenerlos, los zapatos sucios, todo eso, es.
1: Todo hace parte.
5: Sí.
2: De una identidad, sí. Ajá. De una logia.
1: O sea, si en algún momento alguien dijera como vamos a remodelar el estadio y vamos a cambiar la pista, los de atletismo dicen...
2: Movimiento estudiantil.
1: Los de atletismo dicen no.
5: Porque si se quejan algunos, como los, igual cuando uno viene acostumbrado a entrenar siempre en las pistas del Salitre, así son muy suavecitas. Y hay gente que dice, ay sí, pongámosla ya, tapete, que esto es más cómodo y así. Y hay otros que dicen, esto no es nuestra identidad. O sea, andar con los tenis sucios llenos de carbonillas, salir llenos de carbonillas, es nuestra identidad.
1: Qué gran debate ese.
2: No, pero qué gran identidad.
1: Y qué gran identidad también.
2: Apoyo total.
1: ¿Dónde firmamos? Bueno, entonces también en ese orden de ideas creo que también es importante preguntar, bueno, has dicho de figuras de la estudiante que nos representó en unos suramericanos, preguntar un poco, Gaby, ¿cómo le va al equipo en términos aquí distritales? ¿Cómo es la competencia? Y también a nivel nacional, ¿cómo va el atletismo de la Universidad Nacional?
5: Yo diría que somos muy fuertes realmente y siento que es algo muy valioso, o sea, cuando hemos ido acá a universitarios distritales, siento que casi siempre los chicos están en el podio. Estamos ahí en el podio y siento que nos reconocen también otras universidades como un equipo muy fuerte y un equipo muy unido también, que eso me parece muy bonito. De hecho, pasó hace poco como que están pendientes de cómo son nuestros relevos y así, porque dicen casi siempre que alguien de la universidad, como que me habían dicho, como saben que va a ser una competencia fuerte si ven a alguien de la nacional ahí. Y siento que es bonito como tener ese reflejo, incluso en nacionales, siento que es algo que siempre hemos tenido, hemos sido siempre la primera universidad de Bogotá, siempre estamos ahí como de las primeras universidades en Bogotá que aparecen en el ya podio final nacional, cuando suman todos los puntajes, siempre estamos ahí de primeritas.
2: Pero claro, cada sede compite por aparte, es decir, sede Palmira, sede Medellín, sede Manizales.
5: Yo no sabía eso, yo ya había dicho, no hagamos relevo en tres sedes. Y yo, no se puede, yo.
2: El dominio sería aplastante.
5: Claro. Obvio.
1: Le ganamos a todo el mundo. Ay, pero qué mal se debería poder, ¿no? Bueno. Sí,
5: pero creo que es porque aparecemos en nodos diferentes.
1: Ah, sí. Sí, sí, sí.
2: ¿Y hay algún apoyo, digamos, económico, o ustedes concursan por un apoyo que hacen en la universidad, o cómo funciona eso, o simplemente los espacios, aprovechar los espacios físicos que tiene la universidad?
5: Pues siento que pues deporte sí nos ha apoyado mucho, y más como últimamente, como con fisios y la parte de psicología, y siento que algo que...
2: O sea, los departamentos van y los apoyan, digamos. O sea, con los especialistas o con los profesionales.
5: Sí, nos han mandado deportólogo. Las últimas competencias nos mandaron con deportólogo y con psicólogos. Mm. Y eso pues me parece muy valioso. Y siento que algo que, pues como propiamente la universidad, que son como las becas deportivas, porque siento que ahí permite que uno en serio se plantee ser tanto estudiante como deportista, y que la mayoría de los chicos que están ahí y la mayoría que han hecho maestría se han financiado así a punta de becas deportivas. Yo siento que eso es muy valioso, pues, para poder plantearse ambos al tiempo, o sea, ser estudiante y deportista al tiempo.
2: Sí, muy valioso.
1: Sí, esos incentivos siempre son importantes. Yo tenía una pregunta. ¿Qué tan importante es en el equipo, en la selección, el tema del compañerismo? Porque uno pensaría que atletismo, pues, cada quien va por su lado, y de hecho puede haber mucha competencia interna, como quién es más rápido, o yo quiero hacer estos relevos, o bueno. Pero, ¿cómo funciona un equipo? Bueno, ¿cómo se dan esas dinámicas? ¿Sí es importante un equipo o más bien...?
3: Que igual cada... teniendo en cuenta que Mariana es de fútbol, que es un deporte sí, netamente de colectivo, ¿no?
1: Exacto.
2: Pero, sí, por ejemplo, el ciclismo también es muy colectivo y parece muy individual. ¿Hasta qué punto el atletismo depende, no? Depende de la especialidad.
5: Sí, siento que... Sí, o sea, normalmente dicen como que es individual y eso no, pero yo siento que... no sé si es del cariño que tengo. Yo siento que es una familia realmente. Y siento que no solo en las competencias, que tú sabes que todo tu equipo va a estar ahí apoyándote y ellos madrugan para verte, aunque no sepan tanto de la prueba, ellos están ahí y van a animarte. Siento que incluso para entrenar, que ven, yo te marco el ritmo. O sea, tú necesitas ir a este ritmo, yo te voy adelante y te marco el ritmo. Claro. Y cosas así, siento que son como muy de equipo, y siento que realmente... Nosotros somos una selección muy unida y pasa mucho, o sea, como que acaba la competencia y es como vamos todos a ir a comer, nos tomamos fotos todos, y siento que no pasa en todos los grupos de atletismo, y siento que por eso sí es como muy unido el grupo. Uh-huh. Y lo de las, más que todo yo diría que en la parte de entrenamientos somos muy unidos, de yo te marco el ritmo de esta vuelta, tú cuánto necesitas, ven, o pues... necesitas agua, algo, como que siempre estamos ahí para ayudarnos, y siento que ahí sí somos muy unidos.
2: Sí, en las carreras de fondo se nota mucho más eso.
5: Sí, que se marcan el ritmo.
2: Se marcan el ritmo.
5: Yo conocí a unas chicas...
2: Los keniatas van por ahí, los etíopes por allá, los ugandeses así.
5: Y se turnaban las vueltas, unas chicas acá de la U que se turnaban las vueltas, Ana Gabriel y Gabriela Ortegón, porque ellas tenían ritmos muy parecidos, y entre ellas se animaban y todo, y se marcaban las vueltas.
2: Ah, chéverísimo.
1: Interesante. Yo siempre he tenido un conflicto con... Bueno, no es un conflicto, pero es que, bueno, las disciplinas son muy diferentes. ¿Ustedes en Nascun Distrital tienen un día de competencia, dos días de competencia? ¿Cómo funciona eso?
5: Tenemos dos días de competencias y funcionan casi siempre mediodía.
1: Es que eso a mí me parece brutal, porque es prepararse todo un semestre para dos días. O sea, uh-huh. Nosotras en fútbol, por ejemplo, tenemos en el torneo 7 partidos. Uh-huh. Y uno puede perder un partido y en el otro y en el otro componer. Pero si en un atletismo, Gaby, o sea, si tú un día te levantas, ese día de la competencia te levantas enferma, con dolor de estómago.
5: Sí.
3: Pierdes la oportunidad.
1: O sea, mentalmente eso me parece muy fuerte. O sea, ¿cómo mentalmente se preparan para eso? Primero, pues, para... digamos, prepararse para una competencia, digamos, que esté lejana, entre comillas, y mentalmente también para decir como, bueno, este día se puede sentir como que es el todo nada, bueno, mentalmente, ¿cómo es eso?
5: Siento que ahí sí ha funcionado mucho lo de los psicólogos, porque sí, todos tenemos como esa presión de que realmente nosotros entrenamos es casi para un día, o sea, y decir como, entrené todo esto para correr un minuto, y en ese minuto se define sí, sí, sí, no. Sí, siento que, pues hay una presión, obviamente, siempre hay una presión, pero creo que ahí viene como la confianza, y siento que a mí me llena mucho, es como escuchar a los chicos, o sea, como saber que alguien te está apoyando ahí, que uno dice, uy, ya, hay momentos en que uno en la pista dice, ya me quiero rendir, pero escucharlos a ellos, siento que es como, no, pues démoslo más, hay un poquito más de dar, se puede, sí hay una presión siempre, pero siento que yo tuve un entrenador que me decía, usted no puede sufrir los entrenamientos y sufrir las competencias porque ¿a qué venimos? Y es, uno va y tiene que gozársela, o sea, sea el resultado que sea, tienes que gozártela. Porque si estamos ahí es para disfrutar eso, y siento que en los relevos es algo que a veces nos ha tocado hacer relevos con chicas de fondo, y ellas se asustan mucho porque dicen como, yo nunca entreno para esto. Es como, muchachas, o sea, este es nuestro momento, es el momento en que estamos haciendo algo que nos gusta, estamos haciendo algo juntas, pase lo que pase, es nuestro momento y disfrútense esto. Y si salen acá y lo disfrutaron, ya ganamos.
1: Qué chévere, porque sí, eso, pues volviendo a mi deporte, uno también piensa eso, como que aparte uno como que se esfuerza al máximo en los entrenos y cuando toca ensayar y el día de la competencia solamente, primero recordar todo lo que uno ha entrenado y ya ese día dejarse llevar y que pase como tenga que pasar y lo que tenga que pasar.
3: Sí, igual en esas, escuchándolas, pienso que en esos momentos cuando uno ya está como en la competencia, tiende a ser también como, bueno, ya entrené y estoy súper preparado o preparada para llegar hasta hoy acá, pero de aquí en adelante ya viene un poco más como lo que surja, ¿no?
5: Uh-huh.
3: Muchas
5: todo
3: veces
5: puede pasar.
3: Es como, puede pasar todo, me puedo caer, puede que me dé un lapsus y arranque antes o arranque después. En fin, es como que igual hay cierta creatividad cuando uno ya está en la competencia que es, se rompe también todo lo que se entrenó. De alguna
5: sí.
3: forma, uno dice, estoy muy seguro de todo lo que he hecho, pero pensaba un poco en tus compañeras que dicen, no, pero es que yo no he entrenado para eso, y es como, pero haces pruebas de fondo, o sea, igual...
5: Sí.
3: Uno igual tiende a crear como ciertas barreras también, como de algo que no puede hacer o no, pero ya cuando uno está en el modo bestia, ya es como para adelante.
5: Sí, y hay una frase bonita que una vez me dijo César Herrera, el nuestro marchista.
2: ¿Olímpico?
5: Sí.
3: Nuestro orgulloso deportista olímpico de la universidad.
5: Sí, él dijo...
2: Entrevistamos el año pasado. Ah, esos años.
5: Dijo, siéntase feliz de que usted vaya y le da nervios, porque si le da nervios es que usted ama esto. Dijo, y eso es un privilegio, estar ahí y sentir nervios es que está donde debe estar.
2: En la escena.
5: Sí.
2: Los actores de teatro también hablan de eso, del nervio, de ponerse frente al público, la adrenalina que da.
5: Uh-huh.
3: Ben, ya que hablaste de César, quiero preguntarte algo. Él compite de manera olímpica, podemos decir casi profesional, en términos del atletismo, o eso se imaginaría uno desde el otro lado del micrófono, y pues compite con deportistas de la universidad. La pregunta concreta sería, ¿qué tan lejos o tan cerca están ustedes como grupo de competir olímpicamente como él lo hace?
5: Yo creo que un poquito lejos. Se intenta cortar la distancia, pero...
1: Ya trabajamos para eso.
3: No lo dudo, pero uno se imagina que parecieran más cerca de lo que... que lo lejos que de pronto se ven ustedes.
5: Pero
3: mismos,
5: inspira,
3: ¿no?
5: Siento que verlo ahí a él inspira a decir cómo se puede, o sea, y puede lucharse por eso. Pero también hay chicos fuertes. Había un chico que también representó a Colombia en un suramericano, si no estoy mal, que fue Mario, y está ahí también con nosotros entrenando. Entonces uno a veces no lo ve tan lejos.
2: Bien.
5: Entonces, está el sueño.
1: Bueno, ahí estamos. Esperamos que en el próximo programa esa brecha esté...
2: Se haya cerrado un poco.
1: Más corta.
3: Y tengas acá la medalla.
1: Bueno, hemos terminado por hoy. Agradecemos a quienes me acompañaron en la realización de este programa. Andrés, César, muchas gracias por su confianza, caray.
2: Un gusto tu conducción.
1: Bueno, también a nuestra invitada Gabriela, de quien pudimos aprender mucho sobre el atletismo y cómo es esta práctica en la universidad. Gaby, muchas gracias.
5: Muchas gracias a ustedes por invitarme. Un placer estar acá.
1: En la producción, Luciana Avendaño. 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Muchas gracias.
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0: Bienvenidas y bienvenidos a Interacción. En el día de hoy, China después del mes de mayo. Invitado, Carlos Martínez Becerra, economista egresado de la Universidad Nacional, especialista en gestión pública de la Escuela Superior de Administración Pública, magíster y doctor en economía del Instituto de Altos Estudios de París, profesor de la Universidad Nacional y académico de la Academia Colombiana de Ciencias Económicas y responsable por Colombia de un convenio con la Academia de Ciencias Sociales de China. Profesor Carlos Julio Martínez Becerra, ¿qué significa que en el último mes hayan visitado Pekín tanto Donald Trump, quien en los últimos meses no solamente adelantado cambios fundamentales en las políticas internacionales, sino que, si cabe la expresión, ha adelantado una cruzada contra los que ha denominado el eje del mal, lo cual lo ha llevado aquí a nuestro vecindario con la extracción del hasta ese momento presidente de Venezuela, empezando el año, Nicolás Maduro, y posteriormente acompañar bombardeos a Irán y a los países donde habían grupos alzados en armas aliados de Irán, como en Beirut más recientemente, pero también en Gaza. Y posteriormente esa otra visita de el señor Vladimir Putin, quien también pues en los últimos 4 años pues está en esa gran cruzada por ampliar el espacio vital y que ha tenido como foco esa quizás la guerra más importante que ha sido causada por la invasión a Ucrania, donde no solamente los Estados Unidos, sino la comunidad europea ha venido apoyando a Ucrania. ¿Y cómo se ve esa visita de las dos más grandes potencias militares hoy a China y esa visita de Donald Trump acompañado de los CEO de las principales empresas tecnológicas de Apple, de Telsa, de Nvidia y de todas estas otras empresas y bancos a Pekín? ¿Qué significa eso para un observador y un conocedor del momento que vive hoy China y lo que significa China?
1: Bueno, es como una situación de reconocimiento internacional del papel de liderazgo que tiene China. Y el hecho de que el presidente Trump asista con sus principales empresarios, en primer lugar muestra un poco que Estados Unidos no tiene una planificación de Estado con planes quinquenales de desarrollo como ocurre con China, sino que existen son las corporaciones transnacionales que están por el mundo ubicando sus actividades de producción y comercialización. Entonces, el hecho de que el presidente Trump asista con sus 17 empresarios y más tarde el presidente Putin asista a reunirse con el presidente Xi Jinping, pues muestra, digamos, esa importancia que cada vez es más clara de la China. Pero también es importante tener en cuenta que la programación de la ida del presidente Putin estaba hecha desde con mucha antelación. En cambio, la del presidente Trump había sido modificada en algunos momentos. Una primera cosa sería eso. Lo otro, el hecho de que Ucrania se convierta en un escenario de una guerra prolongada para Estados Unidos, no tanto como para Europa, es decir, Europa se ha convertido en financiadora, en proveedora, y los Estados Unidos de alguna manera ha sometido a la Unión Europea a esa condición subalterna de mantener una guerra en Ucrania con Rusia, con el argumento de que es un enemigo externo que empezó este proceso, empezó en el 2020, en los últimos años, tiene más historia, pero en el 2020 se hacen unos ejercicios militares poderosísimos por parte de Estados Unidos en territorio europeo, sin mucha información de la prensa. Y sin embargo, era un ámbito preparatorio del hostigamiento que estaba haciendo el gobierno de Kiev sobre la parte oriental de Ucrania, en la zona de rusohablantes. O sea, había una discriminación radical y de gran presión, y por eso la guerra de Ucrania pues, provoca la entrada de Rusia en ese territorio. Entonces son varios aspectos de conflictividad internacional, donde Estados Unidos está presente en Ucrania, Estados Unidos está presente en Gaza, eso sí con el apoyo y orientación de Israel. Y luego viene el tercer componente de esta trilogía de conflictos, que es la confrontación con Irán en nombre del interés de Israel de crear el gran Israel, pero parece ser que las condiciones militares de los Estados Unidos no han sido exitosas en la confrontación con Irán. Han sufrido grandes derrotas y fundamentalmente algo que es muy importante que uno podría concluir diciendo, que la guerra con Irán le creó una demostración al Medio Oriente de que las bases militares que allí existían o que existen todavía, pero ya un poco deterioradas por la confrontación con Irán, ha demostrado que las bases militares de Estados Unidos no producen seguridad a la región, sino al contrario, producen inseguridad. Entonces, ese es un aspecto que tiene que ver con ese triángulo de conflictos en donde Estados Unidos está liderando el proceso. Ahora, la visita a China, de alguna manera, es muy importante porque con China, pues no se fue a hablar de una confrontación militar con China, sino fundamentalmente a tratar de resolver alguna serie de aspectos de carácter mercantil, de comercio, y a construir algo que es muy importante, yo creo, para las relaciones internacionales hoy, que es la construcción de una relación estratégica estable y constructiva entre las dos grandes potencias.
0: Profesor, usted se formó en Francia en una época en que había una gran admiración de la inteligencia francesa por el proceso que orientaba Mao Zedong, quien falleció en 1970.

0: francesa que usted vio de primera mano crecer. Y hoy, ¿qué significa eso cuando usted pega esos dos momentos, ver cómo ese país, que en ese momento pues estaba en un gran atraso y en una gran pobreza, y que pues, como se decía en ese momento, ya no se puede decir que lo chino era de segunda calidad, que lo chino era verlo a la cabeza de la tecnología y ver cómo toda esa teoría del residuo de solo y todas esas cosas de que solo la libertad, la democracia generaba innovación, pues ya no es, porque esos 17 varones tecnológicos pues saben que eso al frente hay un ejército, que el Ejército Rojo, donde la mayoría de sus comandantes son ingenieros, y el equipo del secretariado del Partido Comunista y el equipo y el mismo Xi Jinping, pues es un ingeniero que además estudió en los Estados Unidos y que ve ese gran salto, ese gran reto tecnológico como una vuelta a la China de siempre, la China de la pólvora, de la imprenta, de la brújula y de tantas, y desde luego, para los que no saben, y la 5G y todos esos desafíos tecnológicos, profesor Carlos.
1: Pues aquí hay algo que es bueno recordar a propósito incluso de la situación colombiana. Sí, siempre se nos ha incorporado en la mente, por varios caminos académicos, incluso religiosos, de que cuando uno habla de socialismo o de comunismo, luego habla de pobreza y de atraso. Pero aquí obsérvese lo que está ocurriendo. Primero, las inversiones extranjeras directas que hicieron Europa y Estados Unidos en la China, lo hicieron buscando mano de obra barata. Por eso relocalizaron el desarrollo industrial en la China, buscando rendimientos importantes, porque la cultura china muestra, primero que todo, una gran disciplina y orden, siempre muy juiciosos en su trabajo y con un gran avance tecnológico. Entonces, la primera etapa de la llegada de inversión extranjera directa a China era buscando bajar costos, especialmente por mano de obra. Pero hoy, cuando se observa la ida del señor Trump, no es solamente para buscar mano de obra barata, es para buscar transferencia de tecnología y desarrollo científico de alto nivel. Por eso, lo que se logra, digamos, en los acuerdos así que se llegaron a desarrollar en el encuentro, es fundamentalmente para ver cómo dinamizar el comercio y las inversiones, especialmente el comercio de bienes de alta tecnología. Entonces, ¿qué es lo que ocurre? ¿Qué es lo que ocurría en China cuando yo estaba haciendo mi doctorado? Pues normalmente en esa época se inicia, digamos, la era de Deng Xiaoping, quien desarrolla pues todo un proceso de modernización con reformas. Y claro, en París se hablaba fundamentalmente de que China era una especie de dragón dormido, pero que cuando se despierte va a modificar las relaciones a nivel internacional, y está ocurriendo. Entonces, pude trabajar ese tema y también el tema de la regulación. Pues en el caso de China, el Partido Comunista es quien traza las pautas fundamentales y estratégicas del desarrollo del país. Y los planes quinquenales de desarrollo es como la puesta a tierra, digamos, el polo a tierra de esos planteamientos, que casi siempre son de largo plazo, 100 años, 50 años. Y en esas condiciones, los planes quinquenales de desarrollo no solamente son un tema de regulación, es fundamentalmente un tema de trazar rutas estratégicas de desarrollo, mejorando fundamentalmente ya no solamente el tema de la cantidad producida, porque China en algún momento en los últimos 20 años creció al 12-10%, hoy está creciendo al 5%. ¿Por qué? Porque ha encontrado que es importante no solamente crecer, sino mejorar la calidad del crecimiento. Y eso es una cuestión estratégica. Por eso es que hoy el avance científico técnico, la innovación tecnológica que China tiene, ha permitido que se llegue a esto, a estos encuentros, que fundamentalmente tienen que ver con una diplomacia de jefes de Estado. Si están los dos jefes de Estado Luego Putin llega también, llegando

0: otros presidentes a hablar con China, ya hay que pensar lo siguiente. Estos encuentros, pues de alguna manera permiten la implementación y la generación de confianza en un ámbito que los dos mandatarios llamaron estabilidad estratégica, constructiva y estable, porque consideran que ellos, siendo los dos líderes más importantes de la economía mundial, si ellos están en un ámbito de conflictividad, lo que se crea es inseguridad en las relaciones económicas internacionales. Si eso no ocurre y al contrario, se generan aspectos de confianza, de alta responsabilidad, esto va a afectar las políticas exteriores del resto de países a nivel mundial. De manera que es una relación previsible si generan ámbitos de cooperación. En cambio, no lo es si lo que se genera son ámbitos de incertidumbre. Entonces, el planteamiento chino es un planteamiento de cooperación, de comercio, de inversión y de respeto mutuo. Puede que se mantenga la competitividad y la competencia, pero yo creo que con estas reuniones lo que se ha generado claramente es una demostración del nuevo poder mundial, que no es Estados Unidos, un esquema unilateral, sino que se genera lo que China allí planteó en la reunión. Estados Unidos iba con una idea un poco rara, y era que si se creara el grupo de los dos, el G2, pero China no acepta esa propuesta y dice: lo que estamos impulsando es el multilateralismo, la multipolaridad, de manera que el crecimiento y el desarrollo de los países sea la mejor condición de gobernanza a nivel mundial.
1: Profesor, ¿y cómo ve esa tormenta perfecta que se ha desatado en el comercio internacional, en ese arreglo de Bretton Woods que pues tenía al patrón dólar orientando la economía y que tenían el sistema de Naciones Unidas como ese relanzamiento de esa alianza internacional que se había conformado previamente a la Primera Guerra Mundial, a esa famosa Organización de las Naciones? ¿Y qué significa que estos tres imperios, con esas potencias y esas capacidades militares, pues estén dialogando, y desde luego Europa y esté al margen, y pues al mismo tiempo se había citado esa otra reunión en la India, con Brasil, con Sudáfrica y con estos países que tienen el 30 o 40% del Producto Interno Bruto, pero que tienen más de la mitad de la población, profesor Carlos?
0: Aquí hay un aspecto muy importante. Mientras que se está en la reunión del presidente Trump con el presidente Xi Jinping y luego con el presidente Putin, antes o paralelamente con esas dos reuniones, se hace una reunión de los BRICS en la India. De manera que, ¿qué es lo que se está mostrando con esto? Que no solamente los dos presidentes se reúnen, el presidente Trump plantea el grupo de los dos y que no se le acepta, sino se plantea el tema de la multipolaridad, de la gobernanza a nivel mundial más equitativa, sino que simultáneamente los BRICS se están reuniendo para consolidar, digamos, esa opción. Y la reunión de los BRICS también hay que entenderlo en el caso de la guerra de Irán. Dese cuenta que Irán, en la ubicación geográfica, muestra un Irán que es el puente entre lo que es China y Europa, de alguna manera, ¿no? En forma horizontal. Pero también lo que es la comunicación entre Rusia y el Índico y la relación con la India. De manera que Irán es un ámbito muy importante desde el punto de vista de su localización. Y simultáneamente con esta situación, digamos, geográfica, hay un proceso creciente de eliminación del dólar como el elemento que conduce a la dinamización de los comercios de energía. Entonces, las ventas que hace Irán de petróleo las hace en yuanes. Incluso Arabia Saudita entra en un ámbito parecido. Las relaciones que se tienen entre China y Rusia ya no son en dólares, sino en yuanes por un lado y en rublos por otro lado. Entonces, aquí se presenta un fenómeno que aparentemente no es militar pero que tiene efectos más importantes que lo militar, y es la desactivación del petrodólar. Porque si el petrodólar se va desactivando y se están creando monedas locales o monedas regionales incluso, aquí se está dando un fenómeno de casi que una derrota en términos económicos y socioeconómicos por parte de los Estados Unidos, que al desactivar los petrodólares en el ámbito de la economía mundial, pues se genera una condición de debilitamiento en la economía de los Estados Unidos. Y surgen la importancia, de, por ejemplo, del yuan en este momento, solo que China ha tenido un cuidado importante. Uno diría que como la actividad económica de China es tan poderosa, tan competitiva, lo que uno esperaría es que entonces el yuan se revalúe exageradamente. Pero China ha tenido el cuidado de no revaluarlo tan exageradamente, sino moderadamente. Y lo que ha preferido es más bien incrementar las condiciones salariales de la población. Entonces hoy tenemos en China 500 millones de habitantes que son el equivalente a clase media, que tienen una gran capacidad de compra y de consumo, porque dinamizan y promueven el consumo para dinamizar la economía. Y eso ha hecho que la China, si bien tiene una gran actividad comercial a nivel mundial, también tiene un mercado interno muy sólido, debido precisamente a esa política de manejo de las tasas de crecimiento y del control cambiario. Allá, por ejemplo, el Banco Central no se llama Banco Central, se llama Banco Popular, y tiene unos bancos que contribuyen a fortalecer la industria, a fortalecer la agricultura, y naturalmente ese banco no se trata que controle solamente la tasa de inflación, y menos apelar solamente a la tasa de interés para controlar la inflación como aquí ocurre. El Banco Central se ocupa también del manejo de la tasa cambiaria, el tema del desempleo y el tema de la relación entre ese banco y la política de Estado, que es la que tiene que ser claramente coordinada.
1: En los últimos años usted ha tratado de que efectivamente el país empiece a mirar, el país, nuestro país, Colombia, empiece a mirar hacia ese gran continente, y pues y dejemos de ser pues esa gran economía cerrada y que solo mira hacia el norte, y que tratemos de observar otros procesos, no solamente económicos, tecnológicos, sino políticos, que garanticen más bienestar. ¿Cómo ve esto? Y de muchas maneras, usted que ya está totalmente comprometido con esto, ¿qué significa estos últimos meses y todo este tablero de ajedrez que se ha vuelto la geopolítica y la geoestrategia hoy en el mundo?
0: Pero sobre todo, me gustaría, digamos, complementar un poco lo que habíamos hablado del encuentro de los dos presidentes con los grandes empresarios. Pues allí se toma una decisión que de pronto es importante para los Estados Unidos, pero también para la China, y es que China se compromete a comprar 200 aviones Boeing a los Estados Unidos, lo que les crea una oxigenación a la economía. Y por otro lado, la importación de productos agrícolas a los Estados Unidos, precisamente en los territorios donde Trump tuvo una gran ventaja electoral. Eso, de alguna manera, pues es un mensaje de un gran poder de negociación de la China. Y, por supuesto, tomar en cuenta que hay un componente que tiene que ver con Colombia y con América Latina, y es que se ha planteado que Estados Unidos quiere expulsar de alguna manera a China de América Latina. Pero se le va a quedar muy difícil porque, digamos, si se tratara de un aspecto militar, de pronto la cuestión sería relativamente operacional. Pero se trata de que hay una serie de productos, de una serie de actividades que contribuyen al desarrollo de nuestras regiones. ¿Cómo haríamos para decir que entonces el metro no, o el Regiotrán tampoco, o el metro de Medellín tampoco? Y hablando de América Latina, las condiciones de infraestructura que permiten desarrollar las regiones y la integración regional, pues va a ser de pronto difícil que, a pesar de las arbitrariedades de carácter militar que se toman con el famoso escudo de las Américas, que pues aquí hay, usted se ha dado cuenta, algunos candidatos a la presidencia defienden la necesidad de que participemos en el escudo de las Américas, que es como un plan cóndor actualizado, es decir, actividades fundamentalmente dictatoriales en la región. Entonces, eso no va a ser posible cuando muy buena parte de América Latina, por ejemplo, hoy han adherido a la iniciativa de la Franja y la Ruta, 23 países de América Latina. Y las relaciones comerciales de América Latina fundamentalmente hoy son con China. Entonces, desactivar eso en nombre de una supuesta recuperación de hacer fuerte América del Norte, que es muy importante entender que aquí hay Américas. Entonces, va a ser muy difícil que se creen condiciones para debilitar ese tipo de relaciones cuando no son relaciones con China que estén obligando al alineamiento de ningún país. No están diciéndole usted tiene que alinearse con mi política, sino que hay un ámbito de negociación y naturalmente ese ámbito de negociación empieza porque nosotros colombianos, por ejemplo, y América Latina como tal, digamos cuáles son nuestras necesidades productivas y de comercio y de inversión, y no que China nos diga qué es lo que tenemos que hacer. Al contrario, cuando se plantean necesidades claras, estratégicas, pues se negocia con China, y China pues tiene que negociar, tiene que ganar, pero la idea es que se haga esto en un ámbito de gana-gana y de un futuro compartido y con el fortalecimiento y la iniciativa de la Franja y la Ruta. Entonces, para Colombia es una gran ventaja poder crear ese ámbito de cooperación.
1: Profesor Carlos Martínez Becerra, muchas gracias por volver a estos los micrófonos de su universidad, de su alma mater, para ayudarnos a entender cómo se está transformando hoy el mundo. Muchas gracias.
0: Muchas gracias. Y pues tal vez para cerrar el ciclo, decir que la unión es beneficiosa para ambos países, Estados Unidos y China. La lucha intestina o de conflictividad es mala para ambos países.
1: Muchas gracias, profesor. Hemos llegado al final de Interacción en el día de hoy. China después de mayo del 26. Invitado, Carlos Martínez Becerra, economista, egresado de la Universidad Nacional, especialista en desarrollo de la Escuela Superior de Administración Pública, magíster y doctor en economía de la Escuela de Altos Estudios de París, profesor de la Universidad Nacional, académico de la Academia de Ciencias Económicas y hoy responsable de un convenio entre la Academia de Ciencias Económicas y la Academia de Ciencias Sociales de China para promover proyectos de cooperación e investigación. Este programa se emite desde los estudios de Radio UNAL, emisora de la Universidad Nacional, y contó con la asistencia técnica integral de Julián Moreno y con la realización y dirección de Carlos Caicedo. Agradecemos su compañía y las invitamos a continuar en nuestra audiencia.

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0: Apreciados oyentes, bienvenidos a una nueva emisión de La Mirada Opulenta, la número 724, dedicada a lo mejor del cine y la imagen en movimiento.
1: Interesados en saber cómo ha sido recibida internacionalmente la película Colombiana un poeta, hemos seleccionado dos artículos españoles que dan cuenta significativamente de ello.

0: El filme Un Poeta, dirigido por el colombiano Simón Mesa Soto, tuvo su estreno mundial el 19 de mayo del año pasado, en el Festival de Cannes, y su estreno en Colombia se realizó el 28 de agosto del año pasado.
1: Interesados en su recorrido internacional, traemos las apreciaciones del crítico español Carlos Boyero y de Daniela Díaz, quienes escriben para el diario El País de España. Estos son sus comentarios.
0: Dice Carlos Boyero que Un Poeta es el filme de un director que afronta riesgos y los supera. En la cinta que te va cogiendo poco a poco, todo adquiere sentido, posee momentos conmovedores bastante creíbles.
1: Me hago reflexiones algo inocuas durante los primeros minutos de la película colombiana Un Poeta, ya que me sorprendió la apariencia física, la voz y la gestualidad del patético personaje que la protagoniza.
0: Y a pesar de mi perplejidad inicial, me planteo que la capacidad de riesgo del director Simón Mesa Soto es notable y debe estar sustentada en razones poderosas.
1: Pues la historia me va ganando poco a poco. Todo adquiere sentido y te lo crees, y posee momentos conmovedores. El protagonista es trágico y también casi todo lo que le ocurre.
0: Pero en ocasiones me surge una sonrisa. Es un fracasado absoluto, sin ninguno de los atributos líricos o épicos con los que suelen dotar los autores a los protagonistas en el cine de perdedores.
1: A este no le puede ir peor, así desde hace tanto tiempo. Pretendió subsistir gracias al problemático oficio de poeta y recibió algún premio. Hace ya mucho tiempo, pero las musas se evaporaron.
0: Y su esposa, con presumible sensatez, le abandonó. Su hija pasa mucho de él, todo lo tiene en contra. Completando el retrato, su único consuelo es emborracharse y dormir de vez en cuando en las calles.
1: En su pasado tal vez existiera algún momento feliz, aunque el presente es tenebroso y el futuro parece no existir. Solo le da cobijo su comprensiva madre.
0: Pueden ocurrir cosas milagrosas que aporten un poco de vida, como que el poeta conozca a una niña de barriada dotada de una capacidad inmensa para escribir poesía honda.
1: Aunque ella no lo valore, acepta complacida un destino lleno de carencias de sus hermanas y padres. Es realista, pasa mucho de su don natural. En esa extraña y atractiva película, todo me resulta sorprendente.
0: Es además en determinados momentos emotiva. El protagonista puede irritar, pero le compadeces también. Y a pesar de que todo puede ser extremo, el personaje despide un aura inconfundible de verdad.
1: Diálogos y personajes tienen el poder de que no te desentiendas de ellos, que este friki tan suplicante te inspire piedad, que obtenga alguna satisfacción, aunque sea provisional, y deseas que su hija le quiera de nuevo.
0: Que sus poemarios se vendan porque hay lectores conmovidos con su belleza. Que ese pobre hombre deje de llorar y de autocompadecerse en algún momento. Que sus ilusiones le duren un poquito.
1: Yo espero con misterio e ilusión la siguiente película de este director tan audaz. Cuentan que algunos de los actores y actrices son improvisados y que no se dedican al oficio de la interpretación.
0: Weimar Ríos, su protagonista, nunca había sido filmado por una cámara, y tanto su presencia como lo que dice y hace se quedan en la retina y en la memoria.
1: Su físico y su dialéctica son muy particulares y perturbadores. Lo que está claro es que no es un actor de método. No veo yo en él ninguna escuela de interpretación.

0: Por su parte, Daniela Díaz, también del País, opina que Un poeta, del cineasta Simón Mesa, es una película sobre los artistas a los que se les chupó el alcohol en medio de la violencia.
1: El director de Un poeta, cinta premiada en el Festival de Cine de Cannes, se prepara para estrenar el largometraje en Colombia, dice ella, lo cual es una invitación a que nos riamos de nosotros mismos.
0: En medio de la pandemia, el director Simón Mesa Soto, de 39 años y nacido en Medellín, encontró a Rojo en El desencanto. Este cineasta paisa estudió comunicación audiovisual en la Universidad de Antioquia.
1: Realizó luego una maestría, becado en la Escuela de Cine de Londres, y regresó a las pantallas colombianas con su última obra, Un poeta, cinta del 2025.
0: La tragicomedia Un poeta cuenta la historia de Óscar Restrepo, un hombre alcohólico de 54 años que atraviesa el fracaso tras haber sido una joven promesa de la poesía, un arte precarizado del que no puede vivir.
1: Mesa logró reconocimiento en su primer cortometraje, Lady, del 2014, con el que ganó la Palma de Oro en el Festival de Cine de Cannes y el Hugo de Oro en el Festival Internacional de Cine de Chicago.
0: Este premio lo repitió con su siguiente corto, Madre, del 2018. Luego incursionó en los largos con Amparo, del 2021, con la que participó en la Semana de la Crítica de Cannes de ese mismo año.
1: Tras varios años dedicado a la docencia, Mesa llega con Un poeta a su país, luego de recibir el premio especial del jurado en la sección Una cierta mirada, en el Festival de Cannes, Francia.
0: Preguntado si lo femenino ha tenido un papel central en su obra, ¿por qué ahora, por primera vez, tiene a un protagonista masculino? Responde que por la necesidad de no quedarse limitado a unas formas específicas.
1: Cuando empecé a hacer cortos, estaba explorando y no necesariamente estaba interesado en hacer personajes femeninos. No fue una decisión deliberada, aclara el realizador.
0: Cuando realizó Lady en el 2014, quiso retratar las causas de la violencia tan dura que vivió mientras crecía en la Medellín de inicio del siglo. Así nació este corto, que es sobre una madre adolescente.
1: Para él fue un personaje profundo que encerraba más violencia que la que se veía. El arte se nutre de lo que sucede, es un reflejo de la sociedad y tenía la necesidad de tumbar sus propias restricciones a la hora de hacer cine.
0: En un principio quería ponerse ante un espejo, ser él quien fuese retratado, y bajo esa idea surgió la cinta, pero retratar a un cineasta no era tan interesante. Esa fue la inspiración para Un poeta.
1: Conoció a estos poetas y encontró visos de comedia en ellos y en su mundo. Ellos son soñadores de verdad, siempre están hablando como si fueran Rambo, pero se la pasan en una mesita de bar en Medellín.
0: Ese nivel de ensoñación le sorprendió mucho, quizá porque era muy parecido a lo que ocurría con el suyo y el cine. A eso se sumó estar en plena pandemia y sentir cierta frustración con su oficio.
1: Teniendo en cuenta el entorno en el que creció y de dónde es, ser cineasta es un privilegio, aunque ha trabajado mucho para lograrlo y ha pasado por momentos donde todo se vuelve muy complicado.
0: A él le encanta el cine, es hermoso y a veces muy gratificante. Se siente muy afortunado de poder hacer películas.
1: Recuerda que varios de sus maestros intentaron hacer cine en los 80 o 90 y por la violencia de la época del Medellín, muchos de esos artistas renunciaron al arte.
0: Otros llegaban ebrios a clase, a otros se los chupó la bohemia. Pareciera que, de fracasar en el cine, su destino fuera la bohemia, el alcohol, viviendo con mamá y hablando de cuando pasó por Cannes hace 20 años.
1: Me imaginé todo eso que no quería hacer, por lo que la película resultó siendo una suerte de exorcismo de esos temores, confiesa, como una transición de la tragedia a la tragicomedia.
0: Fue un ejercicio de soltarme, liberarme y aceptar hacia dónde iba la película. Al principio sí estuvo la duda de dar ese paso, de decidir entre hacer comedia o no, afirma.
1: Con el tiempo y las versiones del guión que iban surgiendo, fue identificando las partes donde podía incluirse el chiste. A él le encanta la comedia, pero nunca la había explorado.
0: Financiar una cinta en Colombia es todo un gran desafío, más si es un tema impopular como el fracaso, y el proceso para materializar el proyecto no fue nada fácil.
1: Tuvieron que tocar muchas puertas y la mayoría respondieron con un no, pero lo lograron, y eso se lo deben de nuevo a la obstinación. Estuvieron 3 años tocando puertas.
0: Al final reunieron los recursos suficientes para hacerla. Fue un riesgo y lo sabían desde el inicio. Sabían que iba a ser rara, pero se enfocaron en lo que podían controlar, conseguir un sólido guión.
1: Trabajaron en hacer una buena película. Por eso mostrarla en Cannes y recibir una recepción tan bella, con tanta gente interesada en proyectarla en diferentes partes del mundo, fue una apuesta que dio frutos.
0: Algo que le pareció muy sorprendente es que a pesar de tener un lenguaje muy local, la gente de afuera la entendió toda y eso generó mucha expectativa por el recibimiento en Colombia.
1: Si la gente se encuentra, si logra conectar con la historia y se divierte. Me pregunté, ¿será que a la gente le interesa ver poetas en una situación así? Él no quería hacer una película ladrilluda y habría que descubrir si lo logró o no.
0: Su realizador partió del principio de que todos tenemos una oveja negra en la familia, además de que la poesía es un lenguaje y un arte universal, entre otros, muy humano.
1: La mitad de los actores son naturales y buscaron actores en todas partes. Realizaron un llamado público por redes en todos los colegios y en todos los barrios y resultaron muchas peladas, muchas actrices.
0: El interés de los realizadores no era buscar a una actriz formada, porque no necesariamente la habilidad de actuar está en las academias, sino que para ellos está en cualquier parte.
1: Por ejemplo, cuenta su director que Rebeca Andrade, la coprotagonista, fue increíblemente buena desde la prueba 1. Los diálogos se los aprendía rápidamente, algunos actores los olvidaban, pero ella se los sabía.
0: El protagonista original era menos cómico, más sobrio, pero Weimar Ríos fue toda una revelación, otorgándole a su personaje unas cualidades muy especiales que generan muchísima empatía.
1: El personaje evolucionó porque al final el guión va mutando, se alimenta de mucha gente, de muchos lados. El cine, como puede verse, es un organismo vivo.
0: Weimar Ríos, en el rol del poeta llamado Óscar Restrepo, es un soñador y un obstinado. Nadie vive de la poesía. Es una locura pensar que se pueda vivir de ella.
1: Pero él sí lo cree. Confía en que puede lograr ser un escritor reconocido y vivir de eso, algo un tanto absurdo. Aún así, cuando uno lo piensa detenidamente, se da cuenta de que pasa lo mismo con el cine.
0: ¿Quién puede vivir del cine? Reflexiona su director. Quizás encuentre formas, pero no es fácil. Lo fácil es renunciar. Cuando uno hace cine, música, lo que sea, siempre hay una extensión de uno.
1: En el caso de un poeta, yo tenía un montón de dilemas con el cine y al final encontré la manera de meterlos en esta historia. Quería retratar lo que soy, o sea, el artista, apunta enfático Simón Mesa, su realizador.
0: Sí. Si él no ha renunciado, ha sido por obstinado y apasionado. Además, es muy austero, puede vivir con muy poco, lo cual le ha permitido estar desempleado, como le llama su mamá, cuando se sienta a escribir un guión.
1: Este proyecto surgió en un momento de desencanto que tuvo con el cine, que ya no existe. Está feliz, pues un poeta tiene un montón de cosas que le encantan.
0: Un poeta es algo único, muy libre, la estética de la fealdad, de lo que no se señala. A veces es muy autocrítico y su primer largo lo sufrió mucho, aún le cuesta verlo.
1: Por eso es importante tener claro que las películas no son perfectas ni buscan la perfección. En esta última abrazó el error. Aquí el miedo se borró y por eso la hicieron, se arrojaron. La filmaron entre enero y febrero.
0: La editaron de una y la mandaron a Cannes. Incluso el hecho de verla en ese festival lo sorprendió mucho, porque la cinta se ríe también de esos circuitos de festivales y existe la creencia de que ellos se rieron de sí mismos.
1: Eso es clave, concluyó su director. Hay gente que le tiene mucho miedo a reírse. Vivimos en una sociedad muy implacable.
0: Un poeta es una invitación. Olvidémonos de eso y riámonos de todo. Riámonos de nosotros mismos.

0: Javier Bardem, actor ganador del Oscar, lanzó durante el Festival de Cine de Cannes una crítica cargada de improperios apuntando contra líderes mundiales como Donald Trump, Vladimir Putin y Benjamin Netanyahu.
1: Bardem afirmó que la masculinidad tóxica, tema central en su nueva película El Amado, proviene de la mala educación recibida durante muchas épocas, y añadió que él también es producto de esa cultura.
0: Tengo 57 años y provengo de un país muy machista, declaró y señaló la violencia contra las mujeres en su país natal como un ejemplo contundente de cómo la masculinidad tóxica puede llegar a normalizarse.
1: En promedio, 2 mujeres son asesinadas al mes por sus exmaridos o exnovios, lo cual es horrible, dijo Bardem. Solo esa cantidad de mujeres siendo asesinadas es increíble y en cierto modo lo hemos normalizado.
0: Es como decir, bueno, sí, es horrible. Es decir, estamos jodidamente locos. Estamos matando mujeres porque algunos hombres creen que les pertenecen, que las poseen.
1: Bardem, quien está casado con la también estrella de Hollywood Penélope Cruz, argumentó a continuación que algunos líderes mundiales comparten esa misma mentalidad.
0: Y ese problema también atañe al señor Trump, al señor Putin y al señor Netanyahu, afirmó.
1: Ese comportamiento masculino tóxico está provocando miles de muertes, así que sí, tenemos que hablar de ello, añadió Bardem, señalando que esta película trata precisamente sobre eso.
0: Luego Javier Bardem, para finalizar, reiteró sus críticas a las acciones de Israel en Gaza, calificando como un hecho el que se haya cometido un genocidio.
1: Recordemos la iniciativa de rechazo a colaborar con instituciones cinematográficas estatales de Israel, de Emma Stone, Joaquín Phoenix y Mark Ruffalo, donde figuran otros nombres destacados de Hollywood.
0: Apreciados oyentes, esto ha sido todo por hoy. Esperamos contar con todos ustedes en nuestro próximo programa de La Mirada Opulenta, dedicado a lo mejor del cine y la imagen en movimiento.
1: Agradecemos sus correos electrónicos, críticas y voces de aliento, y esperamos sus comentarios, programación y sugerencias a nuestro correo electrónico miradaopulenta@unal.edu.co.
0: Hoy estuvimos con ustedes en la producción, libretos y dirección de este espacio, Sonia Velosa y Alejandro Hernández.
1: Y deseándoles una feliz semana, los invitamos a que continúen en la sintonía de la Radio UNAL, una división cultural de la Universidad Nacional de Colombia.

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1: Hola gente, bienvenidos a este nuevo episodio de Antropofonías, el programa radial y el podcast del Instituto Colombiano de Antropología e Historia. Hoy vamos a conversar sobre la complejidad de los procesos de restitución de tierras en el Putumayo y particularmente sobre los desafíos de estas políticas públicas en un territorio con una disputa territorial entre comunidades étnicas, campesinas y afrodescendientes. Todo esto en un escenario de marcada informalidad en la tenencia, propiedad y uso de la tierra. Hola Luisa, ¿cómo estás? ¿Con quién vamos a hablar hoy y quiénes son los invitados que nos ayudarán a entender un tema que refleja los desafíos que tiene el Estado colombiano en zonas pluriétnicas y además afectadas por un crecimiento demográfico y una economía basada en los cultivos de uso ilícito?
2: Hola Vladimir, ¿cómo estás? Hoy tenemos invitadas muy especiales. Nos acompaña Margarita Chávez. Margarita es antropóloga de la Universidad Nacional de Colombia, es investigadora del ICAN, ha sido también docente en diferentes programas de la Universidad Nacional, de la Universidad del Cauca, pero sobre todo es una antropóloga muy conocida en el país por su larguísima trayectoria de más de 30 años de trabajo con organizaciones indígenas y campesinas en zonas de colonización amazónica. Margarita ha trabajado en muchos departamentos, entre ellos el Guaviare, el Putumayo, la Amazonía y en diferentes espacios de frontera. También nos acompaña Julián Rodríguez. Julián es antropólogo y es economista de la Universidad Nacional de Colombia y hoy se desempeña como investigador en el Instituto Colombiano de Antropología e Historia y ha venido trabajando en un proyecto sobre restitución de tierras. Muchas gracias por acompañarnos y bienvenidos a Antropofonías.
3: Gracias por la invitación.
4: Gracias a ustedes también.
1: Bueno, muy contentos de hablar con ustedes, sobre todo en este momento tan importante donde el tema de las propiedades colectivas está generando mucha reflexión en el país. Y como primera medida, yo quisiera preguntarte, Julián, que nos hablaras un poco del proyecto en términos generales. ¿Ustedes cómo llegaron al Putumayo? O más bien, ¿cómo entran al tema de la restitución y a la restitución en zonas de propiedad informal que se encuentra en regiones de tierras colectivas y de reivindicación colectiva?
4: Sí, pues justamente el proyecto que adelantamos con Margarita se llamaba Controversias Interétnicas en Procesos de Restitución Colectiva de Tierras. Tal vez Margarita nos pueda ampliar o no, pero el proyecto inició porque Margarita participó como perito en un proceso de restitución de tierras, ¿no? Donde habían dos comunidades enfrentadas en Puerto Asís, en esta región como ya del Bajo Putumayo. Y entonces lo que pasaba allí era que estas dos comunidades habían venido, pues, bueno, primero había una historia, digamos, compleja y como de relacionamientos entre ambas comunidades, ¿no? Porque no eran, ese es uno como de los aspectos más importantes que nos gusta resaltar, y es como que no hay una frontera clara, tajante, entre las comunidades indígenas o afros o campesinas, porque pues es una zona de colonización donde pues la mezcla, ¿cierto?, ha sido siempre como la norma, el relacionamiento fuerte, íntimo entre comunidades de distintas procedencias. Entonces pues estas dos comunidades, una comunidad Siona y una comunidad Nasa migrante en Putumayo, pues había habido un tema como el préstamo de tierras desde los Siona a los Nasa en los años 80, pues que claro, luego con el recambio de las familias, pues ese acuerdo como que de palabra, pues como que fue mutando, fue cambiando, luego vienen pues los autos, viene la política de restitución, y entonces pues entra la tensión porque los Siona, digamos, en un proceso, digamos, de fortalecimiento organizativo muy fuerte desde más o menos como desde los autos de salvaguarda, ¿no? Comienza ese proceso, más o menos hacia el 2008, que ellos comienzan como a proyectar a partir de su posicionamiento, ¿no? Como los define la Corte como un pueblo de exterminio, en riesgo de exterminio físico y cultural, pues entonces comienzan a proyectar políticamente cómo es que se puede
3: fortalecer
4: organizativamente, exacto. Entonces ya se articula ese proceso, pues por ejemplo con la participación o el accionar de ONGs ambientalistas, ¿no? ¿Cierto? Que entonces entran a aliarse con comunidades, digamos, nativas, si se quiere, originarias del Amazonas, para, por ejemplo, enfrentar estos procesos de explotación de hidrocarburos, que en el Putumayo, si uno ve el mapa, es como que la mitad del departamento está concesionada, bien sea para exploración o explotación de hidrocarburos. Entonces es como un escenario de acción muy atractivo para estas organizaciones. Terminan articulándose con los IONA y pues obviamente invirtiendo también en su fortalecimiento, ¿no? En la guardia indígena, en el asesoramiento jurídico para su proceso de formalización de tierras. Y entonces, pues, de un momento a otro, los IONA comienzan a hablar, pues, de la recuperación de su territorio ancestral. Que pues claro, es como, pues sí, si uno se va como a los términos más pues literarios, pues efectivamente los antepasados de los IONA y de los COFAN y de otros pueblos indígenas de Putumayo, pues habitaron esa amplia zona, ¿no? Entre el Caquetá, el Putumayo, zonas que hoy en día incluso son del Ecuador, o sea, una movilidad altísima. Entonces, pues claro, es su territorio ancestral, pero entonces ahora el territorio ancestral tiene límites, ¿no? Y entonces dicen, va de tal coordenada, ¿cierto? Hay el proceso de georreferenciación de este territorio. Y en ese proceso se encuentran con estos NASA también, migrantes, que también están buscando como consolidar su presencia territorial en Putumayo. Y entonces, claro, ahí surgen, como los mencionábamos, pues esas tensiones en esos procesos de restitución, de formalización, en los que obviamente los NASA también van a llegar con su propia noción de ancestralidad, a decir, pues bueno, es que los pueblos indígenas, pues antes de la conquista, pues vivíamos todos acá, no teníamos límites, no teníamos fronteras. Incluso los NASA también tienen como un relato de cómo su migración al Cauca viene incluso desde las tierras bajas.
2: Julián, desde tu perspectiva como antropólogo y economista, me gustaría preguntarte sobre la categoría de informalidad, porque justamente en el artículo que leímos para preparar esta entrevista y que es parte de la investigación más amplia que ustedes están haciendo, ustedes también allí se acercan de manera crítica al uso del concepto informalidad como algo que pareciera que podemos dar por sentado cuando sabemos que este es un concepto que tenemos que tomar de manera muy contextual e histórica en cada una de las regiones. En el caso del Putumayo, ¿cómo se acercan ustedes a esa idea de informalidad y qué tensiones aparecen allí?
4: Bien, pues efectivamente creo que habría que hablar de informalidad desde una perspectiva, digamos, que no la naturalice, ¿cierto? Como un fenómeno que damos por sentado. En todo caso, yo sí creo que

0: Obviamente parte desde una lectura, digamos, mucho más como centralizada, muy estatal, de pensar que pues la gente, digamos, no tiene como todavía un sistema para organizar su relación con la tierra y para organizar como, sí, las relaciones sociales y económicas que la gente establece con la tierra. Pero pues al ser una zona de frontera agraria, igual muy permeada también por pues procesos, digamos, de ampliación del mercado, de instauración pues como de una lógica ya económica capitalista. Pues igual la gente va formando constitucionariamente pues un mercado de tierras, ¿no? Un mercado de tierras que opera, que puede operar al margen de la intervención del Estado, pero que opera, ¿cierto? Entonces, claro, la gente no inscribe su propiedad en la superintendencia de notario de registro y hace todo el trámite, pues como que nosotros tal vez estamos como muy en las ciudades, tal vez como muy, muy habituados a eso. Pero la gente utiliza sus documentos de compra-venta y pues eso es como el certificado de la propiedad que la gente y sus vecinos aceptan, ¿cierto? Y entonces en ese escenario opera también un mercado de tierras durante varias décadas. Entonces con la restitución, ¿no? Pues lo que sucede es que para que el Estado pueda operar, pues el Estado opera solamente cuando la propiedad está formalizada, ¿no?
1: Me gustaría comentar una cosita ahí, y es que pues en una región donde predominaba justamente esos arreglos informales sobre la posesión de las tierras, digámoslo así, que me gusta mucho decirlo de esa manera, la informalidad era la forma, o sea, esto tenía un derecho, si quieres, constitucionario. La gente no se estaba matando antes y se está matando ahora. Sí, o sea, la entrada del dispositivo de la propiedad tensiona las relaciones porque ya empieza a marcar marcos jurídicos, ¿sí? De intervención del Estado para muchas cosas, que para bien y para mal, digámoslo así. O sea, la gente lo asume pues, sabiendo que ahí van a aparecer ciertos riesgos. Y por otra parte, que es algo que como analizamos ya los casos en que surgían las disputas por tierra, es que Putumayo es una región de despojos superpuestos. Los indios que se consideran originarios enfrentan el despojo por campesinos que fueron despojados en sus regiones de origen, pero que a la vuelta de los años también son indígenas, reclaman una identidad como indígenas. Entonces, en ese caso, digamos, la posibilidad de conflictuar se incrementa, porque van a ser indios de un lado con indios de otro lado compitiendo por tierras. Después tendríamos que hablar de las extensiones de las tierras. Ellos participan en economías de mercado, ellos participan de una economía ilegal o ilegalizada, que me gusta más el término, ¿no? Que es la producción de pasta a base de cocaína, y esto es con dinero. Y esto hace, pues genera cambios en todas las, si quieres, estilos de vida, se llama, ahora les llaman vidas, vidas, estilos de vida, ¿no? De estas comunidades. Entonces, sí, yo diría que el escenario de las tierras bajas, ya selváticas, es muy distinto al de las zonas andinas. Pero lo que sí es interesante es ver que acá son procesos recientes lo de instauración del dispositivo jurídico de la propiedad. Cuando a ti un papel te certifica ya por el Estado que tú eres el dueño de aquí a allá, de acá a allá. Eso es un dispositivo que cambia completamente la situación de relacionamiento entre vecinos y entre vecinos que probablemente en la restitución están compitiendo por la mayor cantidad de tierras. Mira, hay una cosa que me llama la atención, ¿no? Me voy a desviar un poco, pero en las olas altas de la guerra, ¿cierto? Una comunidad como esta Siona, con la que yo trabajé muchos años, yo hice un mapeo, obviamente, de los segmentos de tierra, cómo era que los linajes, estas son sociedades segmentarias de ápice, ¿sí? Hay un pater acá arriba, patrilineal, patrilocal, ¿no? Que da a la descendencia los derechos sobre el suelo y la tierra, ¿cierto? Eso se hereda. hay una posesión, ¿cierto? Eso estaba transformándose, obviamente, a medida que las familias

0: Tienen que acceder al dinero. El dinero genera, si quieres, la relación más clara de una propiedad individual privada. ¿Sí? El dinero, la gente que consigue el dinero no va y lo reparte. Yo reparto la presa de casa, pero yo no reparto el dinero. Eso hay que tenerlo claro. Entonces, en Putumayo fue muy, muy interesante, ¿verdad? La gente que emigró por el conflicto, ¿por qué emigró hacia las ciudades? Puerto Asís, Mocoa, Villa Garzón, a donde podían salir, ¿sí? Las mujeres movilizaron la huida para que a sus hijos no los reclutara la guerrilla o no se fueran atraídos por la guerrilla a la guerra. Y muchos se quedaron resistiendo, si quieres, la guerra en el territorio, pero los que se fueron vendieron las tierras dentro del resguardo a otros que quedan en posesión y que el nuevo cabildo los organiza para que entren ahí. No es que no haya tratos con la tierra dentro de la propiedad colectiva, porque lo que prima, lo que está tensionando justamente son los cambios económicos a los que responden las dinámicas de la gente. Piensa que hoy una comunidad en Putumayo también le interesa el consumo de bienes de todo tipo, desde tecnología, moda, entretenimiento, salir al pueblo. Y eso se hace con dinero. Y eso va generando cambios en las relaciones.
1: Pero Margarita, no sé si pudieras profundizar un poco en ese proceso histórico que marca la emergencia de la territorialidad colectiva indígena en la región del Putumayo, que justamente tú estudias y que de hecho es muy diferente a esa territorialidad indígena colectiva que se vive en
0: Yo
1: el mundo
0: siempre me
1: andino.
0: refiero a la parte de selva. No, no quiero que confundan. Yo no trabajo el Alto Putumayo, que tiene unas singularidades. En la parte de selva hay dos resguardos, uno en Mocoa y uno en Yunquillo. De resto no hay más resguardos. Los resguardos son una creación de los años 70, cuando en el INCORA hay toda esta que grupo profesional de antropólogos que entraron al INCORA en los 60, 70 y que tienen una preocupación por proteger los derechos de los indígenas que estaban viviendo, obviamente, la llegada de eso, de oleajes de colonizadores. Entonces, acá es muy distinto a lo que pasa en la zona andina, donde la reconstitución del resguardo se hace a partir de títulos coloniales. En el Putumayo, en las zonas de selva, no hay esa tradición. Lo que hay es que, mira, cuando se crean los resguardos en los años 70, un resguardo para 100 familias, no, 60 familias, más o menos, o 100 familias, si uno es generoso, eran más o menos 5.000 hectáreas de selva. Eso no es nada, porque pues obviamente los suelos amazónicos requieren, por eso pues la otra intervención de los antropólogos en el oriente amazónico dio lugar al otro extremo, que son estos mega resguardos, que sobre eso habría que hacerse un programa pensando qué pasa allí. El caso de Putumayo es completamente el contraste, ¿sí? Entonces, se crearon los resguardos y estos resguardos fueron invadidos. Entonces, allí ya hay un primer paso para que cuando aparece la ley de víctimas, porque primero acuérdate, aparecen los autos de salvaguardia indígena. Entonces, están en vías de desaparición, pero lo que hay es una propuesta de financiación de planes de vida, que son los planes de desarrollo de las comunidades, de los asentamientos indígenas. Luego aparece la ley de víctimas y habla de restitución. La gente ya tiene muy claro que en los mapas que hacen, que hacemos, yo no hago, pero son los antropólogos y las antropólogas, se ha definido que en el pasado y en el periodo colonial, pues todo era de los indios. Entonces ellos ven una posibilidad de abarcar una territorialidad amplia, grande, pero además, pues ellos están jugando ya con las normas de las economías en las que ellos están insertos. ¿Sí? Ellos participan en economías de mercado. Ellos participan de una economía ilegal que se produce aparte, pues, o ilegalizada, que me gusta más el término, ¿no? Que es la producción de pasta base de cocaína. Y esto es con dinero. Y esto hace, pues, genera cambios en todas las, si quieres, estilos de vida, se llama, ahora les llaman vidas, estilos de vida, ¿no? De estas comunidades. Entonces, sí, yo diría que el escenario de las tierras bajas, ya selváticas, es muy distinto al de la zona andina. Pero lo que sí es interesante es ver que acá son procesos recientes lo de instauración del dispositivo jurídico de la propiedad. Cuando a ti un papel te certifica ya por el Estado que tú eres el dueño de aquí allá, de acá allá. Eso es un dispositivo que cambia completamente la situación de relacionamiento entre vecinos. Y entre vecinos que probablemente en la restitución están compitiendo por la mayor cantidad de tierras.
2: Quisiera preguntarles cómo se intersecta esta variable de la economía cocalera con la política de restitución, si la política de restitución toma en cuenta que este es un territorio donde esta ha sido la principal fuente de sustento de la gente o si simplemente lo ignora.
3: Sí, justamente uno de los hallazgos más interesantes del proyecto, que lo trabajó Diana Gómez, una de las antropólogas investigadoras, es justamente como la política de restitución, pero en general pues la política de tierras del gobierno pues riñe mucho con la economía cocalera, ¿no? Como con esa condición regional, porque si se quiere como antesala de la formalización, pues se le exige a los campesinos que tienen que erradicar, ¿no? Que su predio tiene que estar limpio de coca. Y entonces pues cuando la gente la ponen a elegir entre yo renuncio a esta planta que, pues como decía Margarita, mal que bien, pues es la que garantiza el acceso a una cantidad de bienes y servicios, ¿cierto? Pues porque la gente no vive solo del pan coger, ¿cierto? Que les proporciona su finca, sino que tienen toda una serie ya de necesidades. Pues claro, la gente dice, no, pues yo prefiero la coca, que es como la que me produce ese bienestar mínimo, ¿cierto? Porque a mí al final del día, ¿de qué me sirve el título? Sí, o sea, se supone que el título, digamos, como en esta visión, digamos, más institucionalista de la propiedad, pues se supone que la propiedad es como la puerta de entrada al desarrollo económico, ¿cierto? Entonces la propiedad es la que permite organizar un poco los incentivos alrededor de los recursos, canaliza, por ejemplo, la inversión, el acceso a crédito, pero pues en una región donde efectivamente es la coca la que marca la parada, la que establece, digamos, la estructura económica productiva, fija, por ejemplo, el nivel de los salarios de los jornales y que hace que sea, por ejemplo, muy inviable que una persona se dedique, por ejemplo, solamente a producir plátano, ¿cierto? Porque solo los jornales ya como que le comen mucha parte de la ganancia. Entonces, pues claro, la gente después entra en la formalización, pues que al final del día, pues no me soluciona el problema en el día a día. Y pues efectivamente ha habido ahí como una ruptura, una distancia entre los objetivos de la política y ya como su adopción o como, sí, digámoslo, adopción entre la gente, entre los habitantes de Putumayo.
0: Y lo incierto también de las políticas de sustitución. No hay una que sea exitosa.
3: Exacto. Y pues claro, en el caso de las comunidades indígenas, como bien lo decía Margarita, pues la situación contrasta un poco, pero no tanto porque la gente indígena esté abstraída un poco o, cierto, no entre en contacto con esta economía de la coca, sino porque en el caso de ellos, pues la propiedad implica sí el acceso a otras cosas, no necesariamente como una a nuevas posibilidades económicas mediante la producción, ¿cierto?, de productos agrícolas y demás. Pero sí, por ejemplo, pues esos espacios de representación, de participación, el acceso a transferencias, a proyectos pues de las entidades estatales. Entonces, pues sí, hemos visto ahí como una tensión bastante fuerte entre ambos fenómenos.
1: Y ahí el Estado cómo interviene, porque como vemos, pareciera que incluso en reconocimientos territoriales meramente simbólicos, pareciera que el Estado viene apagando y prendiendo nuevas conflictividades con su acción.
0: Ese es el meollo, o sea, cuando tú ya vas a ver las controversias en el plano, digamos, práctico, ¿qué están discutiendo? ¿Qué es lo que no permite que haya conciliación? Porque cuando ya se instala la controversia en el juzgado, lo que busca el juez son citaciones de conciliación. Es el discurso de la ancestralidad. La ancestralidad vuelve y vuelve al punto cero donde empezó el conflicto. Entonces, todos tienen una respuesta a la ancestralidad. Para analizar los casos analizados para el análisis de los casos que trabajamos en este proyecto, nosotros tuvimos que recurrir a una perspectiva que primero nos posicionara cuáles son las temporalidades en los discursos que están construyendo sobre la ancestralidad. Miran al pasado, yo me voy entonces al pasado de mis antepasados, o yo voy a mirar algo del pasado que es muy cerca al presente y yo me estoy proyectando en términos de futuro. Y voy a plantear algo que es ancestralmente futuro, mi futuro, ¿sí? Por otro lado, pensamos en que la ancestralidad genera un afecto. El afecto es en términos de que yo me siento aquí. Pero igual se siente del lugar el que ha vivido miles de generaciones, cientos de generaciones, como el que llegó hace 5 o 6 décadas y siente que él es del lugar, pues con toda la razón. Pero hay un afecto negativo y uno positivo. El negativo es el que siente que yo, el discurso, lo que me está afectando es que yo era dueño de toda esta tierra y he perdido porque ha llegado mucha otra gente y se genera un afecto negativo. Mientras que en el otro caso, el que llega y encuentra tierra, él genera un afecto que es positivo, es negociable, es más amplio. Yo solucioné un problema que me generó la expulsión de mis tierras en el otro lado, en Cauca, Nariño, en Huila. Sí, esto se va llevando de un lado a otro y ahí nos podemos quedar la vida peleando. Lo que a mí me gustaría resaltar, que no lo hemos tocado, es sobre la forma colectiva como soluciona los problemas del acceso a la materialidad de la tierra en una frontera agraria. Allí hay un problema. Porque si tú vas a ver las cifras, que eso es muy importante en nuestro proyecto, de formalización de propiedades colectivas, tú vas a decir, wow, qué cantidad de trabajo, qué maravilla, cómo hemos avanzado. Porque sí, efectivamente, la institucionalidad pública, ya hay una presencia, eso es importante en una región donde no la había. Pero cuando tú vas a ver los tamaños de las titulaciones, tú dices, estamos creando otro problema. Porque cuando tú titulas 40 hectáreas o 37 hectáreas, decimos en el artículo, para 100 familias, ya estás generando un problema. La gente tú interrogas a la gente y le dice, pero no está aceptando usted como creando un problema. La gente siempre está afincada en la siguiente jugada política. No, porque yo voy a pedir la ampliación. Pero la ampliación, ¿hacia dónde? Si todo está ocupado, ¿sí? Si usted está en un área ya colonizada. Por eso pensar en lo que pasa en los megarresguardos es el siguiente paso. Lo otro es esa, ¿no? Esa posibilidad de que, ¿qué es lo que piensa? Yo me conformo con la liquidez que me puede brindar la distribución del recurso de transferencia para las 100 familias y los circuitos de gobernaciones anuales que hacen que la cadena de distribución del flujo de dinero vaya cambiando de mano si hacemos una redistribución desde abajo. No sé si buena o mala, pero es la que hay.
1: Bueno, muchas gracias por haber estado aquí en Antropofonías. Estuvimos muy contentos de recibirles y esperamos que vuelvan.
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0: Bienvenidos a esta nueva emisión de Tiempos y Movimientos, programa de radio del Sindicato Mixto de Trabajadores de las Universidades Públicas Nacionales, Sintra UNAL, que se emite todos los domingos en el horario de 12 a 12 y 30 desde la emisora de la Universidad Nacional de Colombia, Radio UNAL. Este es un programa hecho por trabajadores y trabajadoras, agrupados en Sintra UNAL, y las opiniones aquí expresadas no comprometen la opinión de la universidad. Pretendemos que este espacio se convierta en la voz de nuestra organización y las organizaciones sindicales, sociales y populares del país. El día de hoy los acompaña Roset Jaimes y
1: Juan Carlos Arango.
0: Bueno, Juan Carlos, bienvenido a esta nueva emisión de Tiempos y Movimientos. Qué bueno que estemos hoy en esta emisión y tenemos, pues, por supuesto, temas de interés para nuestros oyentes, en especial para los trabajadores y trabajadoras de la Universidad Nacional de Colombia. Y esto con ocasión de la propuesta que se presentó esta semana al Consejo Superior Universitario sobre las facultades que se le pretendían dar al rector con ocasión de este acuerdo 50, el de ascenso sin concurso. Entonces, pues para tratar este tema con detalle, pues con toda la precisión que se requiere, tenemos invitados muy especiales, ¿cierto, Juan Carlos?
1: Sí, compañera Roset. Bueno, también le damos la bienvenida, ¿no, compañera? Porque llevaba en abandono de cargo. Hace rato no la teníamos por acá, sabemos de sus múltiples ocupaciones. Pero hoy vamos a tener un programa que ojalá los oyentes presten mucha atención a estos asuntos, porque son asuntos que se generan al interior de la Universidad Nacional, la primera institución de educación superior del país, en donde hay que decirlo, ¿no, compañera Roset? Para que los oyentes lo entiendan. La Universidad Nacional, por autonomía universitaria consagrada en la Constitución Política de Colombia, logra, a partir del año 96, la creación y puesta en funcionamiento de una carrera administrativa especial y propia. Es decir, nosotros tenemos una carrera que no depende de la función pública, no depende de los poderes públicos, es decir, es una carrera, como decimos, administrativa, especial y pública. ¿Qué hace nuestra carrera administrativa, especial y pública? Administra el empleo público al interior de la universidad, es decir, asegura el ingreso, permanencia y retiro de los empleados de la Universidad Nacional de Colombia. Esta carrera administrativa tiene precisamente de especial, que es una carrera única y exclusivamente, que rige para la Universidad Nacional de Colombia. Esto quiere decir, compañeros y compañera Roset, ha sido víctima de múltiples ataques. Esto a nadie le interesa, y sobre todo a estas administraciones, no les interesa que haya una carrera administrativa que no les permita el clientelismo. Sin embargo, en la Universidad Nacional se han valido de una serie de trapisondas, triquiñuelas, para burlarse de los principios fundamentales de la carrera administrativa especial. Para eso tenemos entonces, como bien lo decía la compañera Roset, hoy a dos compañeros de la sede de Medellín, al compañero Juan Pablo Incapié, quien es miembro de la Junta Directiva de Sintra UNAL, Subdirectiva Medellín, pero además hace parte de la comisión que estudia actualmente los cargos de libre nombramiento y remoción, que a propósito se dispararon, ¿no? Eso es un montón.
0: Y que esa comisión es producto de los acuerdos sindicales.
1: Exactamente, de los acuerdos firmados con Sintra UNAL, uno de ellos dice que hay que estudiar por qué razón está disparado el número de cargos de libre nombramiento y remoción, que como dice la norma, debe ser la excepción, no la generalidad.
0: No la regla.
1: Y no la regla. Aquí estamos en la regla, la generalidad. Aquí están haciendo una fiesta con los cargos de libre nombramiento y remoción. Pero también para eso tenemos al compañero Rodrigo Lenis, también trabajador, activista de Sintra UNAL, de la Universidad Nacional de Medellín, pero además quien ha sido en varias oportunidades miembro de la Comisión Nacional de Carrera Administrativa y uno de los compañeros más juiciosos estudiando el tema de la carrera administrativa en la universidad. Juan Pablo, bienvenido y gracias por aceptar nuestra invitación.
2: Hola, muy buenos días a todos. Muchas gracias por la invitación a este programa.
1: Compañero Rodrigo, bienvenido.
3: Buenos días, muchas gracias a ustedes por la invitación y esperamos poderles ayudar a resolver a los compañeros que escuchan el programa las dudas que tengan con respecto al tema que hoy nos convoca.
0: Bueno, compañeros Juan Pablo y Rodrigo, algo muy importante que también nos decía aquí nuestro compañero Juan Carlos, y es pues para que nuestros oyentes lo tengan presente, y es lo valioso de nuestra carrera administrativa. Y que pues, por supuesto, Sintraunal y pues todos los trabajadores y trabajadoras debemos estar atentos pues por su fortalecimiento y por la defensa de la carrera administrativa, y que pues por supuesto es por mérito, que es lo que tenemos que siempre tener presente. Y para esto, compañeros, sí quisiéramos tener pues ustedes como conocedores los antecedentes en años anteriores, también en rectorías anteriores, que por supuesto han tratado y pues que sí han afectado a la carrera administrativa pues con diferentes, digámoslo así, como jugadas normativas para poder, digamos, debilitar esa carrera administrativa. Entonces ustedes como conocedores quisiéramos que nos contaran esos antecedentes, porque con esos antecedentes es que podemos mirar lo que está ocurriendo hoy en día con la propuesta que tiene la rectoría y también con esa propuesta de acuerdo de ese ascenso sin concurso. Entonces, pues compañeros, empecemos a darle esta mirada de antecedentes a nuestros oyentes.
1: Bueno, la propuesta de darle potestades al rector, ese es el primer tema. Entonces, para los oyentes, el día de ayer en el Consejo Superior Universitario se presentó una propuesta por parte de la rectoría para devolverle potestades al rector para hacer y deshacer con la planta de cargos, crear cargos, suprimir cargos, modificar fichas, modificar cargos. Compañero Juan Pablo y compañero Rodrigo, ¿por qué Sintraunal se opone a ese tipo de medidas?
2: Bueno, Rodrigo, comienzo. No, mire, yo creo que es importante señalar que quien tiene la potestad, la competencia para modificar los cargos en la universidad es el Consejo Superior Universitario. Como bien lo plantea Juan Carlos, en el año 2004 el Consejo Superior le da la potestad a la rectoría para, decir así, para modificar todos los cargos de planta al interior. Entonces podría suprimir, crear, redistribuir cargos en los diferentes niveles. La consecuencia de ello, pues lo hemos documentado reiteradamente, lo hemos denunciado reiteradamente, pues fue un abuso en esa potestad regulatoria que tenía el rector. Entonces se suprimieron cargos, incluso pues partiendo del mismo acuerdo 011 que suprime una gran cantidad de cargos del nivel asistencial. Y lo que pasa en ese escenario es que el rector hace lo propio, entonces suprime cargos en el nivel asistencial, redefine cargos, utiliza, pues porque realmente cuando se habla de administración, pues al menos administración de personal también tiene que ver con administración de recursos. Y lo que hacían la universidad, lo que hacía la rectoría en ese tiempo era suprimir cargos para liberar recursos que le permitiesen a la vez crear cargos en libre nombramiento y remoción. Y es alarmante, a nosotros siempre nos ha generado alarma de por qué esta universidad tiene tantos cargos de libre nombramiento y remoción. Mire, compañero, nosotros somos alrededor de 3.000 cargos de carrera administrativa, y de esos 3.000 cargos, a la última fecha que entregó el año pasado la universidad, habían 526 cargos de libre nombramiento y remoción.
1: Un montón.
2: Y uno dice, bueno, eso es un montón, y dirán, no, pero es que mire que la mayoría, porque son argumentos que ha usado la dirección de la universidad, mire que es que no son la mayoría, pero usted contrasta esa cifra con empleos. Por ejemplo, la Contraloría General de la Nación tiene 4.054 cargos en su planta de empleos, y de esos 4.054 cargos, solo 123 son de libre nombramiento y remoción. Y uno dice, bueno, ¿qué pasó? Que aquí realmente hay una redefinición normativa que les permite ampliar descaradamente ese número de cargos de libre nombramiento y remoción sin cumplir las normativas. Es decir, se sobrepasan el artículo 125 de la Constitución, que dice que los empleos son de carrera y la excepción son libre nombramiento y remoción, pero también se pasan leyes como la ley 909, pues que si bien este es un régimen autónomo, ante la ausencia de una definición normativa que precise cuáles cargos son de carrera y cuáles son de libre nombramiento y remoción, pues tendríamos que acudir a ello. Por eso acá en la universidad, pues al año 2025, como les decía, teníamos 526 cargos. Y miren lo paradójico, en el año 2004, cuando se le dan las potestades al rector, éramos 2.650 empleados de carrera y solo 250, solo, y digo solo entre comillas, porque 250 cargos en libre nombramiento y remoción sigue siendo espantoso contrastado con 2.650, representaba casi el 10% de los empleados de carrera administrativa. Pero en el año 2013, Cuando ya se le quitan esas potestades, terminamos en 466 cargos de libre nombramiento y remoción. ¿Y qué ha pasado? Pues que si miren, si ustedes contrastan, son 466 cargos que hay en el 2013 versus 2389. Es decir, hay una relación directa en la disminución de los cargos de carrera, aumentando los cargos de libre nombramiento y remoción. Ese es uno de los escenarios más perversos que tenemos en cómo han manipulado la carrera administrativa al interior de la universidad.
1: Dejaría ahí Rodrigo, para darle el Rodrigo. Gracias, pero Rodrigo, sí. ¿Por qué oponernos a esa propuesta al rector Peña, nuevamente las potestades de hacer con la planta una fiesta? Cuéntenos.
3: Eso tiene una explicación de fondo que complementa a Juan y oyentes lo que decía Juan y el número que presentaba Juan frente a los libres nombramientos y remociones en la universidad. ¿Cuál fue la importancia de que se derogara ese artículo cuarto del acuerdo 11 del 2004 que le daba la facultad al rector para suprimir, crear o redistribuir cargos en los diferentes niveles administrativos? Es que hay una cosa que vincula con el acuerdo 50, es que ese mismo artículo determinaba que para poder hacer ese tipo de movimientos en la planta de la universidad tenía que existir previamente un estudio técnico que atendiera el cumplimiento de la misión de la universidad, el mejoramiento de la gestión y que respondiera a las necesidades de la universidad realmente. Cosa que evidentemente no se hacía en su momento y que no se había realizado tal cual como estaba estipulado en la norma. La importancia de haber logrado durante el movimiento del Comité Promejora Salarial en el 2013 de la derogatoria de ese artículo en el Acuerdo 011 es que además de quitarle esas facultades al rector, también se le devolvía a la Comisión Nacional de Carrera Administrativa una de sus funciones primordiales, como era la vigilancia y la administración de la carrera administrativa. Como el cuerpo colegiado en la universidad que cumple las funciones de la Comisión Nacional del Servicio Civil. Eso es lo que hace la Comisión Nacional de Carrera Administrativa. Al evitar que el rector tenga esas facultades, obviamente en principio se está respetando lo que dice la misma resolución 454, que fue la que reglamentó el estatuto del personal administrativo de la universidad, en la que inicialmente se establecen unos principios y cuáles son los objetos de la carrera en la universidad. Entre esos principios se establece también qué es el mérito. En el artículo 3 del acuerdo 67 se establece que el mérito es el único medio para el ingreso, la promoción y el ascenso en la carrera administrativa.
1: Es decir, el concurso.
3: Exactamente, y que se hará exclusivamente mediante concurso. Y con base en el cumplimiento, obviamente, de lo que exige cada una de las fichas que componen el manual de funciones de la universidad. Entonces, devolverle al rector esas facultades implicaría que de manera que de facto se estaría vulnerando la misma reglamentación de la universidad y los mismos principios sobre los cuales se rige la carrera administrativa en la universidad. Entre ellos, específicamente, el mérito como el único medio de promoción, ascenso e ingreso en los cargos de la carrera en la universidad.
1: Pero hablando de eso y que los oyentes tengan como claridad eso, ¿de por qué pasó esto? Creo que ya habíamos hablado de esto, Rose, en algún programa, de cómo el sindicato minoritario de la Universidad Nacional, que es conocido por su fidelidad a la nueva rectoría de Ismael Peña, presentó una propuesta de ascenso sin concurso. Es decir, viola todos los principios de los cuales está hablando el compañero Rodrigo, que es el mérito, la igualdad, etcétera. Lo curioso del asunto es que esa propuesta que presentan al superior y que fue avalada por el superior en cabeza del señor viceministro de Educación, y que los compañeros no entendieron que eso era un golpe durísimo, es decir, rompía en dos la carrera administrativa y la posibilidad de ascenso en igualdad de condiciones para los trabajadores tanto de la universidad como los externos. Hablemos un poquito de eso, digamos rápidamente, ¿por qué esa propuesta, que además en el Consejo Superior pasado, repito, siguieron sin entender y por el contrario, en vez de derogar ese esperpento, lo que hacen es como agregarle cosas y que los oyentes entiendan. Es una propuesta que solamente le permite ascender sin concurso a unos cuantos trabajadores, amigos de la administración, pero además amigos del sindicato que la presenta. Hablemos de eso un poquito, Rodrigo y Juan Pablo.
2: Mire, yo realmente ahí tengo una diferencia profunda, creo que siempre lo he manifestado, y es que en la Universidad Nacional hay una ausencia total de una administración técnica de personal. Esto realmente, y esto es el reflejo de lo que está pasando hoy, son decisiones emocionales, o son decisiones, creo que son más emocionales, más por pagar, tema de clientelismo, por el tema de pagar favores.
1: El favor de la notaría.
2: Que son decisiones antitécnicas, compañeros. Mire, nosotros hemos hecho un ejercicio de explicarle a las bases el por qué esto no se puede dar. Y es que usted plantea pues el tema del ascenso al empleo público tiene que ser bajo dos principios, que es la igualdad y el mérito. Y usted puede romper el principio de igualdad, lo ha dicho la Corte, pero usted tiene que sustentar el por qué le estoy dando un tratamiento diferenciado dentro de un grupo de iguales a unas personas. Y uno el ejercicio que hacía con la administración era, oiga, ¿usted cómo hace para justificar que usted, por ejemplo, en Medellín tiene 50 secretarias en la categoría 1 y solamente a unas 2, 3, 4 las va a subir a otra categoría y las otras qué? ¿Y usted cómo sustenta eso técnicamente? Y que responda a los principios que establece la Corte, que sea razonado y proporcionado. Realmente nadie tiene razón de ello. Nadie tiene razón de ello porque hay ausencia total de una administración técnica de personal, y eso sí tenemos que ser sinceros.
1: Pero además entonces, fue una propuesta que se presentó al Consejo Superior con base en mentiras, ¿no?
2: En mentiras, porque recuerdan a la señora Hortensia diciendo mentiras en ese Consejo Superior. Y que prácticamente quiso decir la señora que era consensuada la propuesta. Y que todo el mundo estaba de acuerdo con eso cuando son mentiras. Porque primero, pues no podemos permitir que se rompa el principio de igualdad, que se rompa el principio de mérito, que se dé un tratamiento diferenciado de esa manera, desconociendo los derechos que tienen las otras personas a la movilidad, desconociendo incluso que muchas de esas personas que están en la universidad, en las categorías 1, por ejemplo, en el caso de secretarias, están en estos momentos concursando para acceder a una categoría 2 o 3. Y que incluso a muchos les tocó presentarse por el concurso abierto, porque en el ascenso no le salió, y le tocó presentarse con gente que viene de gente externa para intentar ocupar una plaza en una categoría 2 o 3. Y uno dice, esta gente, realmente el Consejo Superior, pues es un yerro total del Consejo Superior Universitario, pero también de cómo se ha manejado la carrera administrativa en la universidad. Que es una, no se maneja de una manera técnica, y realmente el sistema de carrera es una administración técnica de personal. Claro, entonces creo que sí. Ese es uno de los elementos importantes que hay que señalar.
0: Bueno, Rodrigo, y sobre el asunto, ¿qué opina?
3: Con respecto a lo que yo voy a agregar aquí una cosita más. Mira, lo importante que tuvo el acuerdo del 2013, además de derogar ese artículo cuarto del acuerdo 011, también fue que finalmente, porque mire desde cuándo se está haciendo ese proceso, que en este momento Juan Pablo hace parte de esa mesa técnica, que es producto de una negociación colectiva entre la universidad y Sintraunal. En ese momento, en el 2013, también uno de los puntos que se acordó fue el fortalecimiento de la carrera administrativa. ¿A través de qué? De que se le devuelve a la Comisión Nacional de Carrera Administrativa la función de revisar todos los cargos que eran de carrera administrativa y que habían sido producto de ese acuerdo convertidos en cargos de libre nombramiento y remoción. Y para ello se estableció que se iba a crear una comisión bipartita que estudiara los cargos y se enviaría a la Comisión Nacional nuevamente para que se estudiara y se devolvieran esos cargos a la carrera. Cosa que no ha pasado y que en este momento está nuevamente en discusión, y por eso tocó llevarlo a un pliego de negociación colectiva.
1: Es decir, corrieron con el acuerdo de ascenso sin concurso, pero este que elimina la clientela, nada que lo pasan.
3: Exactamente, ese nada que lo pasa. Pero es que hay una situación también ahí que yo creo que por eso también es importante. Voy a mezclar otra cosita que es en este momento muy de actualidad en la universidad, que es lo que tiene que ver con la MECUN. De ahí también partía la importancia de la MECUN en la universidad. ¿Por qué? Porque es que la MECUN lo que pretendía dentro de uno de esos puntos o ejes de trabajo era revisar la conformación de los cuerpos colegiados dentro de la universidad. Dentro de esos cuerpos colegiados, a pesar de que no aparecían enumerados dentro de ese eje, está la Comisión Nacional de Carrera Administrativa y el Comité de Carrera Administrativa, que si bien es cierto, los trabajadores administrativos tenemos asiento en esos cuerpos colegiados, seguimos siendo minoría dentro de esa representación, lo cual yo creo que ha hecho que se desdibuje, desafortunadamente, de un tiempo para acá, la función que debe cumplir la Comisión Nacional de Carrera Administrativa como veedor y administrador de la carrera en la universidad, así mismo como de los comités de carrera administrativa, por ese mismo hecho de estar en una cuestión de minoría. Frente al tema que nos convoca frente a esas facultades y ese acuerdo 50 que fue aprobado por el Consejo Superior Universitario, sin conocimiento, creería yo, lo cual también pienso que demostraría cuál es la necesidad de que en el Consejo Superior Universitario existiera la participación de los empleados administrativos, porque en la sesión del Consejo Superior Universitario donde se hizo la presentación de ese acuerdo, no había quien refutara las situaciones que al modo de ver nuestro, como sindicato y como empleados administrativos, desdecían de lo que tiene que ver con la carrera administrativa y los errores, no solamente legales, sino con relación al quebrantamiento del principio de la igualdad y el mérito, como lo mencionaba Juan Pablo, se hacía con respecto a lo que se estaba proponiendo en ese acuerdo. Mire que frente a esa situación, el Consejo de Estado se ha pronunciado en una sentencia y ha dicho que, de acuerdo al artículo 209 de la Constitución Política de Colombia, la función administrativa debe ejercerse con fundamento en el bien común y el interés general, que era una de las cosas que se advertía dentro de ese postulado o esa propuesta que hace el Acuerdo 50, que quiere decir que la función administrativa va a estar acorde con los fines propios del Estado Social de Derecho. Y resalta que uno de los mecanismos idóneos en pro de la consecución de la adecuada función administrativa es precisamente la consolidación de la carrera como un sistema técnico de administración de personal que debe estar guiado solo por el ingreso al servicio, sino también por su permanencia y el retiro. Y efectivamente recalca lo que dice el artículo 2 de la ley 444 del 98, en donde dice que los lineamientos para la carrera administrativa deben desarrollarse fundamentalmente con base en los principios de la igualdad y del mérito. Entendiendo ese segundo, es decir, el del mérito, como que el acceso a los cargos de carrera, la permanencia en los mismos y el ascenso estarán determinados por la demostración permanente de las calidades académicas y la experiencia, el buen desempeño laboral y la observancia de la buena conducta de los empleados que pertenezcan a la carrera. Es decir, el mérito es el único medio sobre el cual se debe dirigir la ocupación de los cargos dentro de la universidad.
1: Pero con ese esperpento se pasaron eso por la faja, ¿no?
0: Ya se nos está acabando el tiempo. Ustedes saben que en nuestro programa el tiempo corre rápidamente. Y ya como para ir sintetizando, ir cerrando el tema de hoy, que es bastante importante, vemos que, digamos que las dos afrentas que se le hace a la carrera administrativa, por un lado, el tema del ascenso sin concurso, sin mérito. Sin concurso. Esto lo estamos viendo con el Acuerdo 50. Por el otro lado, el tema de los libres nombramientos y remoción, que no hay un avance en recuperar esos cargos. De hecho, hemos visto el año pasado, digamos que sin ninguna pena ya estaban quitando un cargo de carrera y lo pasan a libre nombramiento como si nada. Eso hacen muchos directivos.
1: No, y en
0: eso
1: el superior pasado creo que aprobaron 9 cargos más. O sea,
0: eso no puede seguir ocurriendo. Sí, ahorita en el Consejo Superior Universitario pasado, la creación de 9 cargos de libre nombramiento y remoción para el sistema de bienestar universitario, que claro, por supuesto hay que fortalecerlo, pero pues
1: pero
0: en
1: no
0: el
1: marco,
0: pero exactamente, en el marco de la carrera administrativa. Entonces, pues esto como para sintetizar qué es lo que está pasando y pues nada, compañeros, realmente para nosotros es valioso tener esta información, esta orientación precisa, además porque son conocedores de la carrera administrativa que tenemos acá en la Universidad Nacional de Colombia y pues que sin duda debemos seguir fortaleciéndola y tenemos que seguir en la defensa. Entonces, pues al compañero Rodrigo, al compañero Juan Pablo, nuestros agradecimientos. Y pues, por supuesto, nos gustaría tenerlos en otra emisión de Tiempos y Movimientos, pues para poder seguir abordando con más detalle el tema. Juan Carlos.
1: Bueno, compañero Rodrigo, compañero Juan Pablo, muchas gracias por asistir a nuestro programa. Sabemos que se nos quedan muchas cosas en el tintero, es decir,
2: demasiadas
1: cosas.
3: Sí, el tema es bastante largo.
1: El tema es extenso, es denso, pero creo que una última cosita, compañero Juan Pablo. Y muy rápidamente, ¿va a funcionar la Comisión para devolver los cargos que se han llevado a libre armamento y remoción a carrera, o eso definitivamente la nueva rectoría se va a hacer la loca con eso? ¿Cómo es la cosa?
2: Rápidamente, mire, más allá de las narrativas que se crean o se riegan por ahí por los pasillos de la universidad, que dicen que nosotros queremos prácticamente crear una masacre laboral. El estudio que hemos elaborado es un estudio técnico serio, realmente que incluso el sustento normativo es muy fuerte. Ese documento está en estos momentos, hace 7 meses está en la Oficina Jurídica Nacional esperando un concepto, que uno le dice, bueno, ¿qué concepto? ¿Qué es lo que quieren hacer? ¿Qué quieren conceptuar? Porque yo sí quisiera ver el ejercicio que hará la Oficina Jurídica para desvirtuar una sentencia de la Corte Constitucional. O que desvirtúa una normativa que desvirtúa...
1: Bueno, pero si no lo tienen, se lo van a inventar, me imagino, ¿no?
2: Sí, me imagino que es eso. Pero realmente el ejercicio ha sido interesante porque creo que hay que visualizar esa problemática que tiene la universidad, y no solamente con el tema del ENR. Hay que mirar el tema, por ejemplo, de formalización laboral. ¿Ustedes por qué creen que no se ha formalizado? ¿Ustedes creen que por qué lo están haciendo a medias o lo hacen de manera mediocre para que tengan que hacer reprocesos? Porque a la universidad, a la dirección de la universidad, no le interesa formalizar, porque a ellos les interesa, a tal cual como ocurre con el ELNR, mantener clientelas. La universidad es clientelista y eso no es una afirmación de nosotros. Eso tiene respaldo teórico de gente importante que ha escrito sobre el tema de cómo funciona la administración pública.
0: Bueno, sí, señor. Claro que sí. Debemos ya finalizar nuestro programa. Juan Pablo, Rodrigo, muchísimas gracias por participar en esta emisión de Tiempos y Movimientos. Un agradecimiento muy especial a nuestra productora Lina. Y pues nos escuchamos el próximo domingo de 12 a 12 y 30 en Radio UNAL en Tiempos y Movimientos. Muchas gracias.
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Transmitiendo desde los estudios de la emisora de la Universidad Nacional de Colombia, Radio UNAL 98.5 FM en Bogotá, saludamos a toda nuestra audiencia. Aquí comienza Museos en Contexto. Con la producción sonora del equipo de la emisora de la Universidad Nacional de Colombia, habla para ustedes William Alfonso López Rosas, profesor del Instituto de Investigaciones Estéticas de esta misma casa de estudios, director y realizador de este programa. Con la idea de seguir de cerca el proceso de reinstitucionalización del Museo de Artes de la Universidad Nacional de Colombia, hoy volveremos a hablar sobre el proceso que en la actualidad está liderado por el profesor David Lozano, nombrado como director hace unos pocos meses. Hoy hemos querido poner el foco de la agenda expositiva del museo, dentro del cual, en las últimas semanas, ya dio un primer paso. La exposición Falsborda en las nieves, un convite ambulante, y en el horizonte está la exposición conmemorativa de los 140 años de creación de la Escuela de Artes Plásticas de la Universidad Nacional de Colombia. Para hablar sobre este tema, hemos invitado nuevamente al maestro David Lozano, al curador en ciernes del área de memoria del museo, profesor Andrés Góngora, actual director del Centro de Estudios Sociales de la Facultad de Ciencias Humanas, y la profesora Ana María Lozano, recientemente vinculada a la Escuela de Artes Plásticas. Bienvenidas y bienvenidos.

0: Ana María, bienvenida a Museos en Contexto y hay que darte públicamente una bienvenida a la Escuela de Artes, ¿verdad?
1: Sí, William, muchas gracias por esa bienvenida. La verdad estoy muy feliz de volver a casa.
0: ¿Hace cuánto que te habías graduado?
1: ¿Del doctorado?
0: Bueno, esa es la última graduación, estoy hablando de la primera graduación por allá.
1: En el 90.
0: En el 90. Bienvenido nuevamente, David. Gracias por venir a hablarnos de tu proyecto.
2: Gracias, William, para hablar de nuestro proyecto. Muchas gracias por invitar y bienvenidos todos los oyentes.
0: Y Andrés, ya te has vuelto un invitado habitual de este programa. Bienvenido
3: muchas
0: nuevamente.
3: Muchas gracias, un placer.
0: Vamos a hablar, estimados colegas, de en esta primera parte de las actividades del museo. Hacen balance sobre la Semana de los Museos, que sucedió hace muy poco, el Seminario Museo Interdicto, esta actividad que creo que fue muy interesante, Trae tu Vinilo, un picnic musical. David, ¿cómo ves tú esta primera agenda ya abiertamente pública del museo?
2: La veo con total entusiasmo, veo que es un equipo fuerte, un equipo como, pues bueno, están aquí tres de los presentes haciendo parte de un equipo que suma en términos de conocimiento, de un conocimiento especializado, también con un conocimiento muy, muy agudo y muy sensible del campo del arte y de las necesidades de la Universidad Nacional y en general del campo del arte y la cultura. Entonces veo que empieza a tener sus frutos, estamos avanzando, estamos generando unas franjas expositivas, franjas culturales, creo que son dos elementos sustanciales para tener en cuenta, cada una de ellas con unas dinámicas propias que hacen que se vayan moldeando. Creo que es importante entenderlo como procesos que se van moldeando y que nos van dando, en este caso, una visibilidad grande. Tenemos en redes una aceptación, pero también unos comentarios a los cuales siempre tratamos de dar respuesta en la medida en que hay muchas preguntas en torno al museo, a la reapertura del museo, a el proyecto de museo en los años venideros y lo que en un momento de inmediato compete, en este caso lo que tú estás nombrando. Estamos inaugurando exposición en el Museo 2.0, un espacio que se volvió, que se vuelca la ciudad en las nieves y donde vamos a tener todo tipo de agenda. En este caso, tanto el programa de educación empieza allí o empezó allí, como el de mediación, investigación, y tenemos también en el Museo 2.0 en este momento tres muestras que vienen muy pronto y que van a ocurrir en lo que queda del año.
0: Andrés, has participado en la realización del Museo Interdicto y quiero hacerte una pregunta, preguntarte tu balance de las dos primeras sesiones públicas en relación precisamente con las respuestas que se han dado en redes. Alguno de esos interlocutores, interlocutoras, no sabemos, decía, con esto todavía no está abierto el museo. Hay una especie de maximalismo institucional en el que se quiere ver ya funcionando las salas abiertas. ¿Cómo ves tú ese proceso, el Museo Interdicto, en relación con la construcción del nuevo plan museológico y las exigencias del público?
3: Yo creo que eso tiene que ver con la noción que tenemos de museo como algo que ya está hecho y no como un proceso. Y estamos en un museo universitario y creo que lo que tenemos es un momento muy importante precisamente para trabajar temas de formación. Y precisamente el seminario nos propone pensar colectivamente con la comunidad universitaria qué tipo de museo queremos. Pues el Museo de Arte de la Universidad tiene una historia importantísima, no solamente en la Universidad Nacional, sino en el país, y creo que es una gran oportunidad para pensarnos de verdad qué significa un museo contemporáneo de cara a una comunidad tan diversa como la de la Universidad Nacional, tan plural, pero también de cara a la ciudad y de cara al país. Entonces, a mí lo que me parece es una gran oportunidad. Y cuando salen ese tipo también de preguntas, pues es lo que debemos aprovechar también precisamente para fomentar la participación y hacer una discusión profunda acerca primero de qué es un museo y cuál es el museo que queremos para la universidad.
0: Ana, tú estás llegando al proyecto en un momento particularmente difícil, después de 17, 18 años. Nosotros lo hemos llamado como una especie de desinstitucionalización del museo. Alguien en las redes ha hecho planteamientos más radicales. Se ha hablado de un trauma institucional, se ha hablado de un despojo. ¿Cómo ves tú esa articulación pensando en que empiezas a imaginarte como curadora de la colección de arte del museo?
1: Pues varias de las palabras que ahorita trajiste a

0: entre museo, museología, museografía, enseñanza del arte, relación con los públicos. Había muchos puntos de conexión profundos, activos y muy afectivos, además, que yo creo, como lo dijo ahorita Andrés, no solamente fueron de incidencia importante a nivel de propio, digamos, del campus y de la universidad, sino de la universidad hacia la ciudad y hacia el país. La articulación entre la escuela y el museo ayudó a construir una cantidad enorme de diferentes instancias experimentales, reflexivas, académicas, que de repente fueron amputadas. Fue una mutilación para mí. Y ahorita para mí es hermosísimo llegar a un momento en que se recupera el museo. El museo y la escuela se están rearticulando. Y por darte un ejemplo que a mí me entusiasma mucho, los diferentes estudiantes están trabajando en torno al Salón Cano, llenos de ideas, llenos de iniciativas y de interés, entre otras, por ejemplo, por hacer una indagación y una recuperación de los elementos archivísticos e historia que fueron perdidos y otros desaparecidos. Y ya eso se está dando, ya eso, sin necesidad que la propia facultad esté, digamos que, produciendo ese impulso, los propios estudiantes por iniciativa y por búsquedas de ellos mismos, están súper interesados en trabajar todo este proyecto, que es el proyecto en relación con el Salón Cano.
1: Vamos a la segunda parte del programa, colegas, para hablar sobre el Museo 2.0, el Centro Cultural de la Universidad en la Plaza de las Nieves, alrededor de la librería que hay allí, pero fundamentalmente la exposición Falsborda en las Nieves, un convite ambulante. Andrés, ¿de dónde surge este proyecto y cómo lo ves tú en este proceso de rearticulación del museo hacia el campus y del museo hacia la ciudad?
2: Bueno, el proyecto es una iniciativa de profesor David, que nos invita a mí y a Norman Esteban Gil, estudiante del doctorado, quien ha investigado desde hace mucho tiempo los archivos de Falsborda, sobre todo en la Universidad Nacional, y sobre todo la parte, digamos, estética, fotográfica, musical, y eso es una oportunidad bellísima porque nos permite generar esos encuentros que queremos hacer entre las ciencias sociales y el arte, ¿no? Y las artes, es decir, pensarnos un espacio de investigación y un laboratorio inter y transdisciplinario que yo creo que eso puede ser una de las grandes fortalezas de ese Museo 2.0, en el corazón del centro de Bogotá, en donde ocurren muchas cosas y pasan millones de personas diferentes todos los días. Y a partir de allí, de esa invitación, de ese convite del profesor David, pues pensamos cómo articular precisamente ese trabajo de investigación de Norman, sobre todo que tiene que ver con la parte fotográfica y la composición musical de Falsborda, con lo que pasa en la localidad. Es decir, partimos de la idea de que un museo no puede caer en paracaídas en una comunidad local y mucho menos en un barrio pues con semejante circulación de personas y con tanta viveza.
1: Procesos complejos, ¿verdad?
2: Por supuesto. Estamos en un sitio además donde pues tenemos problemáticas sociales muy complejas, poblaciones en alta vulnerabilidad, ventas ambulantes, problemas de espacio público, inseguridad, bueno, todo lo que pasa en el centro, pero al mismo tiempo una riqueza de experiencias infinita. Entonces pensamos que la exposición podría articularse a través de una pregunta, y es: ¿cómo hace la gente para ganarse la vida? Que fue respondida en gran medida, ¿no?, por los trabajos de Falsborda con los campesinos y con los pescadores en los años 70, cuando trabajó con la NUC, y que la trajimos, ¿no?, de vuelta para poder conectar a varias personas y a varios actores sociales del barrio que se dedican precisamente pues al comercio y a ganarse la vida en medio de la informalidad y de la dificultad pues de vivir en esta precariedad en que

0: en que están muchos de los comerciantes y vendedores ambulantes de Bogotá.
1: David, Falsborda fotógrafo, Falsborda músico, Falsborda pensador creativo que articula la metodología de la investigación acción participativa desde la perspectiva de Norman. ¿Cómo ves tú esa articulación en este proceso?
2: Yo creo que permite realmente, como lo dice Andrés muy bien, entender que muchas maneras de generar conocimiento, de articularse, esas diversas maneras de generar desde todo lo que hemos concebido como disciplina, como campos del conocimiento, empiezan a tener allí una, digamos, es una vitrina visible, un laboratorio, lo hemos concebido como un laboratorio que está en permanente producción, que hay una serie de preguntas que no se resuelven del todo, sino que quedan precisamente ahí, que generan otras nuevas preguntas, y ese laboratorio lo que permite es, de manera temporal, dar algunas respuestas, pero que con la siguiente exposición y con la siguiente seguramente, y con los laboratorios que vamos a hacer allí, porque vamos a tener diferentes modalidades de, digamos, de ocupar el espacio,
1: de experimentación,
2: van a tener una respuesta. Esperamos, porque hay una cantidad en este momento de verdad que sí, no lo estoy diciendo de manera simplemente de una manera formal o retórica, hay varias propuestas para el espacio. El espacio nace precisamente como un espacio residual de la universidad, eran las droguerías Cafán, y tal cual como entregaron la droguería, empieza a ser habitada de otra manera, y creo que eso le da una flexibilidad al espacio en sí mismo. No es un cubo blanco, sino es un espacio que se transforma, que se amalgama. Y cuando digo amalgama, es que está en una relación entre el adentro y el afuera, entre la calle y el museo, entre el museo que no está pensado necesariamente con obras de arte de carácter estético, aunque posiblemente sí.
1: Las fotografías que vemos son absolutamente increíbles.
2: Son muy lindas, las fotografías que están allí puestas son muy lindas. Entonces creo que es más bien en dónde se hace... se está haciendo la pregunta, ¿dónde se está haciendo énfasis? ¿Cuál es el puntum del cual queremos hablar con relación a los procesos allí?
1: Vamos a la tercera parte del programa, colegas, y hablemos del nuevo programa expositivo. Claro que no está todavía ya terminado, pero hay unas hipótesis fuertes. Y alrededor de esas hipótesis, el tema de la experimentación, el laboratorio museológico que se desprende de la experiencia de Falsborda en las Nieves, aparece la exposición conmemorativa a los 140 años de la escuela. Tú estás coordinando ese proyecto, Ana María. ¿Cómo lo han venido conceptualizando? ¿Cómo es esa aproximación? Ya tuvimos tres grandes celebraciones, los 120 años que se articularon en ese momento, hace 20 años, desde el museo. Luego los 130 años que se articularon desde la escuela y la vicedecanatura académica hacia la ciudad. Y ahora, ¿cómo es esa primera aproximación a este proyecto de gran envergadura?
3: Bien, lo estamos trabajando William López y yo. Creo que es uno de los elementos que les puedo comentar a ustedes oyentes, es que queremos polivocidad. Va a haber diferentes voces de investigadoras e investigadores cercanos a la escuela, y nos interesa que también se señale, ¿no?, la articulación entre escuela y museo. Por otro lado, han aparecido varias líneas, varios énfasis desde los cuales queremos operar. Uno de ellos, desde luego, es un aspecto histórico que revisa momentos nodales, digamos, del curso de la escuela. Por otro lado, el tema del dibujo y de la gráfica es algo que va a tener mucha presencia. Por otro lado, un tema que yo creo que estaba en deuda, y son las artistas y las profesoras, y la huella que las artistas, investigadoras y profesoras han dejado en estos 140 años. Y en esa medida, entonces, se están recogiendo un aspecto que yo creo que también es re importante, súper, súper esencial, y es reconocer también investigaciones de maestría y de doctorado que tienen unos hallazgos extraordinarios, y esta es también la oportunidad para que juntemos otro elemento que a veces se separa y se deja como escindido, y es la investigación y el archivo ha sido también a la presencia de obras de arte, ha sido a las micro y macro historias de estos 140 años de esta escuela. Y me parece que para cerrar es muy importante señalar lo siguiente: es que la Escuela de Artes de la Nacional es la primera escuela de artes de este país, y con ella también aparecen diferentes elementos, la enseñanza a hombres, la enseñanza a mujeres, la presencia del paisaje, después en el 20 algo como la extraordinaria colección Pizano, y una cantidad de cosas que han ido marcando y siguen marcando, digamos, el desarrollo de, digamos, del arte en términos de academia, en términos de ciudad, pero también de país.
1: Andrés, tienes el reto de sacar adelante la curaduría en memoria, que está completamente inédita. Hay ahí elementos, por supuesto, vienes de una experiencia muy importante en el Museo Nacional, pero ¿cómo ves tú? Falsborda tiene algo de eso, ¿verdad? Falsborda es un gran investigador, estamos relevando y exponiendo material del archivo histórico de la propia universidad.
0: Yo creo que debemos empezar a pensar investigaciones, como lo decía, más inter y transdisciplinarias, en donde las ciencias sociales, que tienen una gran, digamos, experiencia en hacer investigación con comunidades, por eso también la inspiración de Falsborda, incluso la habíamos incorporado en el nuevo plan museológico del Museo Nacional, en donde pensábamos que las exposiciones pueden construirse desde una manera participativa, y eso significa un cambio epistemológico, no únicamente una manera, digamos, formal, sino una forma de construir las preguntas de investigación con la gente, y usar los lenguajes museológicos y también apoyarnos en las artes. Ahí yo veo un gran intercambio muy, muy bello entre estudiantes de artes y estudiantes de otras facultades, por ejemplo, de ciencias humanas o de antropología, donde yo soy, para construir formas diferentes de producción y circulación del conocimiento. Estamos también en un momento también del mundo en el que necesitamos tener muchos más lenguajes, más hábiles, más bellos, más poderosos, más potentes para comunicar las ideas. Y eso es una de las cosas maravillosas de los museos. No únicamente es la cuestión cognitiva, es la cuestión afectiva y emotiva. Y si logramos conectar esto de otra manera con las comunidades, y con nuestra propia comunidad universitaria tan bella y diversa, pues creo que hay muchísimas posibilidades de trabajo.
1: Nos quedan 2 minuticos, David. No quiero cerrar el programa sin que menciones de forma muy sucinta cuáles son los grandes retos que estás teniendo, además de impulsar y liderar un grupo, ya lo dijiste, muy diverso y al mismo tiempo experto en museos.
2: Para escogerla, creo que es importante darle una estructura organizacional al museo, un estatuto del museo, es importante. Creo que en términos formales también y en términos reales, porque creo que se trata de eso, que se logre concretar y organizar una programación de exposiciones de diversa índole. Me parece que es importante que tenga detrás una producción
1: de alto nivel, ¿verdad?
2: De alto nivel, totalmente profesional, como lo decía al principio, participativa, igual también lo pienso. Creo que es importante que el museo tenga un plan museológico y que ese plan museológico permita que sea lo suficientemente flexible y que nos permita tener una hoja de ruta también a partir de programas, planes, exposiciones, proyectos que puedan ser seguidos y que puedan ser contemplados digamos, de una manera sostenible. Creo que eso es importante. Y en eso tiene que participar la universidad, hacer sostenible el museo, hacer sostenible sus colecciones, crecer sus colecciones, poder tener un laboratorio de conservación y de restauración donde los estudiantes puedan ir a hacer sus prácticas, tener unos laboratorios que permitan también estudiar la obra de arte en el sentido de lo procesual de la obra incluso. Entonces también ahí aparece la idea de laboratorio, que es algo abierto. Y también programa para niños, un programa de educación me parece abierto para también que donde vengan jóvenes, niños, estudiantes, gente de la tercera edad, pero también un programa de educación museológica. Eso es muy importante. Y una colección, las cuatro colecciones que tiene el museo, que estén realmente bien llevadas, bien tenidas y totalmente abiertas a los programas de investigación de la universidad y de otras universidades.
1: Colega, se nos acabó el tiempo. Muchísimas gracias por haber venido y por haber logrado esta sintética exposición sobre las actividades del museo.
3: Muchas gracias, William. Bueno, gracias por la invitación. Por escucharnos.

0: Así hemos llegado al final de esta emisión. Me despido de ustedes, William Alfonso López Rosas, profesor del Instituto de Investigaciones Estéticas de esta Casa de Estudios. Si usted quiere reportarnos su audiencia o compartirnos sus opiniones, síganos en el sitio Facebook de la Maestría en Museología y Gestión del Patrimonio a través de nuestras cuentas en Instagram y X, @mmuseología. También puede escribirnos a nuestro buzón electrónico museoconte-alpizonal@unal.edu.co. Hasta una nueva ocasión.
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0: 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Un saludo, sean bienvenidos a la primera parte de este programa especial sobre el 1 de mayo, Día del Trabajador y de la Trabajadora, desde una perspectiva histórica.
1: El 1 de mayo se celebra el Día del Trabajo, una conmemoración universal. Desde diferentes marcos teóricos y distintos lugares del mundo se ha analizado el problema del trabajo. En este caso hablaremos sobre el punto de vista de la economista inglesa Joan Robinson, que analiza la contradicción capital-trabajo y los mercados laborales comparando países del primer y del tercer mundo. Esta es una entrevista con el economista, investigador y magíster de la Universidad Nacional de Colombia, Jaime Alberto Páez, especialista en la profesora Joan Robinson. Joan Robinson nace en 1903. Su obra maestra se publica en 1933, Economía de la Competencia Imperfecta. Muere en 1983. Su enfoque se puede catalogar como heterodoxo y con un contenido social al que le da gran importancia. Desde allí hizo grandes contribuciones a la teoría económica. Robinson trabajó los aspectos macroeconómicos y las relaciones que éstas tienen con los problemas del desarrollo económico. También trabajó las estructuras de mercados de competencia imperfecta. Su trabajo es valorado por su interdisciplinariedad, lo que le permitió tener una profundidad y rigurosidad que dejó huella en el pensamiento económico. Fue una gran enemiga del pensamiento neoclásico.
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0: Un saludo, profesor. Es un honor tenerlo acá en nuestro programa Autores de Historias para hablar de este importante día que es el primero de mayo.
1: Buenas tardes. Primero que todo, quiero agradecer al programa por la invitación de este tema relacionado con una de las economistas más importantes, considero yo, del siglo XX.
2: Para empezar, la vida de los autores también nos revela de dónde surgen sus preocupaciones y sus elaboraciones teóricas. En este caso, ¿qué nos podría contar acerca de la vida de Robinson y cómo su vida y sus vivencias influyeron en su trabajo?
1: Un economista que se desarrolló fundamentalmente en Inglaterra, viene su formación de la Escuela de Cambridge y obviamente tiene una gran influencia en la teoría económica, de acuerdo a todo su desarrollo metodológico, su desarrollo teórico y su agudeza intelectual. Esta economista, como lo decías inicialmente en la introducción, pues nace en 1903 y precisamente en el año 2013 se conmemoraron tres fechas importantes en la vida de ella: 210 años de su natalicio en 1903, repito, 80 años de la aparición de su obra maestra, su libro de la economía de la competencia imperfecta, que lo sale a la luz pública en 1933, y finalmente 30 años de su fallecimiento en 1983. La señora Robinson hizo grandes contribuciones a la teoría económica, como ya lo decía, a partir de una óptica o una concepción heterodoxa. En ese sentido, pues quiero anotar que es obviamente una de las mayores contradictoras de los modelos neoclásicos que obviamente han tenido una influencia fuerte en la política económica de la mayoría de los países del mundo, digamos en los últimos 40 años, diría yo. Esta lucha intelectual de la señora Robinson con ese modelo básicamente está apoyado en que en sus planteamientos introduce aspectos de carácter histórico, aspectos de carácter social y hasta aspectos de carácter cultural que contradicen obviamente con un poco la concepción neoclásica que muchos de los autores y los analistas le atribuyen, su falta de rigor histórico, falta de introducir factores culturales, factores sociales que tienen que ver necesariamente con tener una visión integral del mundo económico. Es decir, si uno lo contempla desde el punto de vista solamente económico y no introduce esos factores como lo anota la señora Joan Robinson, pues de todas maneras es nos reducimos básicamente a un análisis economicista que de cierta forma tiene grandes limitaciones para poder explicar la realidad económica y por lo tanto no tener base suficiente para plantear soluciones ante los grandes problemas económicos y sociales que pues ha tenido la humanidad tanto antes como en el mundo contemporáneo. La señora Robinson se caracterizó por su interés en extender las principales cuestiones macroeconómicas a los problemas del desarrollo económico y por elaborar una fuerte microfundamentación de las estructuras de los mercados de competencia imperfecta. Aquí es importante anotar que la señora Joan Robinson, junto con playa de economistas contemporáneos a ella, desarrollaron este análisis al ligar, digamos, la micro y la macro que tradicionalmente en la teoría económica se han manejado independientemente, como si no hubiera conexión entre ellas. Es decir, parece que los macroeconomistas andan por las nubes explicando sus modelos agregados y los microeconomistas andan en un mundo más inferior explicando la acción individual de los agentes económicos bajo su carácter estrictamente individual. Esta ligazón de los dos campos fundamentales de la economía va a tener una influencia fuerte en la generación de un cúmulo significativo de herramientas y símiles de carácter interdisciplinario, lo que explica por qué sus obras se han catalogado como las de mayor profundidad y rigurosidad analítica en la historia del pensamiento económico. Asimismo, se caracterizó por su preocupación constante por la enseñanza de la economía y, vuelvo y repito, por el cuestionamiento del modelo neoclásico. Hay fuertes influencias en el pensamiento de Joan Robinson que podemos partir desde el lado clásico, en el sentido de que asume mucho las posiciones de un economista importante como es Alfred Marshall, pero también recibe influencia desde el punto de vista del marxismo. Ella, pues obviamente, se introduce en las teorías de Marx y asume de todas maneras posiciones de acogimiento, pero más adelante también se vuelve una crítica en ciertos aspectos que considero que Marx no tuvo algún rigor en el sentido de manejar muchas concepciones teóricas que no tendrían mucha, digamos, aplicabilidad en el sentido de su medición y de su control en términos de política económica. De todas maneras es lógico porque al final pues Marx pues obviamente siempre planteó la contradicción entre capital y trabajo y como una fuerza, digamos como una relación irreconciliable que generaría al final no armonía como lo plantean los modelos neoclásicos entre los dos factores, sino que conduciría fuertemente a una reacción entre los dos para llegar a procesos ya que estaban asociados a las revoluciones y a las luchas de los trabajadores por vías obviamente no necesariamente dentro del marco de la concepción capitalista, sino que traduciría en otros esquemas o en otros modos de producción asociados más al socialismo y en muchos casos a lo que se llamó los regímenes comunistas pues de la Europa Oriental y las mismas estados de China y Rusia más adelante en las revoluciones que tuvieron su origen bajo la influencia del esquema marxista. También tuvo mucha conexión y con las obras de una marxista polaca, la señora Rosa Luxemburgo. Ella de todas maneras se metió en el campo económico teniendo una concepción más hacia ser una crítica y una crítica pero también una acción complementaria de las teorías marxistas al plantear de todas maneras que los problemas del capitalismo estaban asociados al subconsumo y que de todas maneras había una demanda insuficiente que hacía que de todas maneras las economías entraran en desequilibrios, ¿cierto? Y generaran problemas obviamente de baja capacidad productiva y obviamente grandes problemas de desempleo, como lo veremos más adelante en los esquemas que plantea la señora Joan Robinson. Esa influencia de Rosa Luxemburgo va a tener también o un efecto en las teorías que tienen convergencia con los esquemas keynesianos del siglo XX al asociar de todas maneras el problema de los grandes problemas del capitalismo a la insuficiencia de demanda efectiva. Un aspecto que sí quisiera resaltar es que de todas maneras, ya lo dije, si la señora Robinson se consideró una de las mayores economistas del siglo XX, me surge aquí una observación y es que nunca injustamente se le otorgó, por ejemplo, el Premio Nobel de Economía. Habría que preguntarse por qué la explicación de nunca le otorgaron ese premio o ese reconocimiento. Tal vez porque había de pronto algún problema ahí de discriminación en términos de la participación de la mujer en ese momento. Y también porque de todas maneras pues no estaba asociada al statu quo. Había cosas que la señora Robinson ya había planteado que se le convertía como la piedra en el zapato para el desarrollo de muchas economías, sobre todo el mundo capitalista avanzado. El derecho de cuestionar la distribución del ingreso, el hecho de desarrollar problemas de la concentración de la riqueza, de las estructuras monopólicas, de la concentración del poder, etcétera, hacían que de todas maneras fueran posiciones incómodas para el statu quo. Tal vez de pronto eso pudo haber influido en que no se le hiciera ese reconocimiento. De todas maneras, pues el mundo de la academia siempre ha reclamado ese no reconocimiento de la señora Joan Robinson. Piensen ustedes que inclusive, si hablamos un poco de los reconocimientos a las mujeres economistas, hasta el año 2009 se nombra la primera o se le otorga el primer premio Nobel de Economía a una mujer, que es la señora Eleanor Ostrom de Estados Unidos. Sus autores, sus reconocimientos fundamentalmente estaban asociados a la gobernanza económica en unos esquemas de recursos compartidos, es decir, los bienes comunes. Eso va a tener una influencia pues obviamente en la asociación y en los acuerdos que hacen los agentes económicos cuando hay bienes comunes y recoge de todas maneras muchos parámetros asociados al neoinstitucionalismo. Es decir, es una asociación entre la sociología y la economía, pero que tiene un rigor económico importante. Pasan 10 años y nuevamente otra mujer, recibe el premio Nobel en el año 2019, la señora Esther Duflo, franco-estadounidense. Desarrolla, pues obviamente, una serie de mecanismos para aliviar la pobreza mundial con métodos y prácticas muy asociados al problema del crédito, de la ayuda tecnológica, para de todas maneras sacar de la pobreza a muchos sectores o facciones de la población mundial. Y sus aportes, pues obviamente han sido recogidos por muchas organizaciones internacionales y ha tenido una influencia y unos resultados muy positivos. Y finalmente, hace un año, en el año 2023, la señora Claudia Goldin, y ya que estamos celebrando este mes del trabajo, pues también hay que hacerle un reconocimiento porque de una u otra forma estudia la brecha salarial que hay entre hombres y mujeres en Estados Unidos en un periodo muy largo, 200 años. De todas maneras es un reconocimiento, así haya sido en cierta forma un poco medicionista, digámoslo en términos no despectivos, pero sí, pues obviamente hay una serie, pero si comparamos un poco con los aportes de Robinson, pues obviamente ahí hay unos diferenciales cualitativos importantes, pero de todas maneras es una parte muy importante que habría que replicarlo, pues obviamente en muchos países, inclusive en el nuestro, para mirar un poco cómo han sido esos desarrollos y esas remuneraciones entre hombres y mujeres a partir de periodos largos de tiempo, y hay que reconocer un poco el carácter histórico de este estudio. Ese, digamos, podría ser un poco la semblanza de la señora Joan Robinson antes de pues entrar a aspectos más de carácter técnico de sus desarrollos. Finalmente, dentro de la estructuración de un curso de teoría económica, por ejemplo, de doctrinas económicas, pues la señora Joan Robinson se ha catalogado como una economista de carácter post-keynesiano. Alguien diría después. Pero si contrastamos un poco esta concepción con los enfoques neo-keynesianos, entonces habría que aclarar ahí un poco esas denominaciones que como que no corresponden a la realidad.
2: Profesor, es muy interesante ver, digamos, esta discusión entre marcos teóricos que han influenciado las formas y las doctrinas en que se ejerce, pues, la economía, ¿no? Desde la producción, su distribución, la circulación y el consumo en nuestras sociedades, y que tienen, pues, referentes históricos. Pero de pronto, para entender mejor esto de lo que nos estaba hablando, profe, ¿nos podría contar de pronto cuál es la diferencia entre un pensamiento keynesiano, un pensamiento post-keynesiano, neo-keynesiano y el mismo pensamiento pues neoclásico, ¿no? O sea, ¿cuál es la diferencia entre cada uno de ellos? ¿Cuál es su desarrollo, sus postulados? ¿Qué relación tienen pues igual estas doctrinas con el poder y con la historia, ¿no? Y con otras disciplinas sociales?
1: Bueno, realmente la pregunta pues obviamente es bien importante, pero de todas maneras supremamente amplio, pues casi de todas maneras es como recoger la historia del pensamiento económico en una facultad de economía. Normalmente hay un curso de doctrinas económicas, implicaría casi 6 meses de un curso. Inclusive hay muchas facultades que tienen 2 cursos de doctrinas económicas, pero te puedo resumir así en términos generales un poco la evolución del pensamiento. Obviamente uno podría decir que hay intentos de hacer teoría económica desde muy, muy atrás. Se habla un poco de los librecambistas, el libre cambio. En la transición del feudalismo al capitalismo también hay concepciones que están asociadas a ciertos rasgos de incipiente capitalismo, y puede haber, digamos, esquemas precapitalistas. Pero, digamos, uno podría decir que nace la teoría económica con los clásicos, fundamentalmente con los grandes economistas que conocemos, Adam Smith, David Ricardo, que son los que primero empiezan a mirar esa relación entre capital y trabajo, y sobre todo en construir una teoría del valor y la distribución. Por eso son tan importantes estos economistas, porque tienen una concepción muy, muy cercana a la realidad. Están viendo el nacimiento de las fábricas, están mirando la relación de ya pasar de los siervos de la gleba a mirar trabajo asalariado en las fábricas, la aparición de las ciudades, el mundo urbano, el mundo fabril, ¿cierto? Entonces ahí toda esa contrastación de la realidad y el escribirlo y el reflexionarlo hacen que pues obviamente se constituya en un fortín teórico bien importante en la génesis del pensamiento económico. Tanto que de esos economistas clásicos surge Marx. Marx inicialmente era un economista clásico. Lo que pasa es que después él lo abandona, pues obviamente en sus discusiones con Ricardo y con... fundamentalmente con Ricardo, y obviamente pues él pasa a plantear pues obviamente la contradicción irreconciliable entre capital y trabajo, y en la formación de su teoría de la explotación y el grado de plusvalía, entre la plusvalía que se generaba entre la relación entre estos dos factores, y cómo pues obviamente el trabajo generado y la apropiación por parte del capitalista pues genera la plusvalía que se convierte en un grado de explotación del hombre por el hombre, como lo plantea pues obviamente los enfoques marxistas. Pero digamos que apartándonos un poco de la concepción marxista, que es la que da origen a otros sistemas de producción, dentro de los marcos del capitalismo pues surgen obviamente desarrollos del mundo clásico, pero digamos que después empiezan, en la medida que aparecen los modelos, la modelización, el manejo de las variables, la relación de causalidad entre variables, todo ese tipo de cosas, pues empieza a matematizarse un poco el mundo económico, y entonces viene todo el enfoque marginalista, el enfoque de la medición, y como que se abandona un poco la cuestión filosófica, la cuestión cultural, la cuestión de la vivencia real con la abstracción, y se vuelve mucho más funcional la teoría económica. tanto que llega un punto en que los esquemas más ortodoxos conducen solamente a la medición, abandonando un poco la historia, abandonando un poco la cultura, abandonando las relaciones sociales, y entonces es cuando se convierten en los modelos neoclásicos. Surge el neoclasicismo, asociado un poco al marginalismo y a otros enfoques. Claro, no quiere decir uno que haya solo uno o dos enfoques, hay muchos enfoques, y hay economistas que inclusive no se pueden catalogar dentro de los esquemas tradicionales. Hay economistas, por ejemplo, yo diría que hay un economista que no se puede catalogar de ninguna escuela económica, así que es muy difícil de clasificar, que es Joseph Schumpeter, economista que de todas maneras tiene una concepción sobre la cuestión asociada a los desarrollos tecnológicos, a cuando se rompen estos esquemas, cuando hay que crear nueva tecnología y una serie de relaciones del hombre con las máquinas y con esos desarrollos tecnológicos y su buena influencia en el bienestar del hombre y obviamente sobre los mercados laborales. Esos desarrollos de Schumpeter son bien interesantes y obviamente lo hacen un economista sui generis, que es muy difícil de clasificar dentro de la teoría económica. Y pues obviamente viene todo ese desarrollo del marginalismo y bien entrado el siglo XX, pues empieza a tener una conexión fuerte y un poder de esta escuela en todas las universidades del mundo desarrollado, y ya empiezan a tener influencia en el desarrollo y en el manejo de la política económica por parte de los gobiernos. Viene entrado el siglo XX, viene la Primera Guerra Mundial y obviamente aparece una de las principales crisis del capitalismo, que es la Gran Depresión de los años 30. La Gran Depresión de los años 30, pues alguien podría decir que es una crisis financiera, que es el ya ante el desarrollo del mundo financiero, que viene un desborde de la Semana Negra en Estados Unidos. Pero fundamentalmente, si uno mira y con rigor qué fue lo que pasó en la Gran Depresión de los años 30, fundamentalmente es una crisis de sobreproducción. Entonces alguien diría, ¿cómo? Los empresarios empezaron a producir más de lo que debían, se enloquecieron y empezaron a generar más, y obviamente rebasó el consumo, rebasó la demanda, y entonces se generaron grandes stocks de mercancía acumulada. No, los empresarios siguieron produciendo lo mismo. Fundamentalmente era que nadie compraba. Era un problema estrictamente de demanda. Entonces, obviamente, el problema es de la generación del ingreso para poder comprar esas mercancías que se estaban produciendo normalmente. Y entonces vienen esos desequilibrios tan impresionantes de un país que ya había alcanzado la hegemonía económica, viendo los altos grados de pobreza y de miseria, la gente durmiendo en los parques, en unas condiciones lamentables, de alguien que podría decir que Estados Unidos alcanzó y que después se extendió al mundo capitalista avanzado, y que hoy de una u otra forma también afectó los países, por ejemplo, de Sudamérica y de la América Latina. Eso es importante tenerlo en cuenta. ¿Quién, pues obviamente, se ha considerado que saca el capitalismo de la crisis? Pues la teoría keynesiana. Keynes estaba mirando que desde el punto de vista el problema no era ni financiero ni una sobreproducción por parte de los empresarios, sino un problema de demanda agregada. El problema de demanda simplemente que la gente no compraba y no compraba porque no tenía ingreso, ¿cierto? Entonces, ¿cómo generar empleo para que la gente tenga ingreso y pueda comprar las mercancías y las empresas privadas? Porque fundamentalmente la esencia del capitalismo es el sector privado. Las empresas, pues el Estado y los gobiernos, pues obviamente tienen unos papeles y unos roles importantes en la producción, pero es más producción administrativa, más producción de ciertos bienes asociados a la seguridad nacional, a la industria militar, al manejo infraestructural en cierto sentido, pero no necesariamente el gobierno se pone la camiseta de empresario, es el sector privado el que saca el capital. Entonces era como generar las condiciones para generar empleo, dado que el sector privado no podía, estaba sumido en una fuerte depresión, cómo brindarle las condiciones para que pudiera salir adelante, y en tanto el gobierno pues podría ponerse la camiseta de empresario mientras salían de la crisis, y entonces buscar obras, infraestructura, industria militar, todo ese tipo de cosas que pudieran reactivar nuevamente el empleo, la gente pudiera comprar y brindar algunas condiciones que más adelante se van a facilitar a través de la política fiscal y la política monetaria implementada por Keynes para que el sector privado pudiera engranar y volver la economía nuevamente a las situaciones normales de crecimiento. Sí, obviamente ahí hay un fuerte cambio en la óptica de mirar la economía. La ley de Say, que era, digamos, un enfoque principal del mundo clásico, que toda oferta crea automáticamente su propia demanda, pues se rompe en mil pedazos, simplemente porque si los mercados no funcionan, pues ahí tiene que haber ahí un ente, y en este caso ese es el Estado keynesiano, que tendría que brindar las condiciones para que el sistema se reactivara nuevamente y buscara las condiciones de normalidad, que pues obviamente son las características del mundo capitalista. Eso, digamos, hay una concepción fuerte ahí de, digamos, que el padre en sentido estricto moderno de la política económica, asociado a la política fiscal y a la política monetaria, y más adelante ya con procesos de globalización a la política cambiaria, pues es Keynes, fundamentalmente. Entonces uno podría decir que, curiosamente, si los preceptos keynesianos con el tiempo hacia los 40 hace que la economía nuevamente engrane, y bueno, ahí viene el acontecimiento de la Segunda Guerra Mundial y toda la industria militar que genera Estados Unidos para apoyar a los aliados en la Segunda Guerra Mundial, de una u otra forma contribuyen a que al menos en Estados Unidos el capitalismo salga de la crisis con la generación de empleo asociado a ese desarrollo coyuntural. Fueron armas, pero se evidenció que en épocas de crisis el gasto gubernamental contribuye a la generación de empleo, y bajo unas políticas asociadas a instrumentos de política fiscal y monetaria que obviamente están, por ejemplo, en la obra de Keynes, la teoría general del empleo, ocupación y dinero, hacen que el mundo capitalista alcance nuevamente su engranaje y hacia los años 50 vuelva nuevamente a, inclusive con periodos de fuerte desarrollo industrial y también el avance del sector financiero, hacen que el capitalismo se robustezca nuevamente y tenga niveles de esplendor en muchos países capitalistas avanzados y obviamente con influencia inclusive a muchos países de América Latina. Uno podría decir aquí que ya empieza, por ejemplo, hacia la década del 50, en países como en Sudamérica, Brasil y Argentina se convierten en, y en cierta forma también México, como en potencias de la región, obviamente asociado a ese desarrollo pues de un nuevo mundo globalizado, pero sí una traslación de todas maneras del mundo avanzado hacia los países en desarrollo de esa época. Ahora tú me preguntas qué es esa diferencia con el neo-keynesianismo y el post-keynesianismo, que de ahí vino la discusión de la teoría económica. A ver, ocupémonos de los neo-keynesianos. Los neo-keynesianos, neo querría decir nuevo, nuevo-keynesianismo, pero si uno mira esa cuestión literal, no corresponde a la realidad porque no hay nada nuevo en los neo-keynesianos. Los aportes neo-keynesianos o que se consideran neo-keynesianos realmente son sofisticaciones de la teoría general de Keynes. Hay aportes como la curva de Phillips, sofisticaciones como lo que dio origen, por ejemplo, a la síntesis neoclásica. Finalmente, Hicks y Hansen diseñan el modelo ISLM, que inclusive la señora Robinson lo caracterizó como el keynesianismo bastardo. Simplemente son modelos de equilibrio que son, digamos, muy útiles para poder entender un poco los efectos de la política fiscal y monetaria, pero que han sido cuestionados por los detractores en el sentido de que se llegan a modelos de equilibrio muy parecidos a los aportes neoclásicos. Entonces habría que entrar en esa discusión, y es una discusión permanente, si realmente lo que ese modelo aportó era lo que Keynes realmente estaba pensando en su teoría general. Es una fuerte discusión ahí, pero finalmente es necesario resaltar el adjetivo que obviamente empleó la señora Robinson para ese modelo. Esto está dentro del marco del mundo neo-keynesiano, que realmente no tienen desarrollos fuertes o estructurales como su nombre lo indica.
2: Hasta aquí la primera parte de este programa especial sobre el primero de mayo, desde una perspectiva histórica. Agradecemos al apreciado profesor Jaime Páez, a Camilo Páez como entrevistador y a todo el equipo de Autores de Historias y a todo el equipo de Radio UNAL. Recuerden seguirnos en Facebook como Autores de Historias, en Instagram como Autores/Historias, en Twitter como Autores/UN Radio y en YouTube como Departamento de Historia de la Universidad Nacional de Colombia. Los invitamos a seguir con la programación de Radio UNAL. 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

Amigos, amigas, ¿qué tal? Bienvenidos a una nueva emisión de nuestro programa Raíces Francófonas. Estábamos escuchando a una agrupación que se llama Deportivo, una agrupación de rock independiente de Francia que se conformó en las afueras de París, especialmente a principios de los años 2000, y que comenzó con canciones como La Musique et un sport de combat. El voz y la guitarra de esta agrupación es Jérôme Coudan. La agrupación se separó en el año 2015, pero regresaron en el año 2022 con una nueva alineación. La canción que estábamos escuchando anteriormente se llama Parmi Eux, y la canción con la que vamos a continuar es una canción del año 2025. Se trata del nuevo álbum de esta agrupación que se llama Reptil. Continuemos con más música y ya vendremos además con algo de Patricia Cass.

Estábamos escuchando a Patricia Cass con una canción que se llama Mon Mec à Moi. Esta es una cantante y actriz francesa que nació en el año 1966 y que además goza de un éxito internacional, especialmente en Europa Occidental, en Canadá, en Rusia y en Corea del Sur. Su música ha sido descrita por los críticos como una mezcla entre el pop, el jazz y la chanson française. Ella participó en el año 2009 en el concurso de Eurovisión representando a Francia y hace poco hizo una gira con canciones de Edith Piaf. Y vamos a continuar ahora con esta artista, Patricia Cass, y una canción del año 1988. Se trata de la canción Mademoiselle Chante les Blues.

Continuamos con más música en raíces francófonas y estábamos escuchando a una agrupación de rap que se llama Ideal J. El nombre original de esta agrupación era Ideal Junior. La canción que estábamos escuchando se llama Hardcore. Esta es una agrupación que se conformó en el año 1990 por cuatro miembros. Uno, muy importante, Kerry James, quien continuó su carrera en solitario en el mundo del rap e incluso actualmente hace algunos conciertos y lanza algunas canciones. Los otros miembros eran Jesse Money, Joko, Teddy Corona. Y bueno, ellos lanzaron dos álbumes en el año 1996, su primer álbum que se llamó Original MCs, y después en el año 1998 lanzaron un álbum llamado Le Combat Continue. Y vamos a cerrar nuestra emisión de hoy con esta agrupación Ideal G y una canción que se llama justamente Le Combat Continue. 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Se despide de ustedes quien les habla, Javier Reyes, y con la ayuda hoy de Salomé Reyes en la producción sonora. Los espero la próxima semana con más Raíces Francófonas. Chao, chao.

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1: 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Bienvenidos y bienvenidas a Historias de la Música Colombiana, el espacio donde los sonidos de nuestra tierra encuentran su voz. Aquí cada canción es un territorio y cada melodía una memoria que se niega a ser olvidada. Este año en su querido programa hemos decidido apostarle a la variedad. Queremos que ustedes descubran y sientan la inmensa, casi infinita, riqueza de sonidos, representaciones y expresiones que tiene Colombia alrededor de la música. Para lograrlo, estamos utilizando la historiografía como una herramienta que nos permite viajar en el tiempo y traer hasta ustedes los sonidos de nuestro país. Por eso, alternamos entre distintos enfoques, desde investigaciones rigurosas en lo metodológico hasta miradas más prácticas y cercanas a las experiencias musicales. En Historias de la Música Colombiana, exploramos el pasado para comprender quiénes somos, pero también abrimos espacio al presente y al futuro, porque la música de Colombia no solo se recuerda, se transforma, evoluciona y sigue escribiendo nuevas páginas cada día. Hablamos de metodologías de investigación, de biografías, hemos expuesto problemáticas alrededor del rock, el vallenato y mucho más. El episodio de hoy estará dedicado a una de las figuras más importantes para las familias colombianas, las madres. En este mes queremos rendirle homenaje haciendo un breve recorrido por las etapas, las emociones y los sonidos que acompañaron sus vidas a lo largo del siglo XX en Colombia. Viajaremos por diferentes épocas, recordando las canciones, ritmos y voces que marcaron generaciones enteras de madres colombianas, desde los boleros y pasillos que sonaban en las radios antiguas, hasta las baladas, rancheras y melodías populares que acompañaron reuniones familiares, celebraciones y momentos inolvidables. Prepárese para un recorrido lleno de nostalgia, memoria y cariño, en el que la música será el puente para recordar el amor, la fortaleza y la dedicación de nuestras madres. Bienvenida a esta segunda parte de este especial radial dedicado a ellas, las mujeres que han sido el corazón y sustento de nuestros hogares.

0: Están escuchando Historias de la Música Colombiana en la 98.5 FM. En el capítulo anterior de Historias de la Música Colombiana, realizamos un recorrido por tres décadas claves: los 30, 40 y 50, explorando los sonidos que acompañaron la vida de nuestras madres y abuelas. Vimos cómo la radio transformó el acceso a la música en Colombia, llevando canciones y orquestas directamente a los hogares, sin necesidad de saber interpretar algún tipo de instrumento. También recordamos cómo la música tropical empezó a consolidarse con figuras como Lucho Bermúdez, quien fusionó ritmos autóctonos con la influencia del jazz y las grandes orquestas. Además, hablamos de la llegada de nuevas corrientes musicales desde el exterior, como el swing y el jazz, que más adelante abrirán el camino al rock and roll en el país. Y no dejamos de lado el impacto del tango, que marcó profundamente la sensibilidad popular en muchas ciudades colombianas. Hoy viajaremos hacia los 60s y 70s para buscar esas canciones con las cuales crecieron las madres entre 60 y 40 años. Es una tarea titánica, porque musicalmente siempre están pasando cosas en el escenario musical. Pero con mucho amor y humildad les hemos traído esta breve investigación y retrospección histórica.
1: Para comenzar con los años 60, debemos volver a la génesis del rock, porque fue en esta época en donde el rock sentó sus bases en Colombia y en particular en Bogotá.
0: Arranca en los años 60 y el rock colombiano, sobre todo en Bogotá, deja de ser un eco lejano. Ya no era solo música que sonaba en las madrugadas en las radios o en las películas que venían de Estados Unidos. Empezaba poco a poco a ocupar un lugar real en la ciudad. El momento clave llega el 7 de diciembre de 1960, cuando dos bandas muy comerciales se presentaron en el Teatro Colón y en el Teatro Jorge Lice Gaitán. Eso fue todo, totalmente todo un acontecimiento. Un escenario asociado a la ópera y al, entre comillas, teatro serio, estaría recibiendo guitarras eléctricas y rock and roll. Para muchos sectores tradicionales, aquello era ruido, desorden, juventud descarriada.
1: Pero hay algo clave. En sus inicios, el rock en Colombia no era un fenómeno popular. Era más bien exclusivo. Los discos importados, los instrumentos eléctricos y hasta el dominio del inglés, porque muchas canciones se interpretaban en ese idioma, estaban al alcance, sobre todo, de jóvenes de clase media, alta y muy alta. Los espacios también marcaban diferencia. Clubes del centro, luego en Chapinero, discotecas con derecho de admisión y a veces membresía. Así que sí, el rock era juvenil y contestatario, pero en sus primeros años en Bogotá, también era un gusto costoso, urbano y bastante selectivo. Hacia 1967, tres nombres marcaban el pulso: los Speakers, los Flippers y los Yetis. Pero no eran lo mismo.
0: Quiero que lo escuchen por ustedes mismos. Primero escucharemos a los Yetis.

Los años 60 fueron una década profundamente marcada por la contracultura, el pacifismo, los movimientos hippies y las grandes movilizaciones juveniles en contra de las guerras, especialmente de Corea y sobre todo la de Vietnam. Fue un periodo en el que la juventud en distintas partes del mundo comenzó a cuestionarse el orden establecido a través de la música, el arte y las manifestaciones sociales. En Colombia, este periodo también estuvo atravesado por las transformaciones bien importantes, porque se vivió el final del Frente Nacional y el cierre progresivo del conflicto bipartidista que había marcado décadas de violencia política. Sin embargo, en contraste también, con estos cambios internos, el país no era ajeno a esas tensiones globales, como la Guerra Fría, la cual también influyó en la vida política, social y cultural, dejando huellas que aún hoy hacen parte de nuestra historia reciente. En cuanto a lo musical, la radio y la televisión cada vez eran medios más comunes en el pueblo. Lucho Bermúdez, protagonista del capítulo anterior, siguió consolidando su legado durante esta década. Según el Banco de la República, para finales de los años 50 ya se había convertido en el rey del porro y había desarrollado nuevas propuestas rítmicas como el tumbazón, un ritmo derivado del son cubano. Más adelante, a finales de los años 60, Bermúdez continuó experimentando con fusiones y sonidos, incorporando influencias de ritmos sudafricanos para dar origen al patacumbia. Una muestra más de su capacidad para reinventar la música tropical colombiana sin perder sus raíces.

0: Están escuchando Historias de la Música Colombiana. Seguimos explorando las canciones con las que crecieron nuestras madres y abuelas. Cambiamos de década y viajamos hacia los años 70, un periodo clave para la música popular colombiana. Un ejemplo, en 1972, un joven, muy joven, Diomedes Díaz, empezaba a trabajar en la radio Guatapurí como mensajero. Un hecho aparentemente sencillo, pero decisivo. Ese contacto directo con el ambiente radial le permitió darse a conocer y dar a conocer sus primeras composiciones, abriéndose paso en un mundo musical que más tarde lo convertiría en una de las figuras más emblemáticas del vallenato. Y es que el vallenato, con sus historias de amores, desamores, nostalgias y celebraciones, se consolidó como la banda sonora de muchas generaciones colombianas. Aunque ya tenía raíces profundas en la región Caribe, fue en los años 70 cuando comenzó a expandirse con mayor fuerza por todo el país, llegando a ciudades, pueblos y veredas, y convirtiéndose en un lenguaje musical común para diferentes regiones. Desde esta década, el vallenato dejó de ser únicamente una expresión regional para convertirse en un fenómeno nacional, marcado por la identidad sonora colombiana en el cierre del siglo XX.
1: Lo anterior es mencionado por la enciclopedia del Banco de la República, abro comillas. A los 15 años logró emplearse como mensajero en bicicleta en Radio Guatapurí, emisora que tiempos después difundió La Negra y El Cantor Campesino, canciones de su autoría grabadas por Jorge Quiroz y Luciano Poveda. Escuchemos estas primeras composiciones.

0: Están escuchando Historias de la Música Colombiana. Nos encontramos hablando de la música de los años 70, con las cuales muy posiblemente las madres y abuelas crecieron. Acabamos de proponer una tesis que está abierta al debate. Mencionamos que en los años 70 fue la década donde el vallenato se extendió por el país. Esto porque fue una época donde comenzaron a salir grandes figuras como lo es Diomedes Díaz y Rafael Orozco.
1: Ya vimos los inicios del cacique en el 72. Ahora miremos a su contemporáneo Rafael Orozco. Para esto, quisiera leerles esta breve cita que encontramos en un artículo de Señal Memoria del 2022. Abro comillas. Nació en Becerril, Magdalena, el 24 de marzo de 1954. Fue uno de los más reconocidos cantantes de vallenato, no solo en Colombia, sino también en el mundo. Así como el cofundador y voz líder entre el 76 y el 92 del Binomio de Oro de América, al lado de Israel Romero. Realizó sus estudios secundarios en el Colegio Nacional de la Operana en Valledupar, en cuya semana cultural conoció a Diomedes Díaz. Rafa interpretó Cariñito de mi vida, tema que hizo famoso con Emilio Oviedo en el 75. En ese momento comenzó la vida artística de Rafael Orozco.

0: Haciendo esta investigación podemos notar que los años 70 son una década fundamental para el desarrollo folclórico y musical del país. Ya vimos figuras claves como Diomedes Díaz y a una de las figuras que ayudó a consolidar la llamada Universidad del Vallenato, Rafael Orozco Máez. Comenzaron a forjarse así sus carreras en este periodo, marcando un antes y un después en la historia del género. Pero si nos movemos hacia otro de los pilares musicales de Colombia, nos damos cuenta que ocurre algo muy similar. Hablemos ahora de la salsa. Porque en los años 70 la salsa vivió su explosión en América Latina y llegó con una enorme fuerza a Colombia, convirtiéndose en la banda sonora de barrios, fiestas y discotecas, influenciada por el escenario de Nueva York y el Caribe. Este género encontró en el público colombiano una gran conexión casi que inmediata con su energía, su ritmo y su carácter festivo, consolidando rápidamente como una de las músicas más queridas del país.
1: ¿Y qué mejor ejemplo del escenario salsero colombiano que el universo que nos narra Andrés Caicedo en su novela Que viva la música? En esta obra, Caicedo captura con una fuerza única el espíritu de la juventud caleña de los años 70, retratando cómo la salsa se convierte en algo más que un género musical. Se vuelve una forma de vivir, de sentir y de escapar de la realidad. La novela nos sumerge en las fiestas interminables, en las discotecas donde la música no paraba hasta el amanecer, en los cuerpos que bailaban como si el mundo se acabara en cada canción. Allí, la salsa no es solo fondo sonoro, sino protagonista absoluta de una generación que encuentra en el baile una identidad, una rebeldía y una manera de pertenecer. Caicedo logra mostrar cómo la juventud de la época se apropia de estos sonidos caribeños y neoyorquinos para crear una cultura propia, intensa, acelerada y profundamente emocional. En sus páginas, la música no se escucha solamente, se vive, se consume y en muchos casos también se destruye junto a los excesos de la vida nocturna.
0: Y es que en esta misma década también se consolida otra agrupación que, la verdad, se considera ícono en Colombia, el grupo Niche, fundado en 1979 por el maestro Jairo Varela en Bogotá. Este proyecto nació con una visión clara: darle a la salsa colombiana una identidad propia, poderosa y profundamente emocional. Con el tiempo, su música no solo se llenó de pistas bailables, sino también de memorias personales, historias de barrio y recuerdos.

Recuerdos que todavía hoy siguen vivos en muchas generaciones. Es imposible no sentir cierta nostalgia al hablar de esas agrupaciones. Sus canciones han marcado capítulos importantes de la vida de muchos colombianos y colombianas, de las fiestas familiares, celebraciones, amores que nacieron y otros que quedaron en el camino, siempre acompañados por esos sonidos inconfundibles. Y quizás uno de sus momentos más conmovedores es el encuentro con la música sinfónica. El álbum grabado junto a la Orquesta Sinfónica Nacional revela otra cara de sus clásicos, donde la salsa se viste de elegancia orquestal sin perder su esencia, su fuerza y su sentimiento. Es una versión que invita a escuchar con calma, a recordar y a emocionarse de una forma un poco diferente. Hoy queremos cerrar este momento con dos de esos clásicos, en esta versión sinfónica como un homenaje a esta agrupación que ha sido y sigue siendo parte de la banda sonora de nuestro país.

0: La música colombiana es variada, nostálgica, alegre, melancólica y verdaderamente hermosa. Pero se nos está acabando el tiempo. La verdad es que en estas dos décadas casi podríamos quedarnos una temporada entera. Se nos ha quedado mucho, pero mucho por escuchar y rememorar. De corazón espero que les haya gustado esta breve investigación y esperamos haber reunido un buen homenaje a aquellas madres. Si quieren que continuemos con las siguientes décadas, háganoslo saber. Estaremos atentos y atentas a sus peticiones.
1: 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En la locución escucharon a Mars Cortés y Sneider Castillo, gracias a nuestro equipo de producción, Lina Cabrejo, y en el guión e investigación, gracias a Sneider Castillo. No olviden que pueden escuchar todos nuestros episodios en Radio UNAL, en la sección de programas musicales. Si quieres comunicarte con nosotras, encuéntranos en Instagram en Historias de la Música Colombiana y también en nuestras cuentas personales, @CastilloSneider y @RefractariaRota. Sintonízanos todos los domingos a las 2 de la tarde. Chao, chao.

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0: Escuchamos a Nicolás Rodríguez Nico Yembe interpretando su composición titulada Gorgonio. Así iniciamos La UNAL Suena, una comunidad que vibra al ritmo de la música, programa que tiene como objetivo ofrecer un espacio de divulgación de los grupos musicales institucionales, grupos de estudiantes aficionados a la música, solistas de algún instrumento, cantautores, agrupaciones de docentes, de egresados y todo tipo de colectivos musicales que nacen y conviven en el campus universitario, en todas las sedes de la Universidad Nacional de Colombia del país. Los saluda el equipo técnico de Radio UNAL, emisoras de la Universidad Nacional de Colombia, y los acompaña su anfitriona Sofía Elena Sánchez Messier. La música del inicio nos lleva a la región a la que le vamos a dedicar este espacio, que es abordada por uno de nuestros grupos institucionales, el grupo de chirimía y marimba de la Universidad Nacional de Colombia, dirigido por el maestro Frederick Martínez. Invitamos entonces a uno de sus integrantes, Jider Chirán, estudiante de sexto semestre de Derecho, intérprete del saxofón y proveniente del municipio de Cumbal, ubicado en el departamento de Nariño. Jider, bienvenido a esta su casa, la Universidad Nacional de Colombia.
1: Buenas tardes, muchas gracias.
0: Jider, ¿hace cuánto vives en la ciudad de Bogotá?
1: Ya casi 3 años.
0: Teniendo en cuenta que el derecho es una carrera supremamente pesada, ¿cómo te animas a vincularte también a hacer a la música y por qué?
1: Yo desde muy pequeño he visto quizá en la música una forma de dispersarme y pues siento que al estar quizá tan enfocado como en temas académicos, por lo mismo que el derecho demanda mucho tiempo, pues de estudio y todo eso, siento que de alguna forma como integrarme a la chirimía y bueno, particularmente seguir con todo lo que es este hobby, que es para mí una forma de liberación, pues me ha servido para sobrellevar pues toda la carga académica.
0: Y definitivamente le logra sacar tiempo en medio de tantos compromisos académicos. ¿Cuánto tiempo a la semana logran practicar con la chirimía y el grupo de marimba?
1: Pues realmente intento ir lo más que puedo. Pero hay veces que sí, definitivamente tengo que enfocarme más en la carrera. Sin embargo, sí tiende a ser muy flexible, por lo menos el profesor con el tema de los ensayos. A veces puede ser que no me quede todo el ensayo, pero sí trato de ir lo más posible.
0: Jider, siendo un joven que proviene del departamento de Nariño, se vincula a una agrupación que es tradicional del Pacífico Sur de Colombia y del Pacífico Norte, la chirimía del Pacífico Norte y los grupos de marimba del Pacífico Sur. No son las músicas que tradicionalmente interpretan los músicos de Nariño, ¿no? Están más vinculados con música andina, como a boleros, salsa, muy buenos salseros los nariñenses. Pero, ¿por qué razón te vinculas y te gusta ese tipo de música? Ustedes en Nariño también tienen, pues, por supuesto, salida al mar, ¿no? Al mar Pacífico. Pero cuéntanos al respecto.
1: A pesar de que antes no había tenido como un acercamiento como lo tengo ahora con estas músicas del Pacífico, sí escuchaba como grupitos así tipo Herencia de Timbiquí, Grupo Saboreo, ¿sí? Entonces, sí, siempre he tenido como ese gusto a la música del Pacífico, siempre me ha llamado mucho la atención. Cómo explorar eso y pues ya ahora que se da la oportunidad,

0: Digamos, yo llego a Chirimía porque ya conocía a uno de los integrantes y fue el que terminó como motivándome para ir allá. Entonces me pareció una buena oportunidad para explorar todo ese mundo que no había de pronto estado a mi alcance antes.
1: Es decir, que en esa agrupación en la Universidad Nacional, Gider Alejandro empieza a estudiar esta música, aprender a comprenderla, ¿es en este caso?
0: Sí, señora, exactamente.
1: O sea que esta agrupación también es una agrupación de formación.
0: Sí, claro.
1: Muy interesante. ¿Y cómo es la formación? ¿Cómo aprendes tú en una ciudad lejana como Bogotá, aprendes músicas del Pacífico? ¿Cómo es este encuentro? ¿Cómo es la metodología? ¿Cómo son los ensayos, Gider?
0: Allá hay personas que saben mucho sobre ese tema. Por ejemplo, hay un chico que estudia música, es trompetista, él creo que ya se graduó. Entonces, por ese lado, él también como que me ha ayudado a comprender cositas de como de la gramática, de lo que es como cosas más técnicas. Entonces, eso por ese lado me ha ayudado. También el profesor, siempre que vamos a tocar un tema o así, por ejemplo, ahorita nos estamos preparando para Ascún, próximamente iremos, y estamos tratando de montar una especie de mosaico popurrí. Y me parece muy chévere la manera en la que el profesor está llevando todo eso, porque así como nos ayuda como con todo el tema técnico y sí, con todo el tema del montaje de la obra, también nos habla mucho como de la historia, de cuál es la intención que él tiene al, digamos, estructurar de tal manera una pieza.
1: Bueno, Gider, vamos con un poquito de música de la que nos comparte del grupo de chirimía y marimba de la Universidad Nacional de Colombia y seguimos más adelante con esta conversación. ¿Qué vamos a escuchar en primer lugar?
0: Primer lugar, vamos a escuchar la peroleta.
1: Cuéntanos un poquito de qué se trata, qué ritmo, cuál es la temática, la letra.
0: Yo creo que aquí podría complementarme el profesor.
1: Bueno, entonces vamos a invitar al profesor y director del grupo de chirimía y de marimba, el maestro Frederick Martínez, para que nos cuente sobre esta composición y cómo es la versión de la chirimía de la Universidad Nacional de Colombia.
2: Buenas tardes, ¿cómo están? Soy el profesor Frederick Martínez, Universidad Nacional de Colombia, sede de Bogotá. Bueno, esta canción, La Peroleta, nace en Tumaco, porque hay un integrante del grupo que se llama Carlos Mosquera. Él es uno de los precursores de la música de la salsa choque en Colombia. Él está estudiando en la Universidad Nacional de Colombia. Cuando hablamos de que es uno de los precursores, estamos hablando de uno de los fundadores no, de los que dieron a conocer la salsa choque en Colombia. La salsa choque nace en Tumaco. Esta canción la escribió él hace muchos años y no la había sacado como a la luz pública. Él me la mostró y lo que nosotros hicimos fue hacerle un arreglo con música del Pacífico Norte. Tiene un poquito de chirimía, tiene un poquito de rap, tiene un poquito de salsa. Es una mezcla de un poquito de todas las músicas del Caribe, no solo del Pacífico, sino del Caribe. Entonces, eso es más o menos la historia de la canción de La Peroleta. Y habla un poco sobre las situaciones sociales que se viven en Tumaco, referente a lo que tiene que ver con el dinero, cómo se trabaja, cómo qué les puede pasar por endeudarse. Entonces, habla más o menos sobre eso la canción.

0: Y seguimos en Radio UNAL presentando La UNAL Suena, una comunidad que vibra al ritmo de la música. Hoy tenemos como invitados a un grupo musical que nos lleva al Pacífico Norte y al Pacífico Sur de nuestro país, aquí en pleno campus universitario, dirigido por el maestro Frederick Martínez Sánchez, quien es segunda generación de una dinastía de grandes percusionistas de Colombia, licenciado en Artes Escénicas de la Universidad Antonio Nariño, maestría en gestión cultural en la Ciudad de México y además es licenciado en percusión de la Escuela Fernando Sor y actual director del conjunto de marimba y chirimía de la Universidad Nacional de Colombia, sede Bogotá. Bienvenido a esta su casa y qué bonito conversar sobre la música que suena en este campus universitario. Maestro Frederick, ¿quiénes son los integrantes de esta agrupación? ¿De dónde vienen? Y lo más interesante es que ¿qué estudian ellos? Porque no son estudiantes de música.
1: Ahora sí, muy buenas tardes. Bien lo dijiste, pues los estudiantes de la Universidad Nacional no son estudiantes de música, solo tengo un estudiante de música. Los demás son estudiantes de las distintas carreras que hay en la sede de Bogotá. El trabajo se enfoca también en brindarles a los estudiantes como la posibilidad de encontrarse un poco con sus regiones. Y aparte de eso, también como explorar la música un poco del Pacífico Norte y el Pacífico Sur. Los estudiantes, pues obviamente antes de ingresar a los grupos institucionales, porque no solo es un grupo institucional, tenemos 19 grupos institucionales en la universidad, pero en este momento, pues como estamos hablando de la chirimía, ellos presentan una audición de conocimiento de las músicas del Pacífico y con base a eso, entonces empezamos como a trabajar con ellos, no importa la carrera en la que esté estudiando, sino que le guste la música del Pacífico. Más o menos esa es como la dinámica que se utilizan con los dos grupos institucionales en la Universidad Nacional de Bogotá.
0: Muy interesante esa dinámica de no tener músicos como tal, sino personas que estudian otras carreras, o por lo menos la mayor parte de los integrantes de la agrupación, que es lo interesante de esos grupos institucionales. Es decir, ellos se acercan a esta agrupación realmente por puro gusto, porque esto le agrega más exigencia, más tiempo. Es muy demandante hacer parte de una agrupación. Hay que ensayar, hay que ponerse de acuerdo, hay que asistir a la cantidad de eventos institucionales. Entonces es muy interesante y muy bonito saber que los jóvenes estudiantes de la Universidad Nacional se acercan a un grupo musical porque quieren.
1: Esto lo hacen, como tú lo dices, por puro gusto. Ahí en la Universidad Nacional hay chicos que son PAES y que son PEAMA. Los PEAMA son todos los que vienen de territorio. ¿Eso qué quiere decir? Que la chirimía por el 60% está conformada por estudiantes que vienen de región, o sea, que vienen de Tumaco, que vienen del Charco, que vienen de Salaonda, que vienen de Huapi, que vienen de los diferentes corregimientos que hay en el Pacífico Sur. No tengo ningún estudiante ahorita que sea del Pacífico Norte, pero pues comprenden un poco la dinámica de la música que hay en tanto en la costa Pacífico Norte como en el Pacífico Sur. Y pues Gider, que es de Nariño también, y pues hace parte también de la parte sur de Colombia, ¿no? Tengo dos bogotanos y tengo una niña que toca clarinete, que es de los Llanos Orientales. Es diverso. Por eso me parece fantástico trabajar con estos estudiantes, porque aportan un poquito de cada región de Colombia. Entonces me parece muy interesante trabajar con ellos.
0: Interesante y emocionante cómo le dan ese calorcito del litoral pacífico al campus universitario y a todos los lugares a donde van y por supuesto nos representan. Maestro Frederick, vamos con un segmento musical, grabación de la chirimía y grupo de marimba de la Universidad Nacional de Colombia.
1: Vamos a escuchar el Birimbi. El Birimbi es una canción del maestro Hugo Candelario de Bahía, que está radicado en Cali. Obviamente yo hablé antes con el maestro Hugo Candelario para que nos dejara hacerle unos arreglos a la canción, porque pues no queríamos que sonara igual a Bahía. Le hicimos unos pequeños arreglos que creo que pues los veíamos pertinentes, porque pues yo, como les digo siempre a los estudiantes, les digo que nosotros no somos un grupo, sino somos un colectivo que va recogiendo ideas y esas mismas ideas las vamos plasmando en la música que interpretamos. Se llama El Birimbi, esto es del maestro Hugo Candelario. Thank you.

0: Por otra parte, nosotros lo hicimos hace más o menos 6 años, hicimos un documental sobre el viaje de la marimba, se llama el viaje de la marimba, el documental. Este documental se hizo en territorio, fuimos hasta Salahonda y Tumaco, a hacer como el reconocimiento del instrumento que antes le decían el piano de la selva, pero ya dejó de ser del piano de la selva porque ya tú consigues marimbas cromáticas, entonces ya vienen afinadas con la afinación occidental, y la marimba tradicional pues se afina totalmente distinto. Entonces como que todo el viaje de la marimba, el documental que se hizo, fue enfocado más o menos en todo lo que tiene que ver con la construcción, con los talleres que hacían la marimba, el modo de interpretación de la marimba, porque pues una cosa es como la interpretan en Tumaco, de otra manera la interpretan en Buenaventura, de otra manera la interpretan en Ecuador. Sí, porque Ecuador está muy pegado ahí a Tumaco. Esa fue la investigación y nosotros le decidimos llamar al documental El viaje de la marimba, que nos cuenta la historia de la marimba, de cómo los ancestros, las personas, los luthieres que las construían antes, las construían como con la afinación del mar, la afinación de la naturaleza, la afinación de las cantadoras. O sea, no había una afinación como occidental, como el do, re, mi, fa, sol, así, no, no existía, sino que ya lo afinaban dependiendo de la tonalidad de la cantante o dependiendo para qué se fuera a utilizar la marimba. Es muy interesante para que puedan indagar sobre el documental para conocer un poco más sobre el instrumento de la marimba. Marimba que lo conocen como el piano de la selva, pero pues ya no es piano de la selva, sino que ya es la marimba de chompas.
1: Maestro Frederick Martínez, usted como profesor de percusión y como director del grupo de marimba y del grupo de chirimía de la Universidad Nacional de Colombia, sede Bogotá, me encantaría que le contara a nuestros oyentes de Radio UNAL, como maestro, como profesor, como director de esta agrupación, en su experiencia, ¿usted qué considera que la música y el hacer práctica musical, el estar en un grupo aporta a la construcción de un estudiante que puede estar estudiando derecho, agronomía, medicina, psicología en la Universidad Nacional? ¿Qué le aporta en su vida?
0: Bueno, desde el grupo institucional, pues mi objetivo siempre es que ellos, uno, pues como estoy trabajando con chicos de territorio, como que no se les olvide, porque cuando llegan a Bogotá, pues es estrellarse con esta selva de cemento que tenemos aquí en Bogotá, o bien sea en Bogotá o Medellín, que son grandes ciudades. Entonces, como que lleguen a la universidad y no se les olvide más o menos su territorio, la música que ellos pues practican desde niño, porque por lo general, casi todos los jóvenes que vienen de territorio, todas estas músicas las tienen como muy grabadas desde muy pequeños, ¿sí? Entonces, como que cuando llegan a Bogotá, como que para que no pierdan esa esencia y que puedan ser ellos mismos. Y aparte de eso, también es como un espacio que les brinda la universidad, bienestar universitario, para que ellos, como en el trajín que tienen todo el día de estar pensando en sus carreras, en sus parciales, en todo lo que tienen que hacer, lo que les demanda la academia. Entonces, como que tengan un espacio para que ellos puedan como que liberar toda esa energía que tienen guardada. ¿En qué les aporta? Yo creo que todo lo que tiene que ver con las artes vivas, con las artes, es fundamental en todas las carreras, porque creo que también les aporta de manera que les hace ver las cosas desde otro punto de vista. Las artes, esa es la idea, de que las artes plasmen ideas y puedan transmitir todos sus procesos artísticos y académicos, los puedan plasmar de una manera que ellos los puedan entender mucho mejor. Eso sería como más o menos lo que aporta el grupo institucional de la chirimía.
1: Y además el resultado de todo este trabajo es música, bellísima música interpretada por jóvenes estudiantes de la Universidad Nacional de Colombia, como la que vamos a escuchar enseguida. Por favor, maestro Frederick, presente la siguiente.
0: La próxima es una canción, eso es un arreglo de esos tumaqueños, eso se llama El Canalete. Es una canción que empieza en un bunde, ritmo bunde, y se pasa después a un 6/8, que es una juga, puede ser una juga, pues en el Pacífico Norte le dicen juga, pero en el Pacífico Sur le dicen agua abajo. Entonces se pasa un agua abajo, un 6/8, arranca la canción en un 4/4, se pasa a 6/8. Esa canción la que hicimos hacer grabar así, porque es un encuentro entre el Pacífico Norte y el Pacífico Sur. Entonces es como recopilar un poco lo que tiene el Pacífico Norte sumado a lo del Pacífico Sur. Eso es más o menos de lo que habla el Canalete. Y el Canalete, la letra, habla sobre cuando los pescadores salen a pescar. Entonces, como que ellos van contando muchas veces las historias de todo lo que les pasa cuando salen a pescar. Eso es más o menos de lo que trata la canción.

0: Porque pues llevo relativamente poco en la chirimía desde el anterior semestre. Y recuerdo mucho una presentación que tuvimos fuera de la universidad, que fue en el municipio de Madrid. Realmente nosotros fuimos, obviamente queríamos presentarnos porque nos gusta eso. Y sin embargo, a pesar de que nosotros no buscábamos una remuneración económica, de alguna forma nosotros sí conseguimos algo, y es que nos regalaron papas, imagínense. Nos regalaron fue un bultico de papas. Entonces me acuerdo que regresaba de ese toque muy feliz y le contaba a mi familia, y fue muy divertido.
1: Además, qué maravilla que en estos tiempos las personas ofrezcan comida. Creo que es un acto, más allá del alimento que les comparten, es un acto de amor profundo y de gratitud, porque seguramente hicieron felices a muchas, muchas personas con esa presentación. Bueno, el grupo de marimba y de chirimía de la Universidad Nacional de Colombia está dirigido por Frederick Martínez, gran percusionista, miembro de una casta de percusionistas investigadores, personas que Colombia le debe mucho a estas personas porque, bueno, la historia es larga y creo que merecería casi que un programa completo, ¿no, Frederick? Pero vamos a concentrarnos por lo pronto a la experiencia de la música en la Universidad Nacional de Colombia. La chirimía y las músicas de marimba traen una energía, una fuerza de tierra que uno la percibe inmediatamente, escucha el formato. Usted que ha sido percusionista, me encantaría que también nos contara su percepción sobre esto, sobre esa música que ha venido volviéndose la banda sonora de una ciudad como Bogotá. O sea, Bogotá se ha vuelto afro, se ha vuelto también pacífico. ¿Cómo es su percepción al respecto? ¿Y cómo esto afecta también al campus de la Universidad Nacional de Colombia? ¿También sucede lo mismo allí?
2: Bueno, mira, yo tuve un primer encuentro, eso fue hace muchos años, corría el año de, yo creo que por ahí en el 91, 92 más o menos, y con el maestro Nico Yembe. Nico Yembe es otro gran percusionista, gran músico del Pacífico, él es del Chocó.
1: Claro que sí,
2: Entonces,
1: el
2: como que
1: maestro.
2: me...
1: Y quienes no
2: Exactamente.
1: lo han oído tienen que buscarlo. Nico Yembe está en redes y fue uno de los pioneros, ¿no? Que tocaba música del Atlántico y del Pacífico. Él y Leonor González Mina. Ya.
2: Exactamente, la Negra Grande de Colombia.
1: Sí.
2: Con él fue una de las, como de las agrupaciones con las que yo empecé a tocar música del Pacífico. ¿Por qué? Porque yo antes tocaba pues música del Atlántico, y más o menos estamos hablando del 95, o sea, hacia el 95, del 95 al 2000. Entonces yo empecé como a explorar un poco más la música colombiana, porque antes me dedicaba más a las fusiones. Pues estuve trabajando 5 años más o menos con Aterciopelados, entonces pues era hacer como la fusión del tropipop. Sí, de ahí de la provincia sale lo que es el de la provincia, y también de Bloque de Búsqueda, un grupo que llamaba Grupo Bloque de Búsqueda, que era Iván Benavides con toda la provincia, es de donde nace más o menos el tropipop en Colombia. Entonces yo más o menos vengo de esa generación, pero cuando empiezo a tocar con el maestro Nico Yembe, entonces me empiezo a dar cuenta de la riqueza que tiene la música del Pacífico, ¿sí? Del Pacífico Sur y del Pacífico Norte. Y desde ahí yo quedé marcado por la música del Pacífico más que la música del Atlántico, ¿sí? Interpreto también la música del Atlántico, pero me llama mucho más la atención la música del Pacífico por sus modos, su manera de interpretación. Sí, aparte de eso, que pues tienen la marimba, que es pues el instrumento como insignia del Pacífico. Entonces, como que eso fue lo que a mí me enamoró de la música del Pacífico.

0: que pasa es que en el campus tenemos muchos estudiantes de muchas regiones de Colombia, ¿sí? Entonces, al haber muchos estudiantes de muchas regiones de Colombia, entonces como que cada región arma su grupo representativo de su región. El año pasado estuvimos haciendo unos talleres de música del Pacífico, precisamente en la CRU. La CRU son las residencias universitarias donde llegan todos los chicos que son PEAMA y PAES, que llegan a las residencias universitarias, que les toca desplazarse desde sus territorios, y cuando llegan a Bogotá, pues la mayoría casi siempre llegan a la CRU. Entonces ahí me pude dar cuenta que la música del Pacífico dentro del campus universitario tiene un boom, pero también es un poco como regionalista, ¿sí? Porque, como te digo, hay estudiantes de muchas regiones de Colombia. Por ese lado, he visto que el boom que hay de la música del Pacífico dentro del campus universitario no es tan fuerte como el que se vive fuera del campus universitario, porque pues obviamente han llegado muchos estudiantes, muchas personas que vienen de territorio y arman sus grupos en Bogotá de música del Pacífico. Entonces, pues se ha creado un boom bien grandecito aquí en Bogotá. De hecho, este domingo pasado fue el Sonal Petronio aquí en Bogotá. Sí, muy buenos grupos se presentaron. Y este fin de semana que viene también se va a hacer un homenaje a todas las músicas afro del Pacífico. Se va a hacer un tortazo, se llama Tortazo Pacífico, va a ser al aire libre en la media torta, y nosotros vamos a estar tocando en Colombia al Parque. El grupo de La Chirimía va a estar tocando en Colombia al Parque, en los escenarios móviles de Colombia al Parque, porque Colombia al Parque ya no lo centralizaron, sino que lo llevaron también a los barrios de Bogotá, como a las localidades de Bogotá. Entonces creo que el movimiento del Pacífico, de la música del Pacífico, se ha vuelto importante aquí en Bogotá por estos elementos que te acabo de decir, por todo lo que genera que una persona de territorio llegue a Bogotá y pues llegue con sus saberes y se empiece a mezclar con la música que se escucha aquí en Bogotá. Estoy hablando de la música tradicional tanto de la costa atlántica como de la costa pacífica.
1: Definitivamente las músicas del Caribe, del Atlántico y del Pacífico y hasta de las islas, vino a colorear esta Bogotá cada vez más fría, a impregnarla de otra energía y a llenarse de alegría, pese a la montaña y a la temperatura que tiende a ser, el frío tiende a apagar un poquito, ¿no? Y eso mismo sucede en nuestro campus universitario, la Universidad Nacional de Colombia, y nos alegra muchísimo que este grupo de chirimía y marimba vaya a ser parte de Colombia al Parque. Sin lugar a dudas, es el evento multitudinario más grande que reúne a las músicas colombianas en todo el país. Entonces, mis felicitaciones, y en nombre de esta radio, Universidad Nacional de Colombia, los abrazamos y nos sentimos muy orgullosos y muy felices de esta magnífica representación. Gider Alejandro Chirán, estudiante de Derecho y saxofonista de la Chirimía y Grupo de Marimba, muchísimas gracias por esta conversación y muchísimas gracias al director de este grupo, el maestro Frederick Martínez, por contarnos tanto sobre esta agrupación y traernos a esa Colombia que vienen músicos y muchachos y jóvenes intérpretes de diversos lugares de Colombia, y finalmente nos unimos en una sola causa, que es hacer música. Maestro Frederick, ¿con qué nos vamos a despedir?
0: Hay una canción que creo que integra un poco la música del Atlántico, la música del Pacífico y la música de la zona insular, que la hizo un grupo que se llama Pacific and Power, que se llama De Mar a Mar. Entonces habla un poco sobre la historia de cómo fue la llegada de los españoles a Sudamérica, y cuenta un poco sobre la historia de las músicas, cómo se empiezan a mezclar. Ustedes van a escuchar ahí música tanto del Atlántico como del Pacífico como de la zona insular. Nosotros también la tenemos, no igual, pero sí la tenemos con arreglos de un grupo institucional. Entonces me parece que esa es la canción como que resume un poco el movimiento de lo que pasa en Bogotá, de cómo podemos hacer fusiones de las mismas músicas colombianas. Creería que eso es como un pilar muy fundamental que consta de que haga que la música en Bogotá, en toda Colombia, pues como que tenga un boom a nivel nacional e internacional.
1: Bueno, entonces escuchemos De Mar a Mar, de Pacific and Power, como una invitación a integrarnos, ¿no? Más que a dividirnos. Eso es lo que hace la música, maestro Frederick Martínez.

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Es un placer nuevamente estar con ustedes, amables oyentes de Radio UNAL, emisora de la Universidad Nacional de Colombia y el programa Pinceladas de Llano. Los saluda en la presentación y realización el arpista y folclorista Hildo Ariel Aguirre, con la producción del equipo de Radio UNAL y la colaboración técnica de Sergio Nicolás Aguirre y Nico Producciones. Hoy vamos a tener una bonita selección musical para que ustedes aprecien la interpretación de los pasajes llaneros, los valses y también los golpes, con la participación de diversos cantautores colombianos. Para iniciar, vamos a traer uno de los grandes cantautores del departamento del Meta, nacido en Puerto López. Les hablo del maestro Javier Manchego. Él nos va a interpretar dos obras. La primera es un vals pasaje, composición del maestro del departamento del Vichada, Marcos Rodríguez. Tiene como título Mañana, y enseguida una composición del mismo Javier Manchego. Esto es un golpe de 6 numerao. Tiene como título precisamente Numerao número 1.

0: En la voz del cantautor del departamento del Meta, Javier Manchego, escuchábamos dos obras. La primera, un vals, composición de Marcos Rodríguez, que tiene como título Mañana, y luego escucharon un golpe de 6 numerado de Javier Manchego, numerado número 1. Continuamos aquí en Radio UNAL, emisora de la Universidad Nacional de Colombia, con el programa Pinceladas de Llano, trayendo esta bonita selección musical para que ustedes disfruten escuchando lo mejor del repertorio colombiano. Enseguida vamos a traer a uno de los grandes artistas colombianos, como lo es el maestro René Devia, nacido en Villavicencio Meta, actualmente residiendo en los Estados Unidos desde hace aproximadamente 30 años. Él es uno de los grandes arpistas, compositores y cantantes llaneros que nos dejó un gran legado musical que se interpreta en todas las agrupaciones de música llanera. Vamos a escuchar en su interpretación, tanto en el arpa como en la voz, dos obras de su autoría. La primera tiene como título Tropel de Cimarronera y enseguida Sueños de Verano.
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El maestro René Devia nos entregaba dos de sus composiciones e interpretaciones, la primera Tropel de Cimarronera y enseguida Sueños de Verano. Continuamos escuchando esta bonita selección musical aquí en Radio UNAL, emisora de la Universidad Nacional de Colombia, y el programa Pincelada de Llano, hoy con cantautores colombianos. Ya pudimos apreciar la participación del maestro Javier Manchego de Puerto López Meta, después René Devia de Villavicencio Meta, y ahora nos trasladamos al departamento de Norte de Santander con este gran cantante que nos dejó también uno de los grandes legados musicales de la música colombiana, no solo llanera, sino también de la música andina, además de habernos dejado el himno del departamento del Meta, como lo es Ay mi llanura. Les hablo del maestro Arnulfo Briceño Contreras. Él nos va a interpretar dos obras. La primera, un vals pasaje que tiene como título Siempre mujer, y enseguida un pasaje titulado Potranca brava. Esto con el acompañamiento en el arpa del maestro venezolano Rafael Ochoa.

El maestro norte santandereano Arnulfo Briceño nos dejaba oír dos de sus interpretaciones y composiciones. La primera, un vals pasaje Siempre Mujer, y después el pasaje Potranca Brava. Continuamos en Pincelada de Llano, trayéndoles lo mejor de la música llanera con estos grandes cantautores de nuestro país. Para continuar con este legado musical de nuestros cantautores, nos volvemos para el departamento del Meta y precisamente para San Martín de los Llanos, donde nació el clarín de Llano Grande, Manuel Orozco Castro. Él es uno de los grandes declamadores e intérprete de pasaje, joropo recio y también contrapunteo. En esta oportunidad vamos a traerlo con dos de sus composiciones que se hicieron importante en los repertorios de la música llanera y especialmente en la modalidad del poema. La primera interpretación es Quebrada Blanca, un poema que salió al mercado en el año 1975, y después vamos a escuchar el poema Mujer Llanera.

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El Clarín del Llano Grande, Manuel Orozco Castro, nos dejaba escuchar una de las facetas del joropo como lo es el poema llanero, con dos de sus obras, dos de sus creaciones. La primera, Quebrada Blanca, y enseguida Mujer Llanera. Estos son diversas facetas que tiene la música llanera. No solamente son los golpes recios, sino que también hay el pasaje, el poema, el pasaje criollo, el pasaje con un enfoque más urbano, pero todo esto es un compendio que hace que el joropo llegue a diversos gustos, que tenga diversas interpretaciones y, bueno, diversos estilos en cada uno de sus creadores o intérpretes. Para continuar, los invito a que sigamos en San Martín de los Llanos, porque ahora viene otro de sus hijos, otro de sus compositores e intérpretes, como lo es Nilson Aguirre. Él nos va a interpretar un golpe de cunabichero. El primero que van a escuchar ustedes se titula Así se baila el joropo, y enseguida un pasaje titulado Romance acacireño.

El cantante de San Martín de los Llanos, Nilson Aguirre, nos dejaba escuchar dos de sus composiciones, Así se baila el joropo, en golpe de cunabichero, y el pasaje Romance a Casireño. Estamos en Radio UNAL, emisora de la Universidad Nacional de Colombia, con el programa Pinceladas de Llano. Hoy con esta bonita selección musical en la cual hemos escuchado a autores y compositores colombianos. Iniciamos con Javier Manchego, enseguida trajimos al maestro René Devia, Arnulfo Briceño, Manuel Orozco y Nilson Aguirre. Y para complementar esta bonita nómina de artistas, nos vamos a ir para el departamento del Valle del Cauca con esta gran intérprete como lo es María del Socorro. Ella nos va a interpretar, de la cantautora de Manica Sanare, Elda Flores, este golpe de quirpa titulado Palante Música Criolla, y enseguida de Felipe Basto escucharán este pasaje que tiene como título Me Gusta. Ha sido un placer, amables oyentes de Radio UNAL y el programa Pinceladas de Llano, estar con ustedes una vez más trayéndole lo mejor de la música llanera. Estuvo en la presentación y realización Hildo Ariel Aguirre, con la producción del equipo de Radio UNAL y la colaboración técnica de Sergio Nicolás Aguirre y Nico Producciones. Nos encontraremos dentro de 8 días. Hasta entonces.

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Bienvenidos a Tanguedia, el eslabón perdido entre Gardel y Piazzolla. Hoy vamos a leer algunas de las columnas o artículos, o cómo llamarle, esto que don Enrique Santos Discépolo, por allá en el año 50, un año antes de morir, Discépolín escribió una columna que se llamaba A mí me la vas a contar, a mí me la vas a contar, así una acento argentino, Discursos a Mordisquito. Mordisquito es un personaje que Enrique Santos Discépolo se inventa. Es como su contradictor, de alguna manera, digamos, su enemigo. Es como el viejo estatus, porque en 1947, si mal no estoy, asume la presidencia por voto, ¿no?, el señor Juan Domingo Perón, que si bien es un general y un militar, nunca dio golpe de Estado. Las tres veces que llegó al poder fue en las urnas. Lo que pasa es que fue general y en el 1945, por allí, un personaje de estos que dio el golpe militar lo llevó como secretario del trabajo, pero él no fue el golpista. Entonces, el país cambió mucho y fue una de las épocas más gloriosas de la Argentina, ubicándose en el quinto, sexto país del mundo, era el granero del mundo, los obreros comenzaron a ganar bien, pero desde luego habían unas clases dominantes de antes que eran sus adversarios. Entonces el señor Enrique Santos Discépolo adhiere a el señor Perón, Juan Domingo Perón, y tiempo después se hicieron muy amigos también con su esposa, la de Perón, Eva Duarte de Perón, la famosa Evita. Apodado Discépolín, Enrique Santos Discépolo nació el 27 de marzo de 1901 en el barrio porteño del Once. De la mano de su hermano Armando Discépolo, descubre tempranamente su vocación por el teatro y escribe algunas piezas dramáticas como El señor cura, El hombre solo y Día feriado. Aunque poseía una gran versatilidad artística que le permitió desarrollarse en distintas áreas, fue en su condición de compositor popular que se destacó al inmortalizar letras de tango como Quebachaché, Gira, Uno, Cambalache, entre tantos otros. Bueno, después de esta introducción, vamos a escuchar dos temas compuestos por Enrique Santos Discépolo: Cambalache, en la voz de Julio Sosa, y más adelante, Uno, en la voz de Ricardo Chiqui Pereira.

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Bueno, como ya dijimos, esto fueron 39 noches del año 1951, 5 minutos por vez. Disépolo se transforma en un Sócrates irónico que busca refutar las mentiras que se dicen sobre la Argentina peronista, un nuevo mundo que quiere y ama y al que defiende a voz en cuello. Vamos a elegir la conferencia o el discurso o la charla número 30, A mí me la vas a contar, discursos a mordisquito. Mira, estoy ronco porque hace 3 horas que hablo y no me entendés. Mira, mordisquito, durante 1950 el gobierno repartió títulos, permisos y concesiones sobre tierras a 5.000 familias con un total de 22.000 personas. ¿Y sabés qué tierras? Las mismas que durante los años de la incuria permanecieron tiradas como un excedente. Los latifundios, mordisquito, esos tremendos bostezos de campo laborable con su entrepiso que esperaba ansiosamente la visita de las raíces que no le llegaban nunca. Claro, claro, mucho lío plantar, mucho lío el desmonte o el emparve, tremenda complicación esa de aceitar un arado o una trilladora, cargosa dificultad esa de abrirle la tranquera a las familias muertas de hambre para que entrasen a roturar la tierra y no solo ganasen su alimento y su sueldo, sino que acrecentasen la riqueza de los patronos negligentes. No, mordisquito, ya te lo dije antes, mucho lío. El país estaba repartido en las manos de 100 familias, las 100 familias privilegiadas de antes. Claro, si en los latifundios entraba el río de las otras familias, las familias desheredadas y hambrientas, aquella tierra que no servía para nada, serviría para todo. Pero los patronos bajaban la argolla de la tranquera, estiraban los tientos del alambre y se hacían el viajecito a Europa, no podían fallar. Aquí una pausa para escuchar 2 temas después de la cantaleta que le da Disépolo a mordisquito. Canción desesperada, interpretará María Graña, y más adelante, Sueño de Juventud, canta Floreal Ruiz.

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Claro. Ellos o bien tenían dinero o paladas, y no querían molestarse en subdividir aquellos estériles lagos de pasto, o bien pensaban otra cosa. No sé si la tenían bien pensada, no vayas a creer. La subdivisión y el arrendamiento de los latifundios hubieran traído desde luego una abundancia de trabajo, pero a los explotadores de la peonada les convenía que el trabajo fuera escaso y ambicionado para así pagar sueldos infames a los desesperados. Porque un hombre que tiene a espaldas una familia querida a la que mantener agacha la cabeza, acepta la humillación y el látigo. Trabaja por moneditas, convierte su dignidad de hombre en una miserable heroicidad. ¿Entendés, mordisquito? Te hablo de gente de campo y te hablo de gente de la ciudad. Lo que ocurría en los latifundios ocurría en las fábricas. El hombre explotaba al hombre porque, más allá de los centavos del jornal cruelmente ganados, no había nada. Es decir, si había 100 familias, había 100 feudos que pasaban de padres a hijos con un absoluto desprecio de la clase que entonces era el desperdicio o el estropajo y que hoy es la única clase que reconocemos, la del hombre que trabaja. Cambiaron las cosas, ¿no es cierto? Claro que cambiaron. ¿Acaso vos te encoges de hombros no por maldad, mordisquito? Vos no sos malo, sino por negligencia. Siempre viviste sin la angustia del peso que falta y nunca llegaba a tu mundo el rumor doloroso de las muchedumbres explotadas. Para vos, el resero o el peón o el chacarero eran pintorescos personajes sin problemas sociales que se pasaban la vida ensillando el caballo pangaré o tocando no la guitarra, sino la vihuela. Vuelven dos temas de Santo Discépolo. El Choclo, la orquesta de Héctor Varela, y más adelante Malevaje, en la voz de Héctor Mauret.

Y para vos el obrero no era un padre, un hermano o un hijo, sino un anarquista que salía a hacer ruido los primeros de mayo. Y la fabriquera era un invento de Carriego o un maniquí arrabalero para que encima le cortasen letras Carlos de la Púa o Celedonio Flores. Y no, no, mordisquito, todos ellos eran células de una familia, amores de una familia. ¿Vos te creías que no tenían qué vivir y qué comer? Sí, comían como vos, vivían y amaban y sufrían como vos. Y ahora, como vos, comen y aman y viven, pero ya no sufren. Frente a las 100 familias de todos los años, ahí tenés los 5.000 de un año solo, fecundando el latifundio, trabajando no solo para ellos, sino también para la patria, que es estar trabajando para vos. ¿Entendés, mordisquito? No, a mí no me la vas a contar, que no entendés, que no entendiste ya hace mucho, que me la vas a contar. Bueno, digamos que esta es la primera conferencia musicalizada con los temas de Enrique Santos Discépolo. Entonces, vamos a escuchar dos más. Gira, con los 5 latinos, y más adelante Martirio, con Francisco Llanos.

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Bueno, de una de esas 39 noches de 1951, en que a través de la radio, Discépolo, que fue un convencido adherente del gobierno de Perón y prestó su voz a su prestigio para un ciclo de charlas, como ya lo dije, en la radio, en las que habló de la Argentina que veía y de la Argentina que no quería. Pues bien, de ese ciclo de charlas vamos a elegir otros. Eran como discursos, charlas de 5 minutos. No están tituladas, aparece simplemente capítulo número 36 o noche número 36. ¿Y por qué no? Vos dirás que no, pero los hechos están diciendo que sí. ¿Y por qué las mujeres no podían intervenir como nosotros? No en la politiquería del enjuague, sino en la política de un país que se salva y de una nacionalidad que vuelve a hacer pie. La vida sigue, pero todo evoluciona, mordisquito. Si hasta el dolor y el amor evolucionan. No podemos aferrarnos a las viejas costumbres y a los viejos defectos con la terca perseverancia del gato de la casa que está en ruinas. Sigue metido en las ruinas. Y no, ahora las cosas han cambiado. Ahora las mujeres tienen tanta dignidad cívica como los hombres. Y claro, ¿por qué no iban a tenerla? Revisa la historia, mordisquito, y la sombra del héroe encontrará siempre el impulso y la fortaleza que nacían en la mujer querida. Tantas hubo y tantas conocés. Claro que entonces el mundo avanzaba de una manera más cautelosa. El progreso no volteaba ese montón de barreras sin sentido y la función femenina era simplemente tutelar, tender la mesa, preparar el ladrillo caliente envuelto en la pañoleta o hervir la manteca en el vino para cortar un resfrío. Función irreemplazable, imagínate, la función doméstica y reposada de tu madre o de la mía. Mujeres sencillas que actuaron sencillamente en la época de la sencillez. Vamos a escuchar en la voz de Josefina Quebachaché.

Pero hemos evolucionado, mordisquito. Sí, aceptaste que la mujer saliera a la calle para ponerle el hombro a tu iniciativa y para trabajar con vos y como vos. Si aceptaste el esfuerzo, al mismo tiempo heroico y risueño, de la mujer trabajadora y consideraste su actitud como un deber, ¿por qué al que cumple un deber le vas a negar un derecho? Y no se lo podés negar. ¿O qué querías? ¿Que la mujer fuese igual a vos en el momento de la fatiga y que fuera menos que vos en el instante de la recompensa? Y no, mira, desde hace muchos años, digamos 30 o 40, la magnífica mujer argentina, las nietas

Y recién ahora la inteligencia y el cariño con que te construyen esta Argentina nueva dignifican a la mujer y la colocan para siempre en el plano de los protagonistas. Y está bien, así debe ser, porque no podemos vivir absurdamente en la casa estropeada y vacía. Pensamos, disquito, en el fervor tremendo que las mujeres han demostrado en los últimos años de reconquista apasionada. Pensá en las obras enormes que una sola mujer ha hecho para tu patria. Y frente a esas obras monumentales, es posible que no comprendas todavía qué derechos les asisten a las compañeras de tu nacionalidad. Y no, a mí no me podés contar que no lo comprendés. Deja el pasado, ya está en la percha, colgado junto a un montón de desencantos. Pero pensá que si ahora las mujeres se lanzan alegremente, lealmente, a la función cívica, es porque hay una nueva fuerza que las empuja. Y vos no podés mantenerte al margen de estas

verdades que te digo y que te las digo, porque me las enseñaron ellas con su ejemplo claro y valeroso. Vamos, mordisquito, deja que el gato se pase maullando sobre los escombros y entra valientemente en esta época llena de momentos flamantes, de justicia y de claridad. ¿O preferís el oscuro afecto de la casa en ruinas? No es muy literario eso. Es que mucha pregunta. No es muy literario eso. Vamos, no me digas que preferís ponerle las espaldas al techo que se te cae encima y así, así vencido, así inclinado, protestar contra el desfile de las mujeres victoriosas. No, ¿qué vas a preferir? A mí no me la vas a contar. Volvemos con el tema de Enrique Santos Discépolo, Fangal, en la voz de Mario Bustos.

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Bien, aquí terminan, digamos, estas dos lecturas de Enrique Santos Discépolo, y a mí me lo vas a contar. Discursos a Mordisquito. Ya saben quién es Mordisquito, ya al comienzo hice una especie de prolegómeno de contextualización. Son, reitero, unas charlas, unas conferencias que durante 5 minutos todas las noches, por allá en el año 51, pronunciaba defendiendo el gobierno de Juan Domingo Perón. Y por aquel entonces, desde luego. Y me gusta mucho esto de Mordisquito, porque mira que he descubierto en Santos Discépolo, en 1950, una nueva masculinidad. En una sociedad machista y patriarcal, el texto que acabo de leer me parece muy, muy bello, muy importante. Y bueno, el arte y el pensamiento del compositor y dramaturgo Santos Discépolo son tan delicados y tan contundentes como en vida lo fue su propia flacura. Él hacía en los comienzos de Mordisquito le decía: mira, yo soy flaco, chiquito, pero tengo inteligencia, tengo cerebro, le decía a Mordisquito. Y bueno, en el tango, con toda su desesperación y su ironía a cuestas, en el cine, porque también fue actor, bajo el rostro de un hincha frenético que no paraba de amar. ¿Recuerdan la película El hincha?, escrita y dirigida por Discépolo. En el teatro, como autor y actor. En fin, cada vez admiramos más a don Enrique Santos Discépolo. Y bueno, seguiremos, vamos a elegir otras cuantas charlas. Ya dijimos que son 39, ¿no? Bueno, vamos a elegir unas cuantas más, no todas las vamos a leer, porque ahora entiendo por qué le llamaban el filósofo del tango, porque en sus tangos había machismo, pero bueno, era esa época. Pero ya leyendo estos textos, la valoración de la mujer hacia 1950 me parece pues muy importante. Nos despedimos agradeciendo su deferente audiencia. Estuvimos con ustedes en la asistencia técnica Lina María Cabrejo, en la realización Roberto Aroldi. Los dejamos con otro tango de Discépolo, Andrajos.

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2: Amigos de la Radio UNAL, bienvenidos a La Hora del Blues. Les habla Luis Eduardo Niño. Hoy vamos a seguir escuchando al buen guitarrista inglés Mick Taylor, quien fuera el reemplazo de Brian Jones en los Rolling Stones. Antes había pasado 2 años en la banda de John Mayall, el padrino del blues inglés. Taylor estuvo 5 años con los Rolling Stones, en mi opinión, la mejor época de la agrupación. Con la guitarra solista de Mick Taylor, Keith Richards se pudo dedicar a la parte rítmica, que es su fuerte. Empecemos hoy con los temas I Wonder Why y You Gotta Move, el viejo blues de Fred McDowell, que también había sido versionado por los Rolling Stones en su álbum de 1971, Sticky Fingers.

El disco del guitarrista Mick Taylor que estamos escuchando se titula 14 Below y es la grabación de un concierto suyo en el club del mismo nombre en Santa Mónica, California, en febrero de 1995. El tema que viene a continuación se titula Can You Hear Me Knocking? El guitarrista Mick Taylor en concierto.

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1: El segundo invitado al programa de hoy también es un guitarrista destacado. Se trata de Jimmy Thackeray, cofundador en 1972 de la exitosa agrupación de blues y blues rock The Nighthawks, con sede en Washington. Después de trabajar con ellos por 14 años y grabar un poco más de 20 álbumes, en 1986 decide iniciar una exitosa carrera bajo su propio nombre. Empecemos a escuchar la guitarra de Jimmy Thackeray en los temas Drive to Survive, You Got to Work to Do y That's How I Feel.

El disco de Jimmy Tucker y que estamos escuchando se titula Drive to Survive y fue editado en 1996, cuando ya hacía una carrera como solista. Slow Down Baby y Roof on Up son los temas que oiremos a continuación.

Y bueno, amigos, esto ha sido todo por hoy. Programa de buenos guitarristas. Iniciamos con el inglés Mick Taylor, por 5 años miembro de los Rolling Stones, y cerramos con Jimmy Thackeray en su época de solista. Sigan en la sintonía de la Radio UNAL. Aquí los espero la próxima semana para compartir otra hora de blues. No me fallen a la cita. Sus comentarios, críticas y sugerencias son bienvenidos en el correo horadelblues@unal.edu.co. Gracias Luciana Avendaño por su sonido y gracias a ustedes por su compañía. Les habló Luis Eduardo Niño. Hasta la próxima.

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Wind and Wuthering, Viento y Borrasca, es el octavo álbum de estudio del grupo Genesis y el último con el guitarrista Steve Hackett, antes de su salida en 1977. El álbum fue grabado en los estudios Relight de Hill Farenbeek en Holanda, entre septiembre y octubre de 1976, y lanzado en diciembre del mismo año. Wind and Wuthering fue también el segundo álbum de Genesis con Phil Collins como vocalista principal, luego de la salida de Peter Gabriel. El título del álbum se divide en dos partes. Wind viene de The House of the Four Winds, la casa de los cuatro vientos, el nombre dado por Hackett a la pieza musical que luego se convertiría en la primera canción del álbum Eleven Earl of Mar. Y Wuthering alude a la novela Wuthering Heights, Cumbres Borrascosas, de Emily Brontë. El título de las canciones 7 y 8 derivan de la última oración de la novela. Oía el suave viento suspirando sobre el césped y me preguntaba cómo alguien podría imaginarse sueños intranquilos para los que duermen en esa tranquila tierra. ...1976-2026... 50 años del álbum Wind and Wuthering del grupo británico Genesis.

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Muy buenas noches a todos ustedes quienes sintonizan su radio en FM. Esto es Metal.co. Les doy la bienvenida. Soy Carlos Fabián Rodríguez Navarrete, director y productor para este espacio. Y hoy, en nuestra emisión, tendremos el cierre de un especial que iniciáramos en la emisión anterior acerca de los museos del rock en Colombia. Metal.co tiene diferentes emisiones. Estas inician los días miércoles a las 10 de la noche por los 100.4 FM Radio UNAL Medellín. Posteriormente a las 11 de la noche, también el mismo miércoles, Metal.co tiene emisiones en Uniguajira Estéreo 89.3 FM en Riohacha, en la Radio Universidad de Nariño 101.1 FM en la ciudad de Pasto y en la UPTC Radio 104.1 FM en la ciudad de Tunja. Para el domingo, Metal.co a las 7 de la noche se emite por los 98.5 FM Radio UNAL Bogotá. A las 10 de la noche, por la emisora de la Universidad de Manizales, 101.2 FM en esta ciudad, y a las 11 de la noche, por los 89.7 FM de la Radio Universidad Surcolombiana en la ciudad de Neiva, más la repetición que desde Pasto se realiza en la Radio Universidad de Nariño, 101.1 FM. También tenemos redes sociales. Estas son Facebook, Instagram, TikTok, YouTube, Threads y Kick. En ellas nos van a encontrar como @metal.co.radio. Igualmente, pueden escribirnos al WhatsApp de Radio UNAL al número 311-889-1631. Este número pertenece a la emisora de la Universidad Nacional de Colombia, Radio UNAL, al igual que el sitio web radio.unal.edu.co. Allí, en la sección de programas musicales, encontrarán en orden alfabético metal.co y hasta 2 años de programas de este espacio. Y no siendo más, vamos a dar inicio a la segunda parte de este especial con museos del rock en Colombia, en la cual nos entrevistamos con Felipe.